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1: ¡Ay, ay, ay, ay, viernes! Y ando así porque por fin ya. Por fin vamos a tener Liga MX, plebada. ¡Ay, ay, ay! ¿Cómo anda? ¿Qué dice el viejo?
2: Público bonito y conocedor, demos gracias al Señor, al Dios del fútbol, apóstoles, a Maradona en donde quiera que esté, Pelé donde quiera que esté, y demos gracias que por fin, después de la tempestad de la fecha FIFA que tuvimos con la selección mexicana, regresa la fabulosa, exquisita y nunca igualada Liga MX. Así que...

0: Así mero es, viejón. Se viene la Liga MX de vuelta. ¿Cómo van a estar los partidos, viejón?
1: Gracias. Jornada 11 de la Liga MX. Agárrense porque ya vienen descansaditos, vienen con emociones, se nos viene el clásico y hoy arrancamos con un poderoso Puebla contra el León. Tigres recibe a Toluca. Tigres que después de muchas noticias locas, extrañas, que se ven de Tigres, que cambio de camisetas, en fin, pues bueno, recibe a Toluca. Juárez recibe a Cholos de Tijuana, partida sasasaso, van a ver, de mí se acuerdan que va a ser buen partido. Querétaro recibe al Atlante.
0: Yo vole.
1: Y el partido más esperado, el zorro, el Atlas recibe a las Chivas en casa del Atlas, en el Jalisco. Quienes están emocionados porque ya tiene nuevo proyecto, ahora le van a tener que pagar la renta a la UDG.
0: Traen un enredo ahí, ¿no? Porque la UDG también ya presentaba como su estadio.
1: ¿Qué?
0: Pero hay una, ya el mero perrón del Grupo Pro y del Atlas salió ya a dar declaraciones. Y porque no, que para el 99 años le tienen que entregar el estadio al equipo de los Leones Negros. Y dijo el presidente, pues no pasa nada, viejones, en 90 años les construye otro estadio nuevo.
1: ¿Cuál es la prisa?
0: ¿Cuál es el problema? Le dijo, vámonos recio, así nomás quedó.
1: Mira, los ponemos en contexto rápido. El terreno donde se va a hacer el nuevo estadio del Atlas es de la UDG, de los Leones.
0: Correcto.
1: Entonces Leones dijo, yo pongo el terreno, ustedes construyan el estadio y me das una mensualidad.
0: Uh-huh.
1: Entonces ahí vamos viendo. Y ojo, se rumora, la gente rumora que alguien del pueblo está estrenando avante porque Leones Negros podría llegar a la Liga MX. ¿Tú crees que van a invertir tanto así para nada? Pues se rumora, quién claro. sabe, todavía no es oficial, que para el 2030 van a ser 20 equipos. O sea, se siguen pasando el ascenso y el descenso por el arco. Y el candidato principal para rellenar esos dos lugares es primero Leones y de ahí podría ser Veracruz, los Piratas de Veracruz.
0: Sí,
1: pero bueno,
0: por ahí va, por ahí va el asunto.
1: Esto
0: por
1: nada más es un chisme todavía. Bueno. Ya veremos en el 2030. El América recibe a Monterrey, San Luis contra Santos. Ese me interesa. Vamos a ver si Santos sigue con esa buena racha ganadora. Y ojo, el clásico joven capitalino, el domingo los Pumas reciben el Cruz Azul. Tenemos noticias sobre el estadio del Cruz Azul para toda aquella raza que sigue a la máquina. Ahí les va, sigue la novela del estadio.
0: Ah,
1: según chismes de ahí de Cruz Azul, podría haber nuevo estadio para el 2030, igual, pero pues ya no hay lugares en Ciudad de México, ya todo está cerrado, ya todo está lleno, entonces mandarían el estadio hasta Interlomas, allá hasta Casa del Urr, allá por Santa Fe.
0: Pues está bien, hombre, pues si fueron a jugar al Puebla, que no vayan a jugar a Interlomas, por eso a nada. Ya donde lo ponga, la neta, pues ya ahora dice donde lo ponga.
1: Ya eso a nada, pues está bien. Bueno, cambiando temas, vamos a temas internacionales. Para todos los amantes, seguidores de Kylian Mbappé y del Real Madrid, ya habló Kylian Mbappé y no descarta su salida del Real Madrid para el próximo verano, ya que no está a gusto, no quiere jugar ni con Vinicius ni con Bellingham. Entonces se pone sus caprichos el niño. Y ojo, quiere que el club haga de sus, de aproveche sus contactos y todo para que le den el balón de oro. O sea, quiere meter mano negra para que el club, para que el Real Madrid le diga a la FIFA, dale el balón de oro a Mbappé y que no se me vaya.
0: Ay, hijo, no, man.
2: Gente piojosa. Antes no tenía abanico.
0: Mi abanico tenía.
1: Literal, chula. Y bueno.
0: Hijos de la.
1: Temas importantes, amigo. Bola candente.
0: ¡Béisbol! ¡El béisbol! ¡Qué partidazo! Ahí en Cleveland, mejor dicho, en Chicago. Cleveland se metió a Chicago, a la casa de los White Sox, le saca el resultado. ¿Y qué sucede con esto, Max?
1: 9-5. Así nomás quedó. Se empata la serie 2-2 y nos damos un quinto partido, señores.
0: ¡Qué ole! ¡Qué ole! Esa no la había venido.
1: Pónganse truchas para el día de mañana. Mañana, quinto partido. A matar o morir otra vez.
0: Mañana sábado es el partido de los indios de Cleveland. Bueno, mejor. Pues son los indios. Para mí sí, pero van a ser los indios de Cleveland. ¿Qué andan que cambiándole? Los guardians. O sea, para mí son los
1: indios guardianes de Cleveland.
0: Así nomás quedó. ¿Con qué nos vamos, viejón?
1: Nariz boleada, compadre, que tenga un bonito fin de semana y que su única adicción sea el deporte, señores.
0: Adiós.
2: Adiós.
0: Adiós.

0: Este es el reporte del tráfico aquí. Buenas tardes con el patrón, el show número 2 de la radio. Si vas por el 60 West a la altura de Haven Avenue, accidente. Hay retrasos hasta de 20 minutos. Por el 215 Sur, a la altura del Central Avenue, dos carros accidentados. Se está bloqueando un carril y está el tráfico bastante lento. Si vas por el 10 West, a la altura de Citrus Avenue, pedazo de metal está obstruyendo el carril número 1. Hay que manejar con mucha precaución. ¡Feliz viernes! 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

0: Estás escuchando Buenas Tardes con el Patrón, el show número 2 de la radio, y nos vamos a enlazar hoy viernes con Rigo Trejo para hablar de política y cosas pipipiores. Hoy en este día ya 9 de octubre, mucha información y como siempre, Donald Trump dando de qué hablar. No importa cuando usted escuche este show, siempre va a dar de qué hablar el presidente. Primero, bienvenido nuevamente, Rigo. Feliz viernes para ti.
1: Muchas gracias, pariente. Hoy es viernes de mucha diversión, por supuesto, de dormir en cama ajena y también de disfrutar al máximo. Ya es viernes finalmente.
0: Así mero es. Y bueno, Rigo, platícame, ¿qué está pasando con el presidente Donald Trump? Anda enojado porque otra vez pues no le dieron su premio.
1: Se enoja el viejón. Oye, pariente, pues bueno, déjame contarte. ¿Te acuerdas que el año pasado el presidente había hecho un berrinche terrible porque pues teatro y todo lo que se puedas imaginar por ganarse el Premio Nobel de la Paz, el cual no le fue otorgado? Pues, ¿qué crees?
0: ¿Qué otra vez?
1: ¿Qué crees? Si me adivinas, te llevo otra vez de vacaciones.
0: No me digas, otra vez no, hombre, se lo ganó, pariente. No se lo ganó.
1: Otra vez el presidente se quedó mirando cómo entregaban el Premio Nobel de la Paz.
0: Bueno, ¿y a quién se lo dieron? ¿A quién se lo dieron? ¿A otra persona? ¿O de dónde? ¿O qué? Cuéntame ese asunto.
1: Bueno, de hecho, el presidente había hecho unas declaraciones hace 2 días donde él decía que sería, que él esperaba que esta vez le otorgaran el Premio Nobel de la Paz, que usualmente suelen dárselo a personas que no son tan buenas como él. Sin embargo, el comité que entrega y que analiza y que pues ve la labor altruista de las personas y que analiza bien la personalidad, el perfil de quienes son los candidatos a recibir este prestigioso premio, pues bueno, resulta que dijeron que las personas que reciben el Premio Nobel de la Paz son personas que realmente se preocupan por la paz en el mundo entero. No, es decir, no le hacen ni le causan daño a nadie. El presidente, con el afán de ganarse el Premio Nobel de la Paz, pues le ha declarado la guerra a medio mundo para después calmar las guerras y ganarse el Premio Nobel de la Paz, el cual nunca va a suceder, pariente.
0: No, nunca va a suceder, y además con lo que está haciendo, si con su propia gente vemos lo que está pasando con ICE acá, sobre todo lo que está pasando ahorita en el estado de California, y todavía quiere que le den el Premio Nobel de la Paz. La pregunta, pues la persona que se lo ganó, ¿se lo irá a regalar así como se la regaló a Corina Machado? ¿O qué? Que pues, supuestamente para quedar bien, y le hicieron a un lado. Quedó más en ridículo la señora, pobrecita.
1: Efectivamente, pues bueno, quien se ganó el Premio Nobel de la Paz es una jurista sudafricana, se llama Navi Pillay, ganó el Premio Nobel de la Paz 2026 y dijo en su discurso, ella estaba en un evento, pues en un juicio, y ella dijo que le había notificado y que vio cuando anunciaron que ella era la ganadora, dio un pequeño discurso y dentro de sus palabras dijo: espero que me aplaudan, y si me aplauden mal o más, posiblemente pudiera yo entregarle mi premio o compartir mi premio con Donald Trump. En forma de sarcasmo, en forma de burla. Porque las palabras del presidente pues hace 2 días habían llegado en el mundo entero y pues ya todo el mundo sabía que Donald Trump quería nuevamente el Premio Nobel de la Paz. Pero ¿quién le va a otorgar un premio cuando ha declarado una guerra sin autorización del Congreso, que cada vez se vuelve más terrible la guerra? Y no solamente la guerra, sino las atrocidades que cometen en los Estados Unidos bajo el mandato de Donald Trump, todos los atropellos a los seres humanos, a los inmigrantes, eso nunca nadie le va a entregar un Premio Nobel de la Paz, a menos que sea Infantino.
0: Sí, a menos que sea, lo que te iba a decir, el presidente de la FIFA, que también quedó en ridículo con ese asunto. Y más si le sumas que anunciaron también que va a haber un fusilamiento, va a haber una persona que ya fue sentenciada a la pena de muerte, pero va a ser por fusilamiento. Y eso, pues, no tiene mucho de espectacular, porque en algunos estados sabemos que este tema de la pena de muerte está vigente. Mucho lo hemos visto con el problema que pasó en Tennessee. El problema ahora, y lo que está causando mucho, pero mucha controversia, es que va a ser transmitido en vivo y en directo, y así le anunció Pete Hudson. Salud, de nada, Rigo Trejo.
1: y va el que a ser... se maquilla, el que tiene su salón, el encargado del ejército, del Pentágono, del Departamento de Guerra.
0: De guerre.
1: Imagínate, pariente, guerre, exactamente, del Pentágono. No puede ser. Imagínate los tiempos que estamos viviendo, pariente.
0: No. ¿Qué está pasando con este Pete Hudson?
1: Bueno, anunció que por primera vez van a fusilar en vivo, transmisión en vivo. Así que lo están anunciando para que la gente prepare sus palomitas, para que preparen las chelas y para que preparen todo lo que puedan, chocolates y vino y de todo, para ver un fusilamiento transmitido en vivo. ¿A quién van a fusilar? Pues bueno, van a matar a un hombre que fusiló a 13 personas en un tiroteo masivo que ocurrió en el año 2009 en Fort Wood. Entonces, pues bueno, han anunciado ese hecho que por supuesto está causando mucha controversia, porque eso nunca lo habíamos visto aquí en los Estados Unidos, por lo menos en la historia reciente.
0: Correcto, y pues hay mucha controversia con este asunto y vamos a ver qué es lo que pasa en las próximas horas. Rigo, vamos a ir a un espacio y platícame de qué vamos a hablar en el siguiente espacio aquí en De Política y Cosas Peores.
1: Cuando regresemos les voy a contar que no todo lo que hace Donald Trump es malo. Hay una cosa que le conviene también a nuestra comunidad y queremos que estén informados. También vamos a hablar de un sismo que es una noticia de última hora y acaba de suceder en el país latinoamericano de Panamá.
0: Ya regresamos. 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

0: eso, seguimos platicando con Rigo Trejo hoy en este viernes, 9 ya de octubre del mes 10. La noticia de última hora para que nos platiques, Rigo Trejo, sucedió un sismo en Panamá. Cuéntame, ¿qué está pasando con esta situación?
1: Pues bueno, acaba de suceder este temblor allá en Panamá, un temblor de 7.7. El presidente panameño Mulino ha anunciado que están haciendo revisiones de edificios. Hasta el momento, una iglesia y su campanario quedaron medios destruidos, pero también hay algunos edificios dañados. Todavía no hay reportes de pérdidas humanas, todavía no hay ese tipo de reportes. La noticia se está desarrollando apenas y bueno, la información que tenemos es que hace un momento en Panamá sucedió un sismo de 7.7 grados y se están haciendo las evaluaciones pertinentes pues para saber exactamente y que la gente tenga sus precauciones, dónde es que pueden estar y dónde definitivamente no pueden estar. Si usted que nos escucha tiene familiares en Panamá, sería bueno que se comunique con ellos y que pedirles que sigan las indicaciones de Protección Civil, porque eso es muy importante y sobre todo mantener la calma.
0: El mundo se mueve y bueno, ahí está con esto de los temblores, también los tormentas tropicales, estos huracanes que andan ahí en el Pacífico, bueno, tanta cosa que está sucediendo, pero ya cuéntame una nueva, una buena, Rigo, por favor, al menos que alguna una buena noticia, cuéntanos.
1: Bueno, pariente, yo recuerdo que anteriormente cuando empezamos este segmento había noticias también buenas y algunas veces teníamos una noticia así media graciosa. Pues dentro de las noticias buenas que tenemos, que de hecho no es una noticia nueva del día de hoy, esto ya ha venido sonando en las últimas semanas desde que el presidente Donald Trump anunció lo que él llama las cuentas Trump, que son unas cuentas para niños nacidos en los Estados Unidos. ¿Quiénes se van a beneficiar? Niños nacidos del primero de enero de 2025 al 31 de diciembre de 2028. O sea, para más fácil, pues todo el segundo término de Donald Trump. Él entró en enero de 2025 y se va a ir, pues bueno, en enero de 2029. Pero las cuentas van a beneficiar a niños que hayan nacido en los Estados Unidos él a partir del primero de enero de 2025 hasta el 31 de diciembre de 2028. Esas cuentas, el presidente le va a colocar $1,000. Son ese tipo de cuentas como lo que se llama los IRA, que pues bueno, son cuentas donde tu dinero va a crecer. Es decir, los niños, pues a lo mejor si los padres le quieren decir que tienen una cuenta a su nombre, le pueden decir, y si no, no le tienen que decir hasta que tenga 18 años, porque la cuenta no la podrá tocar. Pero el presidente dice que para ese entonces, cuando los niños cumplan 18 años, pues va a haber muchos jóvenes que van a ser millonarios. Así lo dice el presidente. Hay que recordar que el presidente todo lo hace grande, todo lo ve maravilloso, todo lo ve enorme. Entonces, esas cuentas a nuestra gente, si tienen oportunidad, y de hecho ni siquiera es que tengan oportunidad. Todos los niños que nazcan en los Estados Unidos o hayan sido desde el primero de enero de 2025 hasta el 31 de diciembre de 2028 serán acreedores de las cuentas Trump. Sus padres o sus empleadores podrán abonarle a la cuenta hasta $5,000 por año. Entonces el dinero pues va a estar trabajando. En las próximas semanas les vamos a dar más detalles de todo esto, cómo es que funciona, para que las personas sepan, esto es algo bueno. Si alguien les dice, si les hablan, acéptenlo, porque esto es algo bueno, es para el bien de sus hijos. Va a haber un dinerito ahí que ellos van a tener para cuando quieran ir a la universidad, ellos fácilmente puedan pagar sus estudios con las famosas cuentas Trump. Lo único malo es que pues no van a durar toda la vida, van a durar hasta que Trump esté en la presidencia.
0: Pues hay que apurarnos para tener chamacos, Rigo, porque si no, no nos va a tocar.
1: A unos tres. Vamos. Por año, pariente. Tres por año. Man, tres en el 2027, tres en el 2028 y el cuarto también en el 2028, para que sean siete chamacos, pariente.
0: Vámonos, se caliente, Rigo Trejo. Pues bueno, antes de irnos, recordarle a la gente que estamos ya unos cuantos días ya de las elecciones del mes de noviembre y, como siempre, haciendo nuestro ejercicio de diario, Rigo, incitar e invitar a la gente a que vaya a votar, a que no se deje intimidar por el miedo, por lo que está pasando allá afuera, que sabemos que lo que está sucediendo con todas estas redadas y con todo este ataque del ICE. Pero más allá de todo eso, no se deje intimidar. Usted, si puede hacerlo, vaya, salga a votar el próximo 3 de noviembre, Rigo.
1: Efectivamente. Ahora, si usted, querido radioescucha, que nos está escuchando en este momento, no puede votar por X situación, pues bueno, sus hijos que nacieron aquí en los Estados Unidos y son mayores de 18 años, sí pueden votar. Por favor, pídale a sus hijos que salgan a votar el día 3 de noviembre, que participen en esta elección, que lo volvemos a decir, es la elección que va a marcar la historia. Y no quiero sonar y repetir lo mismo de todos los años, pero en verdad, señores, esta elección va a marcar la historia y el rumbo de los Estados Unidos por las próximas décadas. Cualquier cosa que esté sucediendo en este momento, todavía le pudiéramos poner un freno a partir de enero cuando el nuevo Congreso tome su posición. Si las cosas no cambian con el resultado de la elección, no espere cambios para los próximos dos años que va a estar el presidente Donald Trump, que es prácticamente quien inyecta todas estas ideas antiinmigrantes a la gente. Entonces, es importante que lo tomemos muy en serio y que participemos. Además de ser un privilegio, también es un derecho.
0: Exactamente, así que hay que estar bien pendientes con eso y también invitar a los que están indecisos que vayan y ejerzan el voto el próximo 3 de noviembre. Rigo, muchas gracias, nos escuchamos el próximo lunes. Buen fin de semana y gracias por la información.
1: ¿Qué dices, lunes, pariente? Mañana, sábado también, oh. Pues, ¿por qué no?
0: ¿Por qué no? Ay, ay, ay, ay, ay. ¡Gracias, Rigo!
1: Dale, pariente, fierro macizo.

0: atención, Inland Empire, están escuchando. Buenas tardes con el patrón. Me voy con el reporte del tráfico en las carreteras. ¿Cómo están? Sabemos que hay mucho tráfico porque hoy es viernes. Si vas por el 60 West, altura de Heaven Avenue, accidente. Se está reportando, no hay heridos, pero sí muchos retrasos. 91 East, a la altura de Green River Road, carro se está descompuesto y el carril está bastante lento. En el 210 East, a la altura de Day Creek Boulevard, objeto en la carretera. Hay que manejar con precaución. Es viernes ya, 9 de octubre. Tenga paciencia y si hay accidente, recuerde tomar vías alternas. 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

0: mira, también tengo esta de cumbia, mira.
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0: Que por cierto, hoy es viernes de Código Misterio. ¿Eh? Hoy es viernes de Código Misterio con Horacio Untiveros. No se lo pierda más adelante el tema que vamos a tratar el día de hoy, que va a ser muy interesante seguramente. Y le recordamos, compañera, que también usted puede participar en nuestra pata peluda, porque si existió una mano peluda, debió existir una pata peluda, y la escucha aquí en Buenas Tardes con el Patrón, compañera.
2: ¡Claro que sí! La pata peluda ya viene, ya se acerca, ya casi pisa Buenas Tardes con el Patrón. Y por eso queremos que nos cuentes tu historia paranormal, la leyenda de tu rancho, aquel cuento de terror que te sepas. Cuéntanoslos a través de nuestro número de WhatsApp, que es el 818-854-4057. 818-854-4057.
0: Aquí en el show número 2 de la radio, que no se lo puede perder, la pata peluda, pues tenemos historias bien macabronas, macabrosas. Sobre todo este asunto, en las últimas dos semanas. Pero también le vuelvo a repetir, queremos que usted sea parte de esto, que usted participe con nosotros. De igual forma, en mis redes sociales, El Patrón al Aire, @ElPatrónAlAire, en Facebook, en Instagram, en TikTok, en todas las en plataformas, usted puede participar. Y al aire también, cuando estemos en el show, también puede participar con nosotros con estas historias, Stephanie.
2: Claro que yes, patrón. Facilito. Así que estén pendientes, porque ya viene la pata peluda. Esperamos sus mensajes.
0: Me acordé el otro día de una historia también.
2: ¡Que la cuente! ¡Que la cuente! Yo te he compartido mis minis historias. También queremos que nos compartas una mini historia.
0: No, pero la otra semana la comparto, que déjame acordarme bien. ¿Qué? Porque si la comparto ahorita ya no voy a tener nada que decir la próxima semana y no puedo rellenar el show. Así que mejor la próxima semana, compañera.
2: Bueno.
0: Repetís, por favor, el número.
2: Che, boludo, 818-854-4057. No me sale el acento ese. Ay, soy pésima para los acentos, pero ahí va el número de teléfono: 818-854-4057. 818-854-4057.
0: Ese es el teléfono del show de Buenas Tardes con el Patrón, el WhatsAppazo, para que te comuniques con nosotros. Recuerda que tenemos un podcast que está disponible en todas las plataformas digitales, Stephanie.
2: YouTube, Amazon, Spotify, donde tú quieras, ahí nos vas a encontrar. Buenas tardes con el Patrón, el show número 2
0: de la radio.
2: ¿Qué pasa?
0: ¡Vámonos con... ¡Épale! ¿Quién se está matando aquí en la cabina? Maldita.
2: Se cayó el tubo, plebe.
0: Se cayó el tubo. Se llama
1: Draculona.
0: En Buenas Tardes con el Patrón, Tropical Panamá. Draculona.

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0: 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Buenas tardes con el patrón. ¡Ay! El patrón que ya nos cuenta otra historia, que no se aflojo.
1: Sí, porque andamos en la aburrición. Ojalá alguien nos contara una historia.
2: Pues bueno, si se quieren aburrir más, más todavía de lo que ya están aburridos aquí, pues si quieren los aburro más.
1: Ándale, cuéntanos una historia.
2: ¿Una fábula o qué?
1: Va, ¿tres ganas de fábula?
2: Vámonos con la fábula.
1: Ok, va.
2: Esta es muy famosa, yo sé que muchos de ustedes ya la han escuchado, ¿ok? La del cascabel del gato. Esa estaba en los libros de texto de México de antes.
1: Neta, yo no la recuerdo.
2: Ahí te va, ahí le va, plebada. Ponga atención. Esta historia, y que tiene una moraleja muy perra. A ver si me acuerdo más o menos. Que había una vez una familia de ratones, plebada, que vivía a gusto, ellos en una cocina enorme, la casa. Uh-huh. La cocina era, o sea, era un patio gigantesco para la familia, ¿no? Aquello era vida, pleba. Imagínate ratones viviendo en una cocina donde siempre había comida, siempre había movimiento y grandísima. Había comida por todos lados, siempre dejaban migajas al desayunar, al comer, al cenar, pedazos de tortilla. Era un
1: manjar,
2: un
1: para,
2: manjar
1: los ratones.
2: Para los ratones.
1: Okay.
2: Ahí eran felices ellos. Hasta que un día llegó un nuevo integrante a la familia de la casa.
1: Palos.
2: ¿Qué crees que era?
1: ¿Un gato?
2: Un gato. Al principio todos los ratones, pues cuando vieron que llegó el gato, pues dijeron, ¡ay, qué bonito! Uh-huh. ¡Qué cosita tan tierna, tan hermosa! Porque era un gatito pequeño, era un cachorrito.
1: Ah, era un...
2: Menino, un kiri. Okay. Y los ratones decían, ¡ay, qué bonito! Pues sí, pero era chiquillo. Pero al paso del tiempo, pleba, aquel gatito creció. Hasta convertirse en un tremendo gato cazador.
1: ¿Dijiste gato cazador?
2: Y desde entonces los ratones pues ya no salían ni a comer tranquilamente. Se asomaba uno en la cabeza en la puerta y el gato nomás aparecía por donde menos pensaban. Y todo el mundo preguntando, ¿Ya se fue el gato? Sí, ¿seguro? Sí. Y ahí estaban, vivían con miedo, temblando. O sea, de repente la nana está queriendo comer, queriendo arañar un vaso de tortilla.
1: Sí.
2: Salía el gato y pues a correr.
1: No digas.
2: A correr por sus vidas. Pero un día, pues ya estaban enfadados, tenían mucha hambre. Y un día dijeron, ¿sabes qué? Tenemos que tener una solución. Tenemos que hacer algo porque el gato no nos deja vivir feliz. Y dijo,
1: ¿y entonces,
2: uno,
1: ¿qué
2: dijo
1: hicieron?
2: Uno, hay que espantar al gato, dijo uno. Y dijo el otro, no, hay que mudarnos, vámonos de esta casa porque aquí no se puede ya vivir. Y de pronto, el ratón que se creía más listo, dijo, tengo la solución. Y pues todos lo voltearon a ver porque pues era el ratón más listo. Dijo, vamos a ponerle un cascabel al gato en el cuello.
1: Ah,
2: y cada vez que camine, vamos a escuchar el sonido y vamos a saber dónde está. Pasando el cascabelito al gato.
1: Claro.
2: Todos los ratones, ¿qué crees? Pues empezaron a aplaudir, la neta.
1: ¡Ah, qué perro!
2: Pues imagínate.
1: ¡Bravo!
2: ¡Brillante, genial!
1: Totalmente.
2: Ese muchacho merece un queso doble. Todos emocionados.
1: Oye,
2: gran idea, güey.
1: Sí, muy bonita idea y todo, pero yo tengo una pregunta.
2: Ya sé lo que vas a preguntar.
1: Sí. ¿Cómo le iban a poner el cascabel al gato?
2: Pues ahí fue donde pasó eso. Entonces se levantó el viejo ratón. Esos ratones que ya lo habían visto todo, pues los viejones.
1: Claro.
2: En aquella cocina. Y les preguntó a todos. Le dijo, pues muy bonito el plan, pero tengo una pregunta, la misma que tú tenías. ¿Quién de ustedes le va a poner el cascabel al gato? Pues, ¿qué crees?
1: Palos.
2: Silencio total. Uno miró al techo y comenzó a rascarse la oreja. Otro dijo, bueno, yo podría ayudar moralmente. Pero dijo uno de los ratones. Y otro dijo, yo los apoyo desde lejos. Muchachos, plebada, una cosa es tener una gran idea y otra muy diferente es tener el valor de llevarla a cabo. Y desde ese día, aquella reunión pasó a la historia como una junta donde todos tuvieron una solución, pero nadie quiso hacer el trabajo. Y aquí viene la moraleja, plebada. Pare oreja, como los ratones. Es muy fácil decir lo que otros deben hacer. Lo difícil, plebada, es dar el primer paso y hacerlo uno mismo. Porque hablar y decir soluciones es muy sencillo. Pero enfrentar al gato es lo que demuestra quién realmente tiene el valor.

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1: Y es momento de Código Misterio.
0: Exactamente. Aquí en el show número 2 de la radio. Compañero, ya está con nosotros Horacio Ontiveros. Y no, que no, no le saque, no le, que no le dé miedo, compañera Stephanie Castellanos.
2: ¿Miedo? ¿Yo? Siempre, siempre tengo miedo.
0: Siempre, siempre tiene miedo. Pero bueno, Horacio, bienvenido nuevamente aquí. Buenas tardes con el Patrón. ¿Cómo estás?

0: con algo que en serio se van a alucinar.
1: Empecemos. En los tiempos de la conquista, cuando los españoles llegaron al nuevo continente, con ellos trajeron un montón de cosas nuevas al continente. Nuevas especies, sí, enfermedades, también conocimiento, en un sinnúmero de cosas. Pero dentro también de esos barcos que venían, y dentro de todo ese contacto con un nuevo mundo, pues también venían las brujerías. Porque acá de este lado existían los chamanes, claro, y todo ese tipo de cosas. Pero eso de lo negro, de la oscuridad, no estaba tan arraigado. Como en muchos barcos también vinieron, africanos, donde el vudú se practicaba, el vudú negro y todo ese tipo de cosas. Hubo un choque ahí un choque, pues, cultural y físico. ¿Qué me puedes decir el día de hoy, Horacio, de la brujería en los tiempos de la conquista?
0: Claro que sí, patrón. Fíjate, yo creo que lo mencionabas muy bien, ¿no? Viene un choque de dos culturas completamente diferentes, donde mientras nosotros hablábamos mucho de la muerte como la trascendencia, ¿no? Como brujería como tal, pues España efectivamente sí se dedicaba a la brujería, ¿no? Fantasmas, cosas paranormales, hasta cierto punto contacto paranormal con el más allá. Y efectivamente, independientemente de los personajes que venían, que a lo mejor no eran muy educados en el aspecto de que tenían una carrera per se, no universitaria, sino dentro del clero, porque muchos de ellos venían efectivamente con ese respaldo. Fíjate, uno de estos sacerdotes que venía con Hernán Cortés, pues definitivamente era el hombre que tenía todo este conocimiento que estamos hablando. Él era Blas Botello, se le conocía como el nigromante, el astrólogo. O sea, tenía el conocimiento de toda esta situación, además lectura de las estrellas, conjuros supuestamente antes de las batallas. Y de hecho se menciona, fíjate nada más, que este personaje, Blas Botello, es el que le dice a Hernán Cortés que tienen que salir huyendo en esa fatídica noche triste, porque de ahí, caray, él lo había visto, que no iba a salir ni uno solo con vida.
1: La famosa noche triste, aquel día donde el ejército, que acompañaban a Hernán Cortés en la conquista, perdieron una batalla muy significativa allá contra el Imperio Azteca, ¿no?
0: Exactamente, tal como lo mencionas. De hecho, fíjate, obvio, Blas Botello le dice que escapen, pero Blas Botello, haz de cuenta, yo creo que era una cuestión de karma, aparentemente eso es lo que se dice, y él muere ahogado por la cantidad de oro que traía en las bolsas. O sea, el tipo ya sabía lo que quería, era el dinero, eran los tesoros, y murió ahogado por eso. Pero fíjate cómo son las cosas. Se dice que dentro de las cosas que él lleva hasta México, a la Nueva España, o como le quieran llamar, él traía una maleta repleta de escritos con símbolos arcanos, libros de magia, donde pronosticaba muchas cosas con una exactitud impresionante, pero hasta eso, hasta su propia muerte. Ahora, fíjate cómo son las cosas, o fíjense bien, ¿qué había detrás de todo esto? Muchas de las cosas que nosotros hacíamos como aztecas y demás, como les comentaba ahorita, hablábamos de un espejo de obsidiana. ¿Cuál es la obsidiana? Es esta piedra que se crea a raíz de la explosión volcánica, esta piedra negra que, les cuento algo, tiene supuestamente magia. ¿Por qué? Porque el espejo de obsidiana mágico que estaba consagrado a Tezcatlipoca, o el dios, como se le conocía, espejo humeante, era dedicado a la hechicería. De hecho, ¿dónde tenemos que hablar de todo eso? Porque fíjense, este espejo de hecho está en Europa. O sea, era tan importante que se robaron el espejo de obsidiana y se lo llevaron hasta Europa. ¿Por qué? Porque decían que con este espejo se podían comunicar los aztecas, todo lo que eran los emperadores, con el más allá y saber lo que iba a pasar. Entonces, es impresionante todo lo que les estoy comentando. ¿Por qué? Porque cuando cae Tenochtitlán, no solamente saquean todo lo que es la cuestión del oro, de los plumajes, los objetos de culto y demás. O sea, era una cantidad impresionante de cosas que ellos sabían que definitivamente aquí, hasta cierto punto de este lado del mundo, se utilizaban como tipo amuletos, como tipo oráculos, básicamente. Entonces, ahorita les voy a contar porque hay una mujer muy importante en esta historia que, como nos la pintan, no es cierto. La mismísima Malinche no era una mujer, humilde, abnegada, no, era una mujer

0: porque venía de una familia con mucho nombre y con muchos recursos económicos, que había sido estudiada y incluso algunos dicen que podía ser como un equivalente a una bruja.
1: Pues mucho se habla de eso, además de que, a ver, ¿cómo sabía el idioma español? Hay una historia también detrás de eso, que mucha gente no lo habla. Pero ahorita vamos a hablar de eso, ahorita platicamos de eso. Recuerda seguir a nuestro amigo Horacio Antiveros en sus plataformas digitales. ¿Dónde te podemos encontrar, Horacio?
0: Bueno, bien facilito, estamos en TikTok como Código Misterio Podcast, estamos en Instagram y Facebook como Código Misterio y nos pueden descargar en cualquier plataforma de audio, Apple Podcast, Spotify, iHeart, la de su preferencia.
1: Ya regresamos, esto es Buenas Tardes con el Patrón, seguimos hablando en Código Misterio, aquí en Buenas Tardes con el Patrón.

0: estamos de regreso. Estás escuchando Buenas Tardes con el Patrón, el show número 2 de la radio. Seguimos hablando con nuestro amigo Horacio Ontiveros de Código Misterio. El día de hoy hablamos de la brujería en tiempos de la conquista, cómo llegó aquí. Y hay muchas preguntas que seguramente se está haciendo usted. Y por eso a nuestra interlocutora, Stephanie Castellanos, ¿qué preguntas tienes para Horacio con este asunto de la Malinche?
1: ¿Cómo aprendió español? ¿Por qué sabía español? ¿Cuándo aprendió español? ¿Acaso lo soñó? ¿Cómo fue que empezó a hablar español?
0: Sí, se supone que nunca habían llegado al nuevo continente los españoles. ¿Y cómo hablaba español? A ver, Horacio, adelante.
2: Arrogante.
3: Exacto, claro que sí. Yo creo que es una pregunta bien interesante, Stephanie, porque hay mucho misterio. Obviamente la gente va a decir, bueno, llegaron los españoles y al poco tiempo lo aprendió. A ver, sabemos que no nada más es aprender un idioma así como así, sobre todo cuando no era fonéticamente parecido a lo que se hablaba en nuestro país en esos momentos. Fíjate, como les decía, ella provenía de una familia adinerada. Ella, por eso les decía, ella aparentemente era una bruja en el sentido de que era una mujer estudiada, sabía todo lo que era herbolaria, sabía muchas cosas de los astros y demás, pero ahí viene lo interesante. Ajá. Aparentemente ella canalizaba información, o sea, independientemente de que tenía un don lingüístico muy importante o muy desarrollado, si lo vemos así, ella aparentemente recibió información por parte de estos seres de alto astral, o sea, de allá arriba, para poder canalizar este nuevo idioma. Por eso les digo, no era una mujer cualquiera, era alguien verdaderamente poderoso que incluso en su momento se alía con este personaje que les mencionaba que venía con Hernán Cortés. ¿Por qué? Porque ellos empiezan a intercambiar información. Imagínense todas las creencias que tenía la Malinche y nosotros como pueblo intercambiarlas con este personaje que venía directamente desde Europa.
1: Oye, Horacio, acabas de mencionar cuando dices pudo haber recibido estos dones de allá arriba. ¿Te refieres a seres de otro mundo?
0: ¿Interestelares
1: o ya paranormales, por decirlo así?
3: No, fíjate, híjole, es que sabes que ahí hay una línea muy delgada, Stephanie. Cuando hablamos de allá arriba, podemos hablar de alguien que le dio el don, puede ser Dios, si lo quieres ver así, o la energía que le quieras llamar, o también quizá, bueno, estos seres que vinieron de otro mundo y que fundaron digamos que iniciaron todas estas culturas, azteca, maya, olmeca y demás, ¿no? Entonces es bien interesante esto porque podemos interpretarlo como nosotros queramos. Ahora, fíjate lo que son las cosas. Hace rato les decía que este espejo de obsidiana termina en Europa y hay un personaje que se llama Dr. John Dee, que él usaba este espejo para hablar con ángeles y demonios. Por eso les digo, nos manipularon de cierta forma, porque cuando Cortés llega, él se da cuenta, gracias a la Malinche, de que este espejo de obsidiana era muy importante para nosotros. Por lo tanto, ahí aparentemente había una profecía de que iba a llegar un hombre barbado en estos animales de gran tamaño montados, o sea, los caballos. Obviamente ellos no sabían que eran caballos. Por eso te digo, había una cuestión de magia muy interesante alrededor de todo esto. Además, dicen que cuando se saquea el oro, cuando se saquea este espejo, haz de cuenta que se cae esta protección espiritual que cubría al Imperio Mexica. Ahí es cuando, después de esta protección, digamos que se desactiva, empiezan a suceder las masacres, y luego los símbolos religiosos que traían los españoles empezaron a jugar mentalmente con todo esto, y aparentemente este personaje que les decía, Blas Botello, o sea, él sabía acerca de lo que son las alineaciones cósmicas y sabía y venía preparado no solamente físicamente sino espiritualmente para tratar de conquistar este nuevo mundo.
0: Como dices tú, Stephanie, interesante. Pero a ver, ahí cuando vienen cuando vienen y hay este choque de culturas, aparte también mucho sabemos que vinieron a cristianizar, ¿no? Todo lo que es el continente americano, empezando por México. Pero ya además de la cristianización, Horacio, pues también venían ese tipo de cosas, ¿no? De conocer la magia negra, el vudú y todo ese tipo de cosas en años de conquista.
3: Sí, totalmente. De hecho, yo creo que, es más, lo que dices es bien interesante y muy cierto, patrón. Si nos damos cuenta, muchos de los lugares que tienen costa, específicamente, yo te puedo hablar de Veracruz, porque era el estado más cercano donde yo estaba. Ahí hay mucho, mucho, pues, descendiente de africanos, y ellos practicaban el vudú. Es más, Nueva Orleans está lleno de gente que practicaba el vudú porque sus, digamos que sus, las generaciones de antes venían con todo esto. Entonces, sí, o sea, digamos que se formó una cultura del vudú, una cultura hacia estos espíritus, rituales, o como le quieras llamar. Exactamente, esos rituales muy, muy, muy fuerte. Ahora, les voy a contar una cosa que yo creo que después tendremos que desarrollar con mucho más calma. Ustedes han de pura casualidad escuchado el grito de ¡ay, mis hijos!
0: Ah, sí, cómo no.
1: Sí, claro.
0: Que en Sinaloa dice, bueno, no dice así. En Sinaloa,
3: ¿cómo dice?
0: En Sinaloa dice ¡ay, mis plebes! Ah. Así, así dice en Sinaloa. Es diferente.
3: Oigan, pues les cuento que dicen que la Malinche se podría haber convertido en la Llorona a raíz de que ella se da cuenta de que había traicionado a su pueblo y dice, ay, mis hijos, lo que hice y los decepcioné. O sea, es una historia bien interesante que, como siempre, una historia nos lleva a la otra.
0: Exactamente, pero bueno, en la próxima vamos a estar platicando más con Horacio Antiveros en Código Misterio. Recuerdo, te pueden encontrar en las redes sociales, Horacio.
3: Los invito a que vayan directamente Facebook e Instagram, Código Misterio, en TikTok, Código Misterio Podcast, y descarguen los podcasts de investigación. 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
0: Ya regresamos. Esto es Buenas Tardes con el Patrón. Y vámonos, Horacio, porque aquí
3: espanta.

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1: Familia, ¿cómo están? Les habla su amiga la mami de Viene de Buenas con la mami, el mono la que buena. 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
1: Vamos a empezar con esta historia creada por mí. 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Irma iba caminando a la iglesia junto a su esposo cuando de repente una troca de un plomero perdió el control y se le vino encima. Gracias a Dios el esposo salió sin lesiones, pero lamentablemente pues ocurren las cosas, ¿no? Ya saben, con la misma suerte, Irma se encuentra en la sala de emergencia y los doctores dicen que la posibilidad de que sobreviva pues son muy bajas, abogada. ¿Cómo podría ayudar VozLegal.com en un momento tan difícil como este?
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1: Gracias por responder mi pregunta, abogada. 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Abogada, para terminar nuestro segmento legal, tengo otra pregunta. ¿Es cierto que muchas oficinas pequeñas les refieren casos complicados porque no tienen los recursos y el equipo para manejar los casos en una manera exitosa?
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1: 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Abogada Anaí, hoy en día hay tantas opciones de abogados que ya ni se sabe cuál escoger y hay muchas personas que no les gusta contratar abogados por muchas razones, como desconfianza, que no hablan español, se les hace caro por cualquier razón. 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
1: Hablemos de algo muy importante, la comunicación en momentos difíciles. ¿Cómo después de un accidente de auto poder entender y ser entendido lo es todo? 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Y más importante aún, ¿por qué es tan clave que nuestros radioescuchas puedan explicarle directamente a su abogado todos los detalles de su caso en su idioma?
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1: Abogada, gracias por esta información que ayuda a tanta gente que nos escucha. Nos vemos para el próximo segmento.
2: Muchas gracias por su tiempo y por la oportunidad de compartir esta información con el público.
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0: De tasajear el matorro. 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
1: Tusa.
0: ¿Qué más, compañeras?
2: Como dice patrón, viernes de dormir en otro hogar, de amanecer con la leña de otro hogar, o no sé cómo dice patrón. Lo único que yo tengo que confesar, patrón, es que estoy muy feliz. Porque,
1: como una lombriz.
2: Sí, porque por lo menos no fue viernes 13. Uf. Sácate.
1: Cuando menos, ¿verdad? Es ganancia.
2: Y es ganancia.
1: Pero estamos en el mes Maña Cañaca. Usted mañana, bueno, ahorita en la noche, usted va a agarrar camino. Usted va a agarrar avión, que ¿cómo? Espero que ande al tirante como uno.
2: Yo dije, ¿cómo que estás mandando a la gente a agarrar camino?
1: ¿Cómo que quién? Pues ustedes, vaya a estar ya en Memphis, Tennessee.
2: ¿Por qué me dices tú usted?
1: Usted, porque es una gente de respeto.
2: ¡Ay! ¿Cuándo me has hablado de usted?
3: Gente piojosa, antes no tenía abanico.
1: Nomás se me salió, pero... Vamos a seguir la experiencia de St. Jude Children's Hospital. Seguramente usted ha visto por ahí algunos comerciales o ha visto esta campaña de ayudar a los niños con cáncer de St. Jude. Y aquí en Buenas Tardes con el Patrón es algo que hacemos nosotros año con año con el corazón en la mano.
2: Así es, patrón.
1: De hacer ese rayotón.
2: El año pasado fue, hablando de manera personal, fue mi primera vez participando en el rayotón contigo. Gracias por la invitación a ti, a Fabi, a la gente de St. Jude, que siempre han estado confiando en el trabajo de Buenas Tardes con el Patrón y que pues ahora te encomendaron en una misión. Pero el plebe dijo, yo quiero que...
1: Stephanie vaya, para que viva la experiencia y que se empape más de este asunto.
2: Exactamente. Entonces, vamos para allá y vamos a chambear.
1: Ya el lunes que regreses, pues ya nos platicas qué tal la experiencia.
2: Sí, porque la verdad, la gente que está aquí en el edificio ha escuchado que pues que me toca ir. Me dicen, oye, ¿qué onda? Y le digo, la verdad es la primera vez que voy a conocer, voy a ver. Y la verdad es que el trabajo que hace St. Jude es excepcional, ¿no? Porque apoya a los niños que están padeciendo
1: del cáncer infantil.
2: Del cáncer. Y que muchas veces nos quejamos de problemas tan sencillos, patrón.
1: Correcto.
2: Y estos niños que no han vivido, o sea, han vivido muy poco, pues a lo que voy, ¿no? Y uno como adulto quejándose a veces
1: por cosas que innecesarias.
2: Y te cambia el chip.
1: Y una de las cosas que yo quiero que pase aquí, por ejemplo, es de que cuando tú vengas, muchos se interesen por ese asunto y que sean parte de esto. Así como también quisiera que mucha de la gente que nos está sintonizando ahorita en este momento se hiciera parte de esto también.
2: Así es, se convirtieran en ángeles de esperanza.
1: El lunes me platicas. Esto ha sido todo por hoy, plebada, aquí en Buenas Tardes con el Patrón.
3: Vamos a tomar ya, yo no aguanto.
1: Ya no aguanta esto de pistear, plebada. 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
2: Buenas Tardes con el Patrón. 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
1: como siempre decimos.
2: Adiós.
1: Adiós.

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1: Se acabó el viernes. Bueno, queda un poquito más para gritarle.

0: De tasajear el matorro. De arremangarla.
1: Tusa.
0: ¿Qué más, compañeras?
2: Como dice patrón, viernes de dormir en otro hogar, de amanecer con olor a leña de otro hogar, o no sé cómo dice patrón. Lo único que yo tengo que confesar, patrón, es que estoy muy feliz. Porque,
1: como una lombriz.
2: Sí, porque por lo menos no fue viernes 13. Uf. Sácate.
1: Cuando menos, ¿verdad? Es ganancia.
2: Y es ganancia.
1: Pero estamos en el mes mañacañaca. Usted mañana, bueno, ahorita en la noche, usted va a agarrar camino. Usted va a agarrar avión, que ¿cómo? Espero que ande al tirante.
2: ¿Yo? Como uno, sí. Yo dije, ¿cómo que estás mandando a la gente a agarrar camino?
1: ¿Cómo que quién? Pues ustedes, vaya a estar ya en Memphis, Tennessee.
2: ¿Por qué me dices tú usted?
1: Usted, porque usted es una gente de respeto.
2: ¡Ay! ¿Cuándo me has hablado de usted?
3: Gente piojosa, antes no tenía abanico.
1: Mamá se me salió, pero vamos a seguir la experiencia de St. Jude Children Hospital. Seguramente usted ha visto por ahí algunos comerciales o ha visto esta campaña de ayudar a los niños con cáncer de St. Jude. Y aquí en Buenas Tardes con el Patrón es algo que hacemos nosotros año con año con el corazón en la mano.
2: Así es, patrón.
1: De hacerles el radiotón.
2: El año pasado fue, hablando de manera personal, fue mi primera vez participando en el radiotón contigo. Gracias por la invitación a ti, a Fabi, a la gente de St. Jude, que siempre han estado confiando en el trabajo de Buenas Tardes con el Patrón y que pues ahora te encomendaron en una misión. Pero el plebe dijo, yo quiero que
1: Stephanie vaya, ¿vayas? Para que viva la experiencia y que se empape más de este asunto.
2: Exactamente. Entonces, vamos para allá y vamos a
1: chambear. Ya el lunes que regreses, pues ya nos platicas qué tal la experiencia.
2: Sí, porque la verdad, la gente que está aquí en el edificio ha escuchado que pues que me toca ir. Me dicen, oye, ¿qué onda? Y le digo, la verdad es la primera vez que voy a conocer, voy a ver. Y la verdad es que el trabajo que hace St. Jude es excepcional, ¿no? Porque apoya a los niños que están padeciendo
1: del cáncer infantil.
2: Del cáncer. Y que muchas veces nos quejamos de problemas tan sencillos, patrón.
1: Correcto.
2: Y estos niños que no han vivido, o sea, han vivido muy poco, pues a lo que voy, ¿no? Y uno como adulto quejándose a veces
1: por cosas que innecesarias.
2: Y te
1: cambia, ¿sabes? El chip. Y una de las cosas que yo quiero que pase aquí, por ejemplo, es de que cuando tú vengas, muchos se interesen por ese asunto y que sean parte de esto. Así como también quisiera que mucha de la gente que nos está sintonizando ahorita en este momento se hiciera parte de esto también.
2: Así es, se convertirán en ángeles de esperanza.
1: El lunes me platicas. Esto ha sido todo por hoy, plebada. Aquí en Buenas Tardes con el Patrón.
3: Vamos a tomar ya. Ya no aguanto.
1: Ya no aguanta esto de pistear, plebada. ¡Ahora! 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
2: Buenas tardes con el patrón. Yo número 2 de la radio. Escúchanos, por favor, a través de Amazon, Spotify, en donde tú quieras. Pero, por favor, escúchanos.
1: Escúchanos, como siempre decimos.
2: Adiós.
1: Cuídense mucho.

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hermanos, mi compa, ¿cómo estamos? Feliz viernesito. A ver, ¿quién me explica por qué los viernes saben más ricos que los demás días? Feliz viernes, mi raza. Hoy hasta las deudas se van a ver más bonitas. El cansancio se quita con una buena canción y con los planes de dormir temprano. No, hombre, ¿cuáles planes de dormir temprano? Es el día que nadie quiere dormirse tempranito, oiga. Eso lo sabemos, que son puras mentiras. Así es de que ponte cómodo, sírvete algo rico, prepárate por ahí un trago, prepárate algo, porque esta noche venimos con toda la actitud. Aquí está tu compa Gámez del mero Guadalajara, Jalisco, poniéndole sabor a tu noche con la mejor música a través de La Qué Buena. 818-563-1055, 818-563-1055. Feliz viernes, mi raza, ya es noche, fin de semana, y es hora de ponerle sabor a la vida. Así es de que 818-468-6607, ese es el número de WhatsApp, si me quieres marcar por aquí. Quiero mandar un saludo muy especial para mi compa el Gess, mi compa el Rorro, por allá desde Lake Elsinore, que hace rato veníamos en el camino y venía platicando con él, y cuando hablo con ese vato, que es como mi hermano, nunca terminamos. Que todavía llegué aquí a cabina y todavía no le podía cortar la plática a mi compa. Un saludazo muy especial a mi compa de por allá del mero Guadalajara, Jalisco. También mi compa el Gess de por allá de El Batán, del mero barrio del Batán. Saludazo muy especial a mi compa. Vámonos con más música y venimos con otra, una chida, una buena, porque él es mi compa, mi tocayo. Él es Rabanito. Y ya tenemos aquí la fórmula para el fin de semana. Y la fórmula se llama esta canción. Súbele, esta es La Qué Buena. Gracias, Los Ángeles. Te saluda tu compa Gámez, el tapatío de corazón. El tapatío del mero Guanatos. Súbele, saludos a toda la gente de por allá, de la Echeverría. A todos los de por allá.

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0: Buenas noches, Gámez. Un saludo para toda la gente de Guadalajara. ¿Listo, Gámez? Ya sabes, Gámez, que estamos al 100 aquí en la Tía Buena. Yo pensaba que ya no estaba, Gámez. Ya te habías ido a descansar. Saliste muy tarde ahora. Te voy a mandar unos helados para que te alteres más. Y esa canción que acabas de poner es del Rabanito. ¿Tan 100, Gámez? Saludos de la Tortuga, Gámez.
1: Ahí está el saludazo, mi compa La Tortuga, muchísimas gracias desde Sacramento. Cualquier persona que quiera comunicarse con el compa Gámez o quiera mandar sus audios, ahí les va de una vez el número de WhatsApp, 818-468-6607, 818-468-6607. Es viernes, mi compa, se acabó la semana, se acabaron las ganas de trabajar y ahora sí hay que esconder el celular. ¿Por qué? Porque ya uno a estas horas o después de las 10 de la noche, 8, 9, 10 de la noche, ya cuando llevas unas chelas en la panza, hasta el lunes no te atreves a leer los mensajes que mandaste en el fin de semana. ¡Feliz viernes! Aquí estamos con todo, mi compa, con la mejor música, la mejor actitud. Tu compa Gámez te acompaña hasta la medianoche. Ponle 105.5, 94.3 FM y 96.1. Saludando a toda la gente que está cumpliendo años hoy en este día, octubre 9 del 2026, viernes. Un saludazo muy especial. Yo quiero saludar a toda la gente que está cumpliendo años. ¿Tienes algún cumpleañero? Márcame 818-563-1055. ¿O tienes alguna persona que quieras felicitar? Márcame 818-563-1055. Al igual que ahí venimos con boletos. ¿Por qué? Porque me acaban de llegar esos boletazos para que se vayan a divertir, para que se vayan a ver al Charro de México, al Rancho Imperial, porque llega el señor Ezequiel Peña con todos sus caballos, los más hermosos de México. También llega Banda Machos, ¡Arre Machos!, celebrando 35 años para toda la gente de Tierra Caliente, Tierra Cali. También llega

Carmen los tiene aquí esta noche. Te los vamos a regalar, te los vamos a facilitar. A felicitar. Ya no sé ni qué. Te los vamos a regalar, es más. Iba a decir que te los íbamos a felicitar. No. Híjole. Híjole, ya no puedo ni hablar, hombre. Te los vamos a regalar aquí, a través de la Qué Buena. ¡Súbele! Él es el Coyote.

Modo amor. Yo ya estoy en modo fin de semana porque ya es viernes. Viernes, mi compa. Y a mis compas, saludo a todas las morras que están por ahí escuchándola. Qué buena. Y a todos mis compas que ya están bien sintonizados, ya están bien arremangados, escuchando la mejor música a través de la 105.5, 94.3 FM y 96.1. Oigan, ¿cuál es la mentira más grande que has dicho para no salir en un viernes? Por lo regular, a veces los viernes, si es porque no tienes varo, no sales, o una mentira muy grande, o es porque no te dejan salir, o al igual como un servidor que tiene que estar chambeando. Pero todos tenemos una mentira para los fines de semana y más para los viernes para no salir. Igual vengo con la pregunta: ¿qué canción no puede faltar cuando ya se armó la fiesta en viernes? ¿Hay una rola que te gusta, una rola la más perrona, que dices, con esta rola se armó ya el viernes? Quiero que me marques al 818-563-1055, 818-563-1055, y me digas cuál es esa canción que es la que te prende, la que te pone a bailar, la que te pone a gozar, o la que te hace disfrutar de nuestro viernes o de nuestro inicio de fin de semana. Yo soy tu compa Gámez y nos vamos con más música. ¡Qué buena! Para mí, esta es una de las favoritas, una de las caras, regresándome cuando andábamos enamorando. Nos regresamos más o menos 1998. Tributo a Juan Gabriel en este disco que sacó Banda El Recodo. Te lo pido por favor. En la voz de Julio Preciado. Súbele, esta es la que buena. ¿Dónde estés?

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A ese ritmo arrancamos y ya estamos aquí en los viernes, poniéndote la mejor música. En la que buena, poniéndote alegre, poniéndote feliz porque ya es viernes. Oye, hablando de los viernes, quiero mandar un saludo muy especial por aquí. Me dijeron que dijera unos saludos. Me dijeron de unos saluditos muy especiales. Dice, compa Game, salúdale a toda la gente que está laborando. Cualquier cosa que hagan, cualquier cosa que estén proviendo, que estén trabajando para llevar el plato a la mesa, para llevar alegría a su familia, para llevar ese 5, ese dólar a la casa, a la mesa. Felicítemelos porque hay mujeres que también trabajan bien duro y macizo. Y más a las troqueras, porque hay muchas morras que andan también de camioneras. Imagínense andando entre los lobos. Todas las personas que manejan esos camiones, esas máquinas poderosas enormes, y andan ahí entre los vatos, entre los lobos, y tienen que trabajar. ¿Por qué? Porque tienen que llevar el sustento a su casa, tienen que llevar el dinero a su familia y tienen que trabajar. Al igual a todos los troqueros que se levantan desde bien temprano, desde las 3, 2, 3 de la mañana, y andan del tingo al tango manejando, que ya traen el peyoyo, ya lo traen bien, ya bien entumido de andar manejando de arriba abajo, pero no le rajan y siguen trabajando echándole ganas para llevar un plato a la mesa de sus casas. Y para cualquier persona que ande chambeando, los que limpian oficinas, los que limpian estacionamientos, para todos los securities, cualquiera que esté en el turno de la noche, trabajando hoy en viernes, mientras otros andan pisteando, nosotros estamos trabajando. Y yo me incluyo porque también estoy aquí trabajando a través de La Que Buena. Vámonos con más música, me pidieron una cumbiecita, pero ahí venimos ahorita con cumbias. Por lo pronto vámonos con algo chido, algo bello. Él es Sergio Vega, el Chaca. Dueño de ti, uno de los artistas favoritos del compa Games. Aquí tocamos pura música buena de 7 a la medianoche. Gracias. Gracias por sintonizarme. Muchísimas gracias por estar ahí. Gracias por mandarme tus mensajes. Gracias por marcarme. 818-563-1055. ¡Feliz viernes!

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1: Pendientes porque vengo con esos boletos para que se vaya al Rancho Imperial de San Bernardino a ver al Charro de México, Ezequiel Peña. En esta hora voy a soltar un par de boletos. Pendientes, súbele. Esta es la Qué Buena. Oigan, márqueme 818-563-1055. Vamos a cotorrear.

Estás escuchando pura música buena. Y seguimos aquí, mi gente, en este viernes por la noche. Ustedes ponen el ambiente, nosotros ponemos la música y todos hacemos despapalle. Mándanos tu mensaje. Mándanos por ahí tu mensaje, mi compa. Mándanos tu mensaje de confesiones. Este chisme que no se lo puedes contar ni a tu mejor amigo, pero aquí en la radio sí no lo puedes contar. Y lo vamos a sacar discreto. Mándame tu nota de voz al 818-468-6607 o márcame 818-563-1055. 818-563-1055. Pendientes, porque venimos con buen.

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16: 3, 2, 1.
17: Seguimos con más música, qué buena. Gracias a la gente que se ha sintonizado y que ya está aquí a través del WhatsApp al 818-468-6607. Ya están llegando los mensajes. Vamos a escuchar uno que anda por ahí, a ver qué es lo que dice. Súbele.
18: Ese, mi compañero, ¿qué onda? ¿Cómo anda? ¿Qué? Aquí el marihuano. Ah, no, el marihuano no da. El maníaco. Reportándose desde aquí, desde el Hollywood Bowl. Viendo la pasarela que van ingresando al evento. No, pues que realmente quito de ojo aquí, mi games. Saludos para todos los traileros. Que ya cuando andan 2-3 días sin bañarse, pues como literalmente se les cristaliza la balata, ¿verdad? Y cuando les apestan las patas, andan humeando llantas. Y cuando andan torcidos de la espalda es cuando se les quiebra el tornillo de centro.
17: Este vato.
18: Simón, oye, esas morras que andan acá de troqueras. Vamos, dices, andan entre lomos. No, pues son las lobas, lomo plateado. Esas son machines las morras esas. Hombre, y para las chelas, ay, papá, como barrilito sin fondo. Lo único que yo veo el cambio es en la forma de orinar. Sí, mal. No, pues aquí pura música buena con el compa Gámez. ¿Qué onda, mi Gámez? La neta, cómo extraño a la brujita. Yo creo que se fue con el regio. Tanto que decía, ay, no, que ya no te voy a pagar, que no te quiero aquí. Pues de seguro la quería en su casa, el regio, ¿verdad? Saludos, mi Gámez. Se le aprecia, se le estima. Y saludos para todos los troqueros. Ánimo. De su compa, el maníaco.
17: Ese maníaco va a andar más atravesado que nada. Pues, maníaco, dicen las malas lenguas por ahí que lo han visto. Por ahí, cuando viene a cabina, que la trae en el carro. Yo no sé por qué, pero dijeron, yo he visto que el regio viene con una mujer. Y dicen que es la bruja Mafufa, no sé. A mí es lo que me han dicho aquí la gente, porque yo no lo veo, pero aquí las cámaras de seguridad y la gente que trabaja aquí en la Qué Buena, a mí es lo que me han dicho. Pues creo que por ahí viene la bruja Mafufa con él. Pero bueno, ahí está mi compa. Vámonos, porque hace rato les hice una pregunta bien captuosa. Captuosa. Ay, ¿qué es más peligroso en un viernes? ¿El tequila? ¿El sexo? ¿O el grupo del WhatsApp? Y ya mucha gente ya me contestó al 818-468-6607 y me dicen, ¿qué es más peligroso, el tequila, el sexo o el WhatsApp? Dice, pues el tequila te hace perder el equilibrio y te hace perder la dignidad, pero el grupo de WhatsApp te puede perder una discusión y la reputación en una sola captura de pantalla. Bueno, eso es lo que dicen por ahí a través del WhatsApp. 818-468-6607, ese es el WhatsApp de cabina. Vámonos con más música para rematar esto. Si toman, no manejen. Y si van a escribir al ex, mejor pongan el celular en modo avión. O apáguenlo, mejor. No se pongan a aventar textos ahora en viernes. Súbele, esa es la Qué Buena. Yo soy tu compa Gámez, el mero Guadalajara.

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Allá nos vemos, mi compa. Y voy a regalarte un par de boletos, pero si me marcas al 818-563-1055, 818-563-1055, pero cuando escuches, voy a poner la canción de Qué Chulada de Mujer. Cuando escuches esa canción, es el momento que me marques. 818-563-1055 para que tengas la oportunidad de llevarte un par de boletos. ¿Quién te lo regala? La Qué Buena. Y tu compa Gámez del mero Guadalajara, Jalisco, de 7 a la medianoche. De 7 a la medianoche. Esa es la clave, mi compa, para que te la aprendas. El Charro de México, Ezequiel Peña, con su show a caballos, celebrando 35 años, la banda, una de mis favoritas, mis paisanos, Banda Machos, del mero Villa Corona, Jalisco. 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Para toda la raza de Tierra Caliente, llega Tierra Cali. Oye, le hice igualito, ¿verdad? Tierra Cali. También llega Kid Nieto, el rey del sax, y muchos artistas más. Las puertas abren a la 1 de la tarde. Rancho Imperial. Suerte, porque ahí vengo para la oportunidad de que te lleves esos boletos cuando escuches Qué Chulada de Mujer. Esa es la Qué Buena. Yo soy tu compa, tu amigo de siempre, el mero tapatío de corazón, tu compa Gámez.

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0: Qué buenas noches. ¿Con quién hablo?
1: Hola, compa Game. Soy Lilian. Bendiciones.
0: Lilia, ¿de dónde me hablas?
1: De aquí, de San Bernardino.
0: ¿De San Bernardino? ¿Y para qué somos buenos?
1: Para los boletos de Ezequiel Peña y el Jaripeo.
0: Ok, para los boletos. Y dígame, ¿cuál es la clave? ¿Quién te lo regala?
1: El compa Game de La Qué Buena, del turno de 7 a 12.
0: Ok, repítemelo porque se te cortó.
1: Ay, se me cortó. Perdón, voy manejando, pero el compa Game de mero Guadalajara y de turno de 7 a 12.
0: Es todo, los boletos son tuyos. Te vas a ver al Charro de México con sus caballos, los más hermosos de México. ¿De qué parte de México eres?
1: Yo soy de Guatemala.
0: ¡Ay! ¡Eres de Guatemala! Yo soy de Guatemala, soy Chapín y no me rajo. ¡Es todo! ¡Felicidades! Te vas a ir a ver al Charro de México. No me cuelgues los boletos.
1: He llamado toda la semana y no me los había podido ganar, pero ahora me los gano.
0: Para que vea que aquí todos ganan. Los boletos ya están a la venta a través de Tiquetón.com. Tiquetón.com, no me cuelgues. Datos, gracias, no me cuelgues.
1: Claro que sí, gracias.

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Seguimos avanzando con más música. ¡Qué buena! Buenas noches, Los Ángeles. Vámonos con una ronda de pura música romántica. No le cambie ni le muevas. Esta es La Qué Buena. Yo soy tu compa Gámez, el mero Guadalajara.

0: ¿Qué por qué? ¿Te permito que me hables así?
1: Que te ponga un alto.
0: Tal parece que hasta los demás han ido notando que falta mucha comunicación entre nosotros.

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Seguimos avanzando con más música. Qué buenas son las 10:50. ¿Cómo andamos? Oiga, todos los que vienen por ahí en el tráfico atorado, los que vienen en el Freeway 5, los que andan por ahí en el centro de Los Ángeles, en el corazón, el 110, los que vienen por ahí en el 101, muchísimas gracias, Freeway 1060. A todos los que vienen en el Freeway 57, Freeway 210, Freeway 7191, Freeway 22, a todos los que vienen por ahí en el 15, norte o sur, un saludazo muy especial. A los que van por ahí en el 215, a los que van por ahí en el área de Perris, muchas gracias por estar en sintonía de La Qué Buena. Somos la estación más grande de aquí. 105.5, 94.3 FM y 96.1. A los que andan aquí en el 210, en el Valle de San Fernando, muchas gracias por estar en sintonía de La Qué Buena. 138, cualquier freeway que vayas por aquí. Freeway 10, Santa Mónica. Freeway 10, San Bernardino. Muchísimas gracias, Redlands, a toda la gente que está en sintonía de La Qué Buena. Oigan, también un saludo muy especial para todas las enfermeras. Hace rato por ahí me mandó una enfermera que dice que trabaja por ahí en el Kaiser de Fontana, que va ya rumbo a su trabajo y que va escuchando al compa Gámez a todo volumen. Muchísimas gracias. Oigan, y seguimos con puro sentimiento y sabor norteño. Aquí está Polo Urías y su máquina norteña con ese tema para los que cuando el amor no funciona, lo mejor es que seguir adelante. ¿Qué más? Vamos a escuchar Busca Otro Amor, una de las clásicas del señor Polo Urías. Y ahí venimos con más. Por ahí viene Junior Álvarez, Edgardo Núñez, viene Oscar Ortiz, Huracanes del Norte, Capaz de la Sierra, Los Mentados de Culiacán y muchos, muchos más. Felicidades a los que se ganaron los boletos para ir a ver a los Horóscopos de Durango, que yo pienso que ya casi se termina. Ahorita voy a ver si alguien viene escuchando La Qué Buena, que fue al concierto, y me diga el mitote cómo estuvieron la güera y la morena.

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Estás escuchando pura música buena aquí a través de la Qué Buena 105.5, 94.3 FM y 96.1. Oigan, para toda la gente que le gusta el pasito duranguense, que fueron por ahí al ver a los horóscopos de Durango, si ya salieron del concierto, échenme una llamada 818-563-1055 para ver cómo les fue por allá con la Güera y la Molena. Yo soy su compa Gámez, súbele, estás escuchando pura música buena. Saludazos a toda la gente del Valle San Fernando, cualquier persona que esté en sintonía de la Qué Buena, gracias. A la gente que está chambeando, siempre le mando saludos, porque los sábados y los viernes es de no rajarle. ¡Vámonos!

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0: Ahí quedó Lucero.
1: Celo tolerancia.
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0: Feliz viernes, octubre 9 del 2026, para toda la gente que ya va saliendo por ahí de los bailes y que está por ahí ya comiéndose un hot dog. Por lo regular, la gente cuando sale, salimos de cualquier concierto, de cualquier lugar, salimos con un hambre y buscando a los de los hot dogs. Saludazos para todos ustedes, también para los vendedores. Si tienen ahí la radio bien sintonizada en la Qué Buena, muchísimas gracias. Un saludo para todos los taqueros, si tienen por ahí la radio y tienen la Qué Buena todo volumen, muchísimas gracias. Disfruten de un buen taco, de unos buenos taquitos. Gracias por tenernos ahí a todo volumen de parte de su compa Gámez del mero Guadalajara, Jalisco, en cualquier parte de aquí del sur de California, que esté un taquero y que tenga la Qué Buena a todo volumen. Muchísimas gracias. Hoy ahora venimos con más música, ya casi nos andamos yendo, ya casi nos andamos despidiendo, pero a mí no me gusta despedirme sin antes pues siempre saludar a toda mi gente. Yo soy su compa Gámez y nos escuchamos mañana. Échele ganas, que descansen. ¿Y saben qué? Nah, vámonos a otra rola, porque no me quiero despedir desde ahorita. Les habla su compa Gámez y mañana nos vemos. Escuchen la radio, por favor. La radio es vida. Es la única compañía que tienen las personas que están por ahí hospitalizadas, la gente que está en la cárcel. Un saludazo muy especial para toda la gente que está privada de su libertad. Un saludazo de parte de su compa Gámez. Cualquier persona que tenga ahí de compañía nada más la radio, gracias. Y súbanle, mi compa, porque ahí venimos con música. Y ahí vengo. Les voy a poner un corridazo bien perrón para la gente que me marque ahorita al 818-563-1055 y me lo pida. 818-563-1055 para antes de despedirnos, que me marquen para ponerles un corridazo perroncísimo. ¿Sale? Vámonos con más música. Esa es la Qué Buena. Yo soy su compa, su amigo de siempre. Vámonos con algo bonito de ti exclusivo. Ahí viene Ricardo Arjona y Grupo Firme, Cristian Nodal, los dos de Tamaulipas, Calibre 50 y El Commander y muchos más.

escuchando pura música buena aquí a través de la Qué Buena. Oigan, me pidieron por ahí un corridazo bien perrón. Me dicen, compa Gámez, antes de que te vayas, ponos un corrido para toda la gente trabajadora, para toda la gente chambeadora. Échale ganas, mi compa, venimos aquí a pegarle bien machín. Súbele, esa es la Qué Buena. Ellos son los originales de San Juan, mis paisanos.

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0: ¿Qué onda, compa Gámez? ¿Con el Beto?
1: ¿Qué rollo, mi compa Beto? ¿De dónde me hablas?
0: Acá, de la ciudad de Anaheim, en California.
1: Es todo, mi compa. ¿Qué anda haciendo el vato a estas horas?
0: Dándole ganas.
1: Ya somos dos, carnal. ¿En qué trabajas?
0: Andamos acá haciendo limpieza de los restaurantes.
1: Ah, órale. Pues un saludazo. Saluda a toda la raza que está por ahí chambeando.
0: Sí.
1: Échale, salúdale a toda. ¿Originario de dónde?
0: De Medicito Guerrero.
1: Saluda a toda la gente de Guerrero, mi compa. Y ahí presume tu rancho.
0: Pues saluda a todos los de Guerrero, toda la bola de cochos.
1: ¿De qué parte?
0: De Medicito Tierra Caliente.
1: Pero di el rancho, machín, para que sepan de dónde.
0: El Medicito Arcelia Guerrero.
1: Ahí está, de toda la gente de Arcelia, pura gente chambeadora. Oiga, ¿algún corrido?
0: Sí. Ahí está el de... Ándale, pues, échate la del albañil.
1: Ahí te sale el albañil, mi compa. Y súbale a la que buena.
0: Arre.
1: Muchísimas gracias. Recuerda, todo lo que haces con pasión se convierte en diversión. Nos escuchamos mañana. Si el de allá arriba no lo permite, maneje con mucha precaución y súbale a la que buena. Ahí le

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1: 1:37.
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1: ¿Quiere quemar a alguien? ¿Alguien no le pagó? ¿Le debe la tanda? ¿Le robó? ¿Se achinó? ¿Se portó mal con usted?
2: ¿Le jugaron mal?
1: ¿Le bajaron a la novia? ¿Le bajaron al novio? ¿Le hicieron alguna trastada? Es momento de quemar. Nada más que hay un requisito. Ajá. Aquí las quemadas tienen nombre y apellido. El responsable de las quemadas es el que quema. Entonces queremos que alguien con nombre y apellido queme a otra persona. No se vale anónimo.
2: Sí, exactamente. Queremos santo y seña. Díganos por qué lo está quemando, cuál es su nombre, tanto de usted que lo está quemando como el quemado. Lo puedes hacer a través de las redes sociales de @DonChetoAlAire. Si soy Said, el Chino al aire, Bravo Giselle o la chica Ferrari con K. Entonces prepárese con su quemada, que queremos que se prenda el cerro.
1: Regresamos con las quemadas aquí en Don Cheto al aire.

0: Continuamos con más aquí en Don Cheto al aire con esto que son las quemadas. Si usted quiere quemar a alguien que le ha jugado mal, que le debe, que le ha hecho ahí un chanchullo, pues esta es la oportunidad para que usted lo haga de forma así pública, pública, diciendo su nombre y también el nombre completo de esa persona, pues que le hizo la gachada, y para eso tenemos las quemadas.
1: Dice, por acá tengo, dice, soy Saulo y quiero quemar a mi compa Carlito Raya, que ya se regresó a Michoacán. Acá en Estados Unidos andaba remodelando casas y en vez de arreglárnosla, nos las madreabas. Nos dejó un desmadre a todos.
0: No manches.
1: ¿Cómo ves? Carrito Raya, vas a estar mejor en México porque aquí nomás madreaste casa, según tu compa Saulo. Que porque su casa se la dejaste peor de lo que la tenía.
0: Pobrecito, pues a lo mejor no tenía tanto tiempo de experiencia, pues también. ¿Quién la riega más? ¿La persona que los contrata y sabiendo que no tienen experiencia o ellos de que pues le hacen su luchita?
1: Pues es que realmente uno no debe de contratar a alguien nomás porque es su compa. Si no es bueno para la chamba, ¿no?
0: Es que hay muchos que dicen, ay, con que sea trabajadora y que vayan aprendiendo. Entonces no, sí está cañón ahí la cosa porque pues o uno sí le echan ganitas y otros pues ahí como dicen, echando a perder se aprende, pero en la echada a perder pues sí, sí pueden regarla ahí de forma feyona.
1: Pues Raya, no estás como para que te la rayemos, pero espero que te vaya bien allá en México.
0: Era un aprendiz.
1: Y que aprendas por lo menos a hacer otras cosas, porque para arreglar casas, según tu compa Saulo, no sirves.
0: Ahora, estamos de acuerdo que a veces cuando llegas del Terry, te dedicabas a otra cosa, llegas a Estados Unidos y agarras otro jale completamente diferente.
1: No, pero así, aquí hay gente como el chino que dice que era experto allá y ya llega aquí y nomás, ¿no?
0: ¿Qué tienes que decir respecto
2: a eso? Yo no voy a decir nada.
1: Déjese caer porque vamos a regresar con las quemadas.

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0: Venimos, señores, en esto que son las quemadas. Su amigo Don Cheto lo saluda. Giselle Bravo, que viene muy radiante de su cara, gracias al salmón.
1: Esperma de salmón.
0: Esperma de salmón. Y a su novio el salmón, con mucho cariño. Un abrazo para acá, desde acá, desde la cabina.
2: Le dicen el salmón.
1: No manches.
0: Te pones de pechito, hija. Y tú sabes que yo soy un comediante.
1: Ay, cuando perras.
2: Eso no da risa.
1: Ay, no.
0: Vamos, échale ganas. Fíjate, ustedes tienen que estar machando mi energía.
2: Pues aquí estamos en la misma energía.
0: Sí, pero sin enojos.
2: No te he enojado.
0: Bueno, sí, venga.
2: Dice, soy Saulo y quiero quemar. Ya por eso digo que es Saulo. Y vamos
0: a aguantada.
2: No, ey,
0: estúpida.
2: Pues iba entrando. Está bien, pues.
1: No ibas entrando, todavía lo dijimos como 10 minutos antes de que llegaras y te dignaras en llegar. Pero bueno.
2: Bueno, ¿le puedo decir del porky que debe el sí. corte de pasto? Okay.
1: Eso no lo hemos dicho.
2: Buenos días, Chinito. Quiero quemar a mi sobrino el porky, que otra vez le debe el corte de pasto. 2 meses le debe, como mi patrón le corta el pasto de su casa, y son como 350 acres. Y ya le debe
0: 350 acres. A ver, nomás dile al camarada que nomás por pura curiosidad, we wanna know cuánto es por cortada de pasto. 350 acres, pues qué güey, le cuesta. Pues ¿dónde vive?
2: Pues en un rancho.
1: De esos donde tienen, like, tons of land.
0: ¿Sí?
2: ¿Cuánto saldrá? Yo le hago la yarda, jefe, hijo de eso.
1: That's wild.
2: Ah, pero está bien chido, ¿no? Eso sí tiene los tractorcitos, ¿no? Los que te subes y nada más das. Ahí está.
1: Sí, pero no creo que te lo avientes luego.
2: Pues no.
1: ¿Cuántos acres? ¿Cuántos acres te podrás chutar por un día? No creo que tampoco sean varios.
0: Oye, esto, pues sí, es harto. Ya me que dejaron pensando. Pues.
2: A ver, Ade Juárez Romero, ¿cuánto sale la cortada?
0: ¿Qué perro cantononones tienen? Digo, no cantononones, pero ¿qué, cómo se llama? ¿Qué, cómo se dice?
1: Es que hay lugares, Don Cheto, donde you could buy a lot of acres, obviamente, pero el valor no es hasta tampoco como aquí, pues. Aquí, una mendiga casilla de 2 cuartos, ¿ya cuánto te cuesta? Bueno, fuera que uno viviera en este tipo de lugares. Que valiera la pena la comprada.
0: Pero pues es que están allá hasta donde, al otro lado de Estados Unidos. Pues llega, pero que estamos aquí, allá en Los Ángeles, aquí estamos.
1: Cuando
0: si perras. Como si fuera el gran. Hombre.
3: Se quiero quemar.
0: Tú cállate, hombre.
3: Quiero quemar a mi hermanastra Susana González, que vino de vacaciones y cuando se regresó. Hizo como que todo se le olvidó y ahora quiere que se lo llevemos. Dejó las botas, dejó no sé cuántos cambios de ropa y ahora está friegue y friegue que si se la podemos llevar ahora que vayamos a México. Seguramente la otra se la llevó llena de compras.
0: Ah, huevo, es lo que te iba a decir. Mira, llévensela, pero díganle. Ustedes díganle, yo tengo una teoría, de, no sé, teoría de vida, ¿verdad? ¿Cómo se dice? Como una forma de vida. A mí me hacen menso muchas veces.
3: Sí. Muchas.
0: Pero muchas.
1: Todo el tiempo.
0: Pero la mayoría de veces

0: dicho. Mira, me estás haciendo menso. Nomás quiero que sepas que sé, ¿ok?
1: Ok.
0: Y ya, me voy a dejar hacer menso, lo que sea, está bien. Nomás quiero que sepas que sé que me estás queriendo...
2: Ver la cara.
0: Dar mi chivo por borrego. Entonces tú tienes que decirle a tu carnala. Ay, pero es quemada, no, no es este...
1: Sí, pixie, no importa.
0: Dile, mira, te lo vamos a llevar, pero no se te olvidaron. No hay forma que alguien que venga de México aquí se le olviden unas compras grandes.
1: No, es que más bien...
0: Ella primero llenó las cosas de aquí.
1: No, primero se llevó sus compras y dejó sus cosas de aquí.
0: A huevo, sí. A huevo.
1: Y ahora quiere que se las lleve.
2: O no quiso pagar extra por sobrepeso de maleta y ha de haber dicho, ay, al rato que ellas las paguen.
0: A un grato las mensas de mis hermanas, sí, que así son, se las van a llevar.
2: Que ellas me las manden y ellas paguen.
0: Entonces nomás dile, ir hermana, nomás, no se te olvidaron, tú. No se te olvidaron, te... Y luego, si se enoja, peor. Quiere decir que sí es cierto. Porque el mañoso es hasta sentido.
2: Te ofende.
0: Oh, sí.
3: Por acá, Ceci Rodríguez. Buenos días. Quiero quemar a un maestro albañil, uh-huh, del Maguey. Acá en San Francisco del Rincón, Guanajuato.
0: Guay.
3: Se llama Javier. Le dicen el juez o vampiro. La neta no sabe trabajar. Ah, pero el güey sí sabe cobrar y es bien malhechote y bien tranza.
0: ¿Qué tipo de... ¿Qué hacía él?
3: Albañil.
0: Albañil.
3: ¿Qué te hizo que te lo dejó mal?
0: Un cuarto. ¿Cuánto te cobró? Sin puertas ni ventanas, así como...
3: Sin techo.
0: Sin puertas ni ventanas, ahí como un señor del rancho que está en así, sea cuartos. ¿Y las puertas? Ah, ¿de veras se da?
2: Se lo olvidaba.
0: Se lo olvidaba, un puerto y ventana, tenía que salirse con la escalera.
2: No manches.
0: ¿Qué está haciendo un aljibio? ¿Qué güey, vale?
2: ¿Qué?
1: Dice, quiero quemar a Rogelio Franco, pintor de Wilmington, Delaware, que no regresó el cambio de los lonches de parte de Pancho.
0: Jamás.
1: Eran más de $100.
2: Oh, guana.
1: Y no lo regresó.
0: ¿100 bolas?
2: Se achinó.
1: Se achinó.
0: Pues ¿cuánto de cuánto le dieron para los lonches tú?
2: Pues que si son varios compas ahí, pues ahí, varios ahí
1: Dice, y no es la primera vez que se queda con lo de los cambios.
0: Ah, mira qué diantre muchacho
2: Y ustedes también de güeyes que lo mandan a él.
3: Exacto, si es lo que te iba a decir.
0: Ya somos nosotros, más si mandáramos al chino, más jamás merecemos.
3: Yo soy el que pago.
1: ¡Ay, cuándo, perras!
0: Sí, pagas con dinero que no es tuyo.
3: Ah, pero pago.
1: Las únicas veces que pagas es cuando alguien te manda y no nos dices.
0: Oye, ¿no leyeron a Tony Ríos?
2: No.
0: Dice, Don Cheto, aquí en Santa María quiero quemar a Lice porque andan perros, pero truchas, amigos de Santa María, el hielo andan llevando, se llevaron a 10, pero trae puras trocas de trabajo. O sea, trae puras trocas, forecitas, picopsitas, hasta con madera arriba. Y son vatos de Ice, Ice Baby.
2: Ches perro.
0: Ya no llegan en las ranflonas aquellas
3: placas. Sí, a huevo, bien disfrazadotes.
0: Sí, sí, sí. Ay, cuidado, amigos de Santa María. Santa María los proteja. ¿Verdad? Bueno, vamos a quemar más gentes, vale. Don Cheto, ayer mi carnal, mi jefa y su birria. Y nos invitó a sus hijos y nueras. Pero la ruca de mi carnal, Pico, no puede ver a la mía. Entonces llegaron y como miraron que estábamos nosotros, se regresaron casi de la puerta. Mandilón mangoneado, de parte de Martín. Martín quiere quemar su carnal el Pico por mandilón mangoneado. A ver, yo tengo un mensaje para... Como que era tu hermano, ya es caso perdido así, compa. Ya es caso perdido, pero ahí te va. Esto es para las mujeres.
1: A ver.
2: Ah, ya van
0: sí, voy a empezar.
2: A ver,
0: y me disculpas, pero no me disculpas.
2: Ahorita le voy a...
0: ¿Qué ustedes en su mente y no tienen una de decir? Oye, va a haber una cosa familiar. Ve tú, porque yo puedo ver a tus concuñas o correcto, a tus hermanas o a tu jefa. Ve tú y disfruta y sirve que hasta me da chance de estar aquí yo sola a gusto, un perro domingo.
2: I agree. Deme la mano.
0: ¿Cómo?
2: Venga. Venga. Choquemos. I agree. Choquemos. Soy muy Jersey. I approve the message.
0: ¿Te puedo dar un pequeño beso en el
1: cachete? No.
2: Pero, okay.
0: Así leve.
2: Okay. I approve the message. Yo también estoy muy a favor de que si las morras no le cae bien, no vayan a hacer
0: pero en caras. Buen plan. Ve tú, es tu jefa. Anda con tus
2: exacto hermanos.
0: Yo no sé qué güey esté... Me voy a enojar. Pero aquí adelante una cosa.
1: ¿Qué?
0: Les juro por lo que más quiero en la vida... Que no me estoy proyectando porque mi ruca será lo que sea, pero eso nunca lo ha sido. Verdad de Dios, la tengo calada. Mira, Yo no sé si hay un evento.

0: ambiente familiar y tu pareja no se ve bien con alguien de allí, se siente incómodo o incómoda en de allí, pero es tu familia y van a estar tus hermanos y tus hermanas y tus jefes, ¿por qué tiene que ir tú, por qué tienes que ir a huevo la otra persona?
1: Exacto.
0: O sea, ¿por qué eres así de decir, no, yo no voy, yo no quiero ir, yo no quiero ir? Pero ¿por qué no tienes tú la madurez de decir, ve tú?
1: Ahora, ay, también...
0: corre allí con tus carnales, corre, ve con tus hermanas, está bien a toda madre, ve, corre.
2: Pero es diferente,
1: no te forzan.
2: Es diferente si no quiere ir o si no se lleva bien a si no le invitan. Si no le invitan, no tiene que ir.
0: ¿Cómo? Es que uno
2: si en tu familia no invitan a tu pareja, tú no tienes que ir.
0: No, no, la invitación es para todos. ¿Tú crees que la mamá de esta señorita, de este vato, no dijo vengan sin todos?
1: Sí.
3: Claro, no te van a estar
0: diciendo. Ella es la que trae
3: sus pedos ahí. Obviamente ya va incluida.
0: Y luego las mujeres se pelean por cosas tan tontas, perdón.
1: ¿Cómo qué?
0: Es que me copea la ropa. Hijo, eso. Qué casualidad que no traía, yo compré una blusa y ya la traía ella. Es que se pelean de cosas bien mensas.
1: Ay, es que también hay unas bien novias.
0: Es que su hijo le dio una aguantada al niño y no le dijo nada. Y yo por eso no voy, porque yo se agarro al chiquillo. Son niños. Y no me estoy proyectando.
1: Sí, se está proyectando.
0: ¿Verdad?
3: Sí, se está proyectando. No,
0: verdad.
1: Está siendo muy específico con la situación.
0: Porque lo he visto.
3: ¿Se mataron a su nieto?
0: No.
3: Ay, al Briancito le metieron. Ay,
1: a Briancito.
0: Cuidado. A Brian lo agarran y yo no hago nada. Pero la abuela va y quema casas, mata gente y acaba con toda la dinastía. No, yo sé lo que te digo. Una vez no llegó con tierra en las greñas este Brian.
1: Ajá.
0: Chiquillo del kinder. Y, ay, hijo, trae una harta tierra en el pelo. Y a niño me echó tía. Hombre, a Carmela quería ir con machete a ver quién era la mamá del niño. Y ya quería acabar con su descendencia del chiquillo. ¿Verdad, Dios?
1: Mamá mexicana que se respeta.
0: Ustedes me conocen perfectamente. Ustedes soy transparente. No me estoy proyectando para nada. Pero yo digo, ¿por qué, güeyes?
1: Yo también soy fiel creyente que hay parejas que también te tratan de forzar. ¿De qué te dicen?
0: No, ahí también está mal el vato si la llevó a forzar.
1: Exactamente. Si como dice usted, si la morra no se lleva bien con ciertas personas en la familia y él quiere ir, tiene la
3: libertad de
1: ir. El vato.
3: Vete solo, mejor.
0: Vete solo, te la vas a pasar más a toda madre con tus carnales, jijiji, jajaja. ¿Y te acuerdas cuando estábamos chiquillos y que te picaron de la cola con una vara, jijiji, jajaja? Y te la pasas a toda madre.
1: Si no forzan a las parejas. Sí.
0: Llegas bien contentote a tu casa y de seguro tu ruca también ni va a estar, va a andar en la targi.
3: Yo cuando voy a Chicago.
0: ¡Cállate tú! Bueno, pues adelante, chino, perdón.
3: No, cuando voy a Chicago me he ido solo, porque igual, ya saben que me junto
0: tú
3: con
0: nunca te quedas en casa solo. Sí, ya, bueno, si te quedas, estás hablando por teléfono. Güera, chécale el teléfono con quién llama.
3: ¿De qué estás hablando? Estás hablando que cuando voy a Chicago voy solo.
1: El que se dobla, no, el otro.
0: Ah, no, Chicago ahí sí eres safe place.
3: Ah,
0: ahí
3: pues sí. Voy a ver a mis hermanos y ella como
0: a desvelarse
3: como
0: jugar baraja. Estúpidos, a jugar baraja hasta las 5 de la mañana.
1: Como que se apostaron los
0: como miles. Estúpidos y jugando baraja, como señoras jugando lotería, de Acora.
3: Bueno, no, a ti eso no.
0: De Acora, parecen viejas jugando lotería. De Acora, bueno, carnal, otra barajita, pero esta vez me la vas a retropelar. Vas a ver si muy bravo, hay que jugar de a 75 centavos. No, pues tampoco, hay que jugar de a 50. Ahora se amanecen hasta las 10 de la mañana, ¿vale?
3: Saludos a Antonio. Dólares. Saludos a Antonio, Antonio sí.
0: Con $2 de 6 de la tarde a 6 de la mañana. ¿Y cuánto? No, pues es que perdí $4.
3: Híjole, saludos a Toño.
0: ¡Vergüenza, Dan!
3: Toño sí, el Toño sí le dices, ey, a dólar. No, ya, güey. Hemos apostado de a 100, vale, 100 a la carta más alta. Y el Toño, no, el Toño se raja. El Toño.
0: Sí, pues que le tiene miedo a su ruca.
3: No, o sea, correcto.
0: Sí, hombre, qué vergüenza ahí el chino y sus carnales, jugando baraja.
3: No, es que no, mi cuñada linda, es así, es de a 100, ya chido, los de a 100, yo, espérate, cuñada, espérate, vamos calentando.
1: Se pasan de
3: Quiero terminar con Germán Hernández. Dice, chino, hazme paro y quiero quemar a mi camarada Saulo.
0: Llorabas que le gusta cerrar a él. A ver.
3: No, es que dice, quiero quemar a mi camarada Saulo, que anda quemando a todo el pueblo, pero hoy le toca a él. Quiero quemarlo porque el vato se quede bien macho alfa, pero cuando lo invitamos a pistear, dice que no. Que porque no se quiere poner pedo, que porque cuando se pone pedo le sale lo gay.
1: ¡No!
0: ¡No temas! ¡No, no temas!
1: Que solamente...
0: ¡Cálate!
3: Total.
0: Sí, pues no, cálate. A ver, ¿te puedo hacer una pregunta ahí?
2: Sí.
0: Ahí te va. Si yo soy un vato, ¿cómo se dice? Heterosexual.
2: Sexual.
0: Heterosexual. Pero tengo miedo de emborracharme porque me sale lo gay. ¿Qué soy?
2: Gay. Gay.
0: ¿Sí? Ok. Ser, pero es una pregunta seria.
2: Conozco muchos, ¿eh?
0: Porque el alcohol nada más desinhibe.
1: Exacto.
2: Conozco muchos. El alcohol lo único que saca es la verdadera personalidad de la gente.
0: Ay, yo soy bien llorón.
2: Por eso. Es un llorón.
0: Ay, ahí lo dijiste bien,
2: favor. Es la verdad.
0: Yo cuando tomo y le digo, te quiero ver.
2: Aunque su pupilo quiso terminar, yo voy a dar otra.
0: Da otra.
2: Dice, quiero quemar a Ángel Iván Hernández.
0: Ángel Iván Hernández.
2: Que trabaja en Best Care Fumigation en Oxnard. Mm. Que le puso el dedo a su propio hermano para que fuera secuestrado por el ICE y ya lo agarraron.
0: No, secuestrado, mami. O sea, lo agarró el ICE.
2: Sí.
0: ¿A poco le puso su dedo a su
2: propio hermano? Le puso el dedo a su propio hermano.
0: No, mames.
2: O sea que Ángel Iván Hernández, la porra te saluda.
0: ¿Qué puede hacer tu carnal para que tú mismo le eches al ICE?
3: No sé, pero está muy cañón.
2: ¿Qué odios debe de haber ahí entre hermanos?
0: Nada. Porque si hizo un crimen grande, supongamos que un abuso allí de un hijo tuyo, no le echas al ICE. Sí, gracias, Ferrari. Ya lo dijo la Ferrari. O sea, no, lo chacaleas. Mínimo le echas a la placa. Pero en realidad, ¿sabes? El plan B. Lo que haces tú y lo chacaleas al vato. No le echas al pinche ICE.
3: Está cañón.
0: ¿Verdad? Bueno, regresamos ahora sí.
1: No sabemos las circunstancias.
0: No sabemos las circunstancias.
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0: Sí, señores, estamos bien, estamos en vivo. Su amigo Don Cheto los saluda con el cariño de siempre.
16: ¡Vivo!
0: Entre los controles de la chica Ferrari que anda buscando un novio, pero tiene que cumplir estos requisitos facilitos. Alto, güero, guapo, ojo de color, charro con botas.
17: Yes, puede ser moreno o güerón.
0: Y lo más importante que busca una mujer en estas alturas de la vida, ¡que no sea codo!
17: ¡Correcto!
0: Y hablando de eso, cuéntanos la historia que nos vas a contar, Saí.
2: Señor, ya trajo mi atención un caso esta semana de un vato que estaba pidiéndole a la morra, porque se hizo viral el audio, donde el vato le estaba pidiendo, oye, ya no hubo segunda salida, ya me dejaste en leído, ya no continuamos para más, entonces te voy a pedir que me pagues el 50% de la salida que hicimos, porque yo a mis amigas no les pago la salida, y si fue una salida de amigos, aquí está el 50% de lo que pagué. Aquí está mi cel, mándamelo.
0: A ver, vuélveme a rebarajear. Yo ponme de ejemplo a mí a la Ferrari.
2: Usted sale con la Ferrari.
0: Ajá.
2: Entonces usted tiene una intención con la Ferrari, claro. Y en la salida usted le pagó la cena. Gastó $100. Bueno, 200 ahorita con lo que está,
0: no,
2: está caro.
0: No, está 100 bolas ni más.
2: Ok. Se le pagó $200, entonces salió con la Ferrari y usted pagó. Pero ya después Ferrari ya lo dejó en visto, le gustió, ya no le contestó. Y entonces usted le manda un audio y le dice, Ferrari, como ya no hubo segunda salida y yo no le pago las cenas a mis amigos, te voy a pedir el 50% de la salida. Ahí te va mi cel, espero los $100 porque yo no le pago las comidas a mis amigos.
0: Piojazo el amigo, machi. piojazo. Hasta yo que soy vato, todo es piojazo. Porque primero, para empezar, uno sí le paga las salidas a los amigos.
2: Ah, yo no.
0: Hijo, tú deberías juntarte conmigo.
2: No, yo a veces jalo. Pero yo no le pago la salida a mis amigos. Es muy diferente.
17: A ver.
0: ¿No es lo mismo?
2: No es lo mismo. Porque yo a veces, por ejemplo, si usted me paga una vez, yo le pago otra vez y así nos vamos pagando.
0: Una
2: como nos gusta. Pero ya salir con un amigo que toda la vida quiere que le pague, venga tu madre. No.
0: Volvamos a lo de esta cosa. Pues muy mal, ese amigo, muy mal, porque yo te digo que ahorita hay un síndrome, quién sabe quién les está enseñando a los chiquillos modernos, de que no debe ser un simp.
17: What is that?
0: ¿Qué es un simp? Lo que nosotros conocíamos, lo que se conocía hace unos años como pagafantas. Ajá. Y lo que más atrás se conocía como menso. ¿Verdad? Un vato que...
2: Yo era un pagafantas.
0: ¿Tú eras un pagafantas?
2: Ya no soy más.
0: Ok.
2: Ya no soy más.
0: Pues es que esos güerones, pues, con los que querías andar, hijo, vos.
16: Pues también tú, ubícate, ubica tu realidad.
0: Ahí te va. Más. Un simp es, los morros ahorita dicen, no, that es a simpi. Porque una vez yo, fue Brian a la feria.
2: Ajá.
0: Hubo una feria ahí en una iglesia. Uh-huh. Y que a la feria. ¿Y quién va a ir? Le dije yo, ¿quién va a ir? No, pues mis amigas, como que los morrillos no quieren decir que van a ir, que va a ir una chica.
2: Ajá.
0: Y le dije yo, toma, ¿para qué vas a la feria? Le dije, mira, si te toca una muchacha que te guste, yo no, porque no sabía cómo decirle, ¿da?
2: Sí.
0: Para que él lo sintiera incómodo. Quiero que tú le dispares lo que ella quiera. El funnel cake, o el elote, o los nachos, ¿ok? Le voy a dar esta feria extra para que le vas a pagar. No, van a ir puros amigos. Ok, si van puros amigos. Pero si anda uno de tus amigos quebrado, le jalas tú. Yo la verdad sí soy, vale. La mera verdad, la raza que me conoce sabe que así soy. Pero yo sí le dije, si andas de romántico, más te vale que le pagues a la fulana. ¿Estoy menso? Probablemente sí. Pero así como yo le dije a ese muchacho mío, hay papás que le dicen, tú no le estás pagando a nadie nada. Entonces salen estos patanzazos, como el que nos acaba de platicar ahí, que andan queriendo ahí. La mujer también debe de saber una cosa. Todo hombre que le invita, el 99% de los hombres que le invitan a salir a comer, tienen...
16: Queremos algo.
0: Tienen interés. Yo no voy a ponerlo en lo sexual. Porque,
16: queremos pedo.
0: Sí, pero tienen interés. Vaya, sí, tienen interés. Ferrari, ¿cuántas veces te ha invitado a comer?
17: Ni una.
0: Giselle, ¿cuántas veces te ha invitado a comer?
1: Como unas 9 veces.
0: ¡Ah! ¡Hello! ¡Hello!
16: Me estás diciendo que invita a la Ferrari.
0: Sí, Said, ¿cuántas veces te ha invitado a comer?
2: Como unas 45 más o menos.
0: Chino, ¿cuántas veces?
16: Ni una.
0: ¡Hello!
17: ¡Hello!
0: ¡Hello! ¡No hay interés! Ah. No, estoy jugando, vale. No invitan a nadie. No,
16: si es verdad. ¡Gana!
0: No, yo nunca he invitado a nadie.
2: A mí sí me he invitado.
0: ¿Te he invitado?
2: Sí.
0: Pero hemos ido todo.
2: ¿Por eso?
0: Solo yo y tú no hemos ido a ningún lugar.
16: Porque no ha querido, chico.
0: Has querido. Bueno, entonces, el vato es un... ¿quién no está de acuerdo que es un... patán codo?
1: ¿Quién no está de acuerdo o sí. quién está de acuerdo?
0: ¿Quién no está de acuerdo? Yo digo que es un patán codo.
2: Yo sí creo que es un patán codo, pero también creo que la morra, morro, morre... que vaya a una cita de romance y no quiera nada con la otra persona, no debería de aceptar que le paguen.
0: Ahorita ya que hablé muy bonito de que el hombre, que hay que ser caballerosos, que como dijera el chino, eso de fiti, fiti. No,
2: le voy a poner un ejemplo. Oh. Si yo quiero salir con usted y usted sabe que yo tengo intenciones íntimas, sentimentales, sexuales o cualquier interés de mi parte a usted y usted y yo vamos a comer, si usted deja que yo le pague, es porque está aceptando que yo continúe.
0: Que me cortejes.
2: Que yo continúe.
0: Que tú continúes con tu sí. cortejo. Pero también si yo voy contigo a comer y no... Ay, es que no quiero ponerte a ti de...
2: Sí,
0: voy
2: sí,
0: a poner
2: sí.
0: a Giselle.
2: No, no, póngame a mí.
0: Ay, yo a ti no quiero, Ali. Ok, si yo... Porque es lo que te iba a decir ahorita.
2: Sí.
0: Que también debemos, así como yo estoy diciendo que el vato tiene que pagar y que no anden con güeyes esticuados, sí. también voy a decir una cosa. Ahorita hay mucha mujer malosa que sí dice, ay, deja ver quién güey me invita a comer para no tragar aquí en la casa.
1: Ay, pero eso es de hambriada.
0: ¿Hambriada? Gracias, y qué bueno es.
1: Denominamos como
0: hay viejas hambriadas que nomás...
1: ¿Por qué? Que nomás porque estás aburrida o porque no quieres pagar y le aceptas la salida, por nomás porque te llevan...
0: Y aquel estúpido te anda llevando allá a lugares chidos y no va y sabes que no va a agarrar nada de ella.
2: Yo salí con un actor puertorriqueño, saludos a Germán,
17: ¿Tú crees que no?
2: Anduve saliendo con él.
0: 4 de julio, 40 July.
2: Anduve saliendo con él como por 9 meses. No. Y de repente yo me enteré que yo era la salida de los miércoles. Y todos los demás días salía con alguien y a todo el mundo le aceptaba la salida.
0: Me voy a poner...
1: Sí. Era un vato hambriado.
0: Te voy a acercar.
2: Sí.
0: No te asustes.
2: Sí.
0: Te voy a abrazar.
2: No me abrace.
0: Pero pon tu mano aquí.
2: Ándale.
0: Aquí, pon tu mano ahí.
17: Ay.
0: Te voy a hacer una pregunta, ¿eh?
2: Sí, sí.
0: Chiquillo, no
2: sí.
0: te asustes. ¿Le pagabas tú la
2: cena? A veces sí.
0: Estúpida.
2: Estúpida, sí.
0: Por eso te quería bajar una aguantada.
2: Sí, sí, sí.
0: Yeah. Ay, ay, ay.
2: Por eso le digo yo que yo creo que si la otra persona no tiene intereses, no debería de aceptar la salida, porque si no ya ahora, es una prostitución
0: una
2: ahí.
0: Una mujer sí te puede decir, supongamos que yo le dije, ¿qué onda, Isel? Hay que ir a comer por ahí un día, ¿no? Y tú puedes decir, mira, si quieres ir a comer en plan de compas, vamos, pero yo ahorita no tengo una ¿cómo se dice? No tengo interés en una relación. Sí. Se puede decir eso, sí. Y obviamente yo, lo más seguro que yo le voy a decir a Isel, no, ¿cómo crees? Claro, super, podemos ir a comer. De compas. Y, pero por esto diciendo, ya valió madre.
1: Sí.
0: ¿Verdad? Pero sí le puede decir. Pero o sea, hay muchas mujeres hambriadas que sí dicen, estoy dioquis, aquí estoy en la casa, este vato viendo lata, pues de gira hay que me compre mi burrito mojado allí.
1: Yeah, but that's kind of like weird.
0: Okay.
1: ¿Qué prefieres? Yo prefiero, o sea, en un caso como eso, ¿para qué andar aguantando gente que ni te gusta, que no te, o sea, nada, por tal de un free meal? Se me hace como que, ew.
0: Sí, es así como los vatos son bien patanis, sí, la mujer, sí, ella es patana. Patana.
2: Patana, okay. No sé si patana sería.
0: Pero también de la que se salvó la morra, porque el vato se la pudo haber sacado de otra forma. Okay, yo la saco a comer. Ya no hay una respuesta. Hay una cosa que usted ya sabe que es una realidad. Uh-huh. Una no respuesta también es una respuesta.
1: Pues sí.
2: Claro.
0: Si no te responden, te están respondiendo.
2: Claro. A mí me parece que ya el vato mandarle un audio y decirle, oye, no, pues te ahorraste las siguientes salidas cuando no iba a llevar a ningún lado. Te salió barato el pedo.
0: Sí,
2: nomás una salida.
0: Ahí no se va a armar. Sí. Hay que tener dignidad y hay que saber perder en el juego de la seducción.
2: Claro.
0: Uno tiene que saber cómo retirarse.
2: Estás tirando a ver si pega.
0: Mejor te retires con dignidad, mejor para ti.
2: A ver, dice por acá Julio.
0: Jálate.
2: Los feos son pagafantas.
0: Los feos, puede ser que hay un porcentaje muy alto.
2: A los guapos nos han pagado.
0: ¿Pagado el chino, por ejemplo? Vamos contigo, chino.
2: Sí, tiene varias sugar mamás.
0: ¿Tú has pagado?
2: Las dos. He pagado y me han pagado.
0: Ok. Pero el feo es pagafantas, pues yo creo que por su condición, sí, yo tengo que decir que sí.
2: Dice por acá.
0: O sí, pues puede ser que los feos somos, dijo aquel, somos un poco más pagados.
2: Pero uno también tiene, por ejemplo, su forma de ser. A mí me gusta consentir a la gente con la que salgo.
0: ¿Sí?
2: Sí.
0: Invítame, pues. Pero sí,
2: pero sin, bajo esta regla.
0: No, yo no voy nomás como compas.
2: Entonces no acepte el pago.
0: Yo nomás voy a tragar a que me lleves a uno de esos lugares. No, ¿sabes qué? Contigo, ¿qué, güey? Voy a andar yendo a tragar ahí donde no venden carne. No, yo voy con la Gisela, esta le encanta la carne. ¿No? ¿No te gusta a ti los steaks?
1: Sí, sí, sí me gustan
0: los steaks. Ahí está, pues a ti como que era, tú puedes ir con tu novio y yo nomás llévenme a mí, yo nomás los oigo.
2: ¿Cómo?
0: Hola. Así, además soy espectadora, ¿eh?
2: Dice, no hombre, están hablando de mi ex, dice esta morra. En mi perra vida les cuento mi historia. Anduve con un patanazo. Me llevaba a trabajar y ahí me esperaba hasta que salía. Subiéndome al carro, luego me pedía para el gas. Me pedía para todo.
0: El vato. A ella.
1: Ay, no.
2: Dice, ahora, la neta me hartó, lo dejé. ¿Y qué creen? Me dijo, ¿ah, sí? Pues tienes que pagarme todo el tiempo que estuve viviendo contigo.
1: Ay, pobre.
2: Me hizo la cuenta de 8 meses de cada cosa que me quería cobrar. Arriba de $40,000 me hizo una lista de todo.
0: Te hubiera reído en su cara, te hubiera reído en su cara, mujer.
2: Dice, le tuve que poner una orden de restricción. Imagínate cómo estaba de estúpido. No, hombre.
1: No.
0: Imagíname, no. Te hubiera reído en su cara. Le hubieras dicho, como dijera esa célebre poetisa de Guadalajara, Jalisco, Provi Perro.
1: Pobre perro carnoso.
0: Provi Perro. Ese vato, ¿en qué mundo vive ese amigo tú? O sea, como dijera mi jefe, lo admiro, pero a la vez lo dejeo.
1: ¿Te crees, Adonis?
0: Sí, o sea, ¿en qué mundo vive ese amigo que me vas a pagar todo lo que he gastado en ti porque no quieres ya andar conmigo? Está loco.
2: Ah,
0: sí,
2: ¿cuándo perro? Eso no existe.
0: ¿Narcisista? ¿Cómo se le llaman?
1: Sí, narcisista.
0: Psicópata, que sea como güey se le llame, pero por ahí está, por ahí va la cosa. Chinel, ¿cuál es tu opinión? ¿Tú como persona? ¿Tú como personaje?
2: No,
0: la verdad. ¿Invitas por...?
2: Yo invito porque al final tienen que pagar.
0: No.
2: La propina. La propina. Yo pago, pero tú al final.
0: ¿Has alguna vez en tu largo historial, que cuando digo largo es
2: largo
0: historial, has salido y no has coronado?
2: Sí.
0: ¿Pero si te vas agüitado como derrotado o agarra la onda?
18: Al principio sí te agüitas, pero ya después agarras la onda. No todas se ganan. No todas se ganan. Y ¿sabe qué? También es que no nada más es eso. Ha habido morras bien sabrosotas que tú dices, ¡ah! Y a la hora ya de la convivencia, te desanimas y dices, no, mijo, no.
0: ¿A poco sí?
18: Sí, sí, también.
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2: Aquí estamos en Don Cheto al aire en esta mañana y el año ya se nos está yendo como le gusta a la bebé, como agua. Muy buenos días, dice no el Bravo, la agua, más sabrosa siento de que, la radio.
3: Gracias, bebé. Siento que se van los gastos como si nada, porque así como termina el año, así vamos desembolsando. ¿Qué viene?
2: Es que mira, yo ya no me pregunto cuándo viene la quincena porque ya la debo toda. Entonces, sí, ¿para qué me espero cuándo va a venir? Pues mira, si ya, en cuanto llega, se va.
3: Oye, sí es cierto, ¿verdad? Sí. Viene Halloween. Sí. Y luego viene el Día de Acción de Gracias, que aquí también es muy grande. Y luego
2: ¿Ya sabes
3: viene...
2: de qué te vas a disfrazar?
3: No, ayer estaba en eso.
2: Mira, si Don Cheto se disfraza de Mamá Coco, yo me voy a disfrazar de Miguel, pero con la sudadera roja. Así como cuando ya va al inframundo.
3: Ah, sí, eso está padre.
2: Cuando se pinta él para... Ajá. Entonces, ese. Y el día que vaya con Jorge Barrera me voy a disfrazar de Don Cheto porque vamos a tener Halloween allá en Nissan.
3: ¡Ay, qué padre!
2: Entonces me voy a disfrazar de Don Cheto.
3: That's cute.
2: Sí.
3: Sí, luego ya viene Navidad y otro gasto. Y luego Año Nuevo también. Entonces ahorita es como que te da miedo que termine el año.
2: Y pero Thanksgiving.
3: Bueno, por eso.
2: Oiga, ¿tiene alguna reconcomia, alguna preocupación? ¿Tiene algo que lo aqueja, que lo acongoja, que no lo deje estar? ¿Que le siente una cosa aquí rara entre ansiedad, dolor de estómago? ¿Algo que le está preocupando esta mañana? Deshágase de esa preocupación y pídanos un consejo. Nosotros no lo vamos a aconsejar, solamente lo vamos
3: a regañar,
2: a desorientar.
3: Ah, bueno.
2: Para que se deje caer, @BravoGiselle, @ElChinoAlAire, @DonChetoAlAire, @LaChicaFerrari con calle, @SiSoySaid. Nosotros lo vamos hoy a desubicar.
3: Agárrense.
4: Camino correcto.
2: Ay, Chino.
4: Con la sabiduría y la experiencia que uno le puede dar.
2: La gente te va a decir, primero arregla tu vida y luego vienes a arreglarme la mía.
3: Las desorientadas que le lleguen al Chino. ¿Qué crees?
2: Voy a tener un trío. Acuérdate que es Chinín Correa.
3: ¿Me comeré a mi suegra o no?
4: ¡Éntale, sí, compa! ¡Solo se vive una vez!
2: ¡No podré vivir jamás! Comenzamos esta mañana en Don

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1: Estamos en vivo con el equipo completo ahí, Giselle, buenos Chino días. Y en los controles la chica Ferrari. Estas son las desorientadas. ¿Cuál es su reconcomia? Platíquenos, nosotros lo vamos a desorientar.
2: Quiero comprar una camisa de Alemania, la negra.
1: No.
2: Me espero a que bajen de precio, porque ahorita hay de mi talla y tengo miedo de que no vaya a ver. ¿Me espero o no me espero?
1: Tú eres alemán.
3: Correcto.
1: ¿De dónde eres?
3: Cómpratela de México, compa.
1: La de Chile. ¿Pero qué? ¿Por qué la de Alemania? ¿Cuál es su jugador favorito? ¿Qué le va a poner allí?
2: Pues a él le gusta Alemania, le gusta mucho el equipo alemán.
1: No. Y mírate al espejo, vale, y la respuesta la obtendrás en el espejo.
2: Pero a ver, quiero preguntar algo. ¿Cuánto cuesta una camisa, por ejemplo, de Alemania? En la
3: 120 negra? Dólares.
1: ¿Sí?
3: Algo así.
4: Entre original.
1: 120 original.
2: ¿Y le va a encontrar más barata?
1: Es que como ya son, no son las nuevas.
3: A veces.
2: Ay, pues entonces que si la compra ahorita, pues cuál es el... Como si fuera a gastar un dineral.
1: Cómpratela.
2: Ahorita 120 dólares.
1: Pero pues vale.
4: Pero ese es un tanque de ya de gasolina.
3: ¿Tú porque eres rico? Sí, ¿tú porque eres jefecillo? Sí, ay, nosotros...
2: Yo gano lo mismo que antes era.
3: Ay, nosotros no ganamos.
2: A mí no me subieron el sueldo, ¿eh?
3: Ay, 120.
2: O sea, si quieres mi trabajo, te lo doy.
3: Ay, 120 no.
1: No, sí, pero yo lo que no entiendo es en qué... ¿Por qué va a bajar?
2: Es lo que yo digo. Es lo que pregunto. Si no va a bajar de precio...
4: ¿Pero por qué de Alemania?
3: Ah, no, mira.
1: Lo que yo
4: creo que mi pregunta es esa.
3: Es que en el fútbol yo puedo tener una camisa de Brasil, de Argentina. Está chido. Sí, yo me he puesto... Yo tenía camisas de Italia. Están chidas.
4: Ridícula.
3: No, pues, ¿qué tienes?
1: No, yo también tenía de Totti.
4: Tiene uno cara de pambazo y con una de
1: España.
4: No, pero es... You look kind of...
1: I get it.
4: Es como que si yo me compro así un topcito así sexy que diga...
1: Brasil.
4: Güey, no soy brasileña, qué güey es, por más que...
3: Pues sí, pareces, baby.
1: Yo entiendo tu... Entiendo y...
3: Yo sí te hablo por tu... Por eso sí hablo por tu...
1: Tiene mucha razón ese pensamiento. Pero en cuestión futbolística, no.
4: Como cuando hacían las entrevistas. Ay, tú eres de... Cuando estaban en México, que le decían... Ay, tú eres, no sé, de tal país, así... No, yo soy de aquí, de México. Y se atacaban de risa porque, pues, no manches.
1: Sí, pues, pero tú si vas a ver a la selección española, pues cómprala de Yamal, o sea, cómprala de tu jugador favorito.
4: Ajá.
1: Por ejemplo, yo quiero la de Sergio Busquets, la de España de Sergio Busquets.
4: Está póngase chido. Una de
1: sí,
4: este
1: sí tiene razón,
4: del...
1: pues, pero...
4: Piojo.
3: Pero los Leones Negros.
4: De Morita, apoyando...
1: Ahorita, a ver, ahorita, ¿de cuál camisa de la selección comprarías? Así como ando yo ahorita con la selección.
4: Es que andamos medios.
1: Ni una. Bueno, sigamos con las...
2: Ni a Chile le ganaron.
3: A ver... Tengo una reconcomia. Una tía que está en Estados Unidos pasó por un accidente de un sobrino que falleció en su casa. Y ahora la mamá del sobrino siempre la utiliza para sacarle dinero, dar lástima y hacerles pensar que ellos tuvieron la culpa. Ya le dijimos que tome consulta psicológica para que entienda que ella no tiene nada que ver. ¿Sí, ¿sí entiende?
4: Sí.
2: Yo no.
3: O sea, haga de cuenta que mi hijo... yo estoy en México y mi hijo viene a Estados Unidos y se queda en su casa. Y por razones X, pues, hay un accidente y fallece.
4: Fallece.
3: Y usted se siente culpable porque, pues, murió.
2: Pero acá. No nomás eso, sino que la mamá de Chino le hace sentir culpable cada rato porque
1: por tu dinero, culpa dinero, se murió dinero, mi hijo. Dinero.
3: Sí.
1: Dinero. A ver, pero ¿en qué cuestiones falleció el niño?
3: Pues no sé, no dijo.
1: Sí quiero saber yo, porque así quiero yo también dar un veredicto.
4: A ver, pero él, a ver, sí sabe que si alguien fallece, ¿en qué momento el dinero tiene algo que ver ahí?
1: Nada, o sea, ya ella es... se agarra de allí.
4: Ah, por eso, pero entonces, ¿dónde está la...?
2: Yo no creo que las autoridades hayan permitido un asesinato y dejado a la gente libre. Si fue un accidente por el que el chavito murió... No tendría que sentirse culpable la familia. Para nada.
1: Entiendo, pues, que es un proceso.
2: Y además, si hay alguien culpable, ¿para qué dejó venir usted a su hijo con la familia?
1: Bueno, sabemos cuántos años tenía. No, pues, era como que era, tú ya estás lidiando con una cosa, pero con una situación que es pues de alguna manera culpa, ¿verdad? Pero una cosa es la culpa y otra cosa es el compromiso. No tiene ningún compromiso de ayudar a la familia. Si no quieres ayudar a la familia, que a toda madre. Qué bueno, te felicito. Pero no es tu compromiso.
2: No.
1: Ok.
4: Pues sí.
2: Tengo 3 meses en mi trabajo y en diciembre cierran 2 semanas. Tengo 3 meses en mi trabajo. Uh-huh. Y en diciembre cierran 2 semanas. Del 3 al 13. Y del 3 al 13 en mi pueblo, en Romita, Guanajuato, son las fiestas. ¿Me voy sin permiso o digo que me enfermé y que voy a una emergencia? O sea, acaba de entrar a su trabajo. Lleva 3 meses apenas. Y en diciembre le van a dar 2 semanas. pero del 3 al 13, o sea, las dos primeras semanas de diciembre, son las fiestas de su pueblo y quiere ir. ¿Inventa algo para ir? ¿O qué le recomiendan?
1: Sí. No, que no inventé.
2: Yo le digo que acaba de entrar a trabajar.
1: Yo también creo que es que acabas de entrar a trabajar. Es que luego tenemos los conceptos, ¿cómo se llaman? Los conceptos bien raros.
2: Yo te voy a decir algo ahora.
1: Tú que eres patroncillo.
2: Que a mí me toca decidir. Los empleados creen que uno les cree las enfermedades y las cosas.
3: ¿Estás diciendo que la Acuario se engaña?
1: ¿Estás diciendo que Diego Morán hoy no vino?
2: Sí, nomás. Si ayer andaba de la fresca mañana dando giros, ¿usted cree que se puso malo así nomás? No.
1: Ah, te voy a decir una cosa. O sea, no. Yo soy bien faltero, pero acá entre nos. La mera verdad, Acuarios es nomás.
2: No, Acuarios nomás dice, hoy no, y se volvía a cobijar.
1: Yo sabía que era con la, yo Acuario, ¿sabes cómo la visualizo?
2: ¿Cómo?
1: Como que suena alarma y dice, yo no, y ya.
2: Sí, exactamente.
3: Sí, ¿cómo de pretexto, mijo?
2: Exactamente.
1: Digo que es más, le voy a decir que ni a la escuela vaya, porque yo no, y así.
2: Exactamente.
1: Ok.
2: Entonces uno no les cree.
1: A ver, ahí te va. Entonces, si tú como habla como patroncillo.
2: Uno no les cree.
1: Está mal, como para...
2: Sí.
1: Si el chino acaba de entrar aquí y ya a las dos semanas ya dice, quiere ya la fiesta de mis ranchos.
2: Si al rato para grandes responsabilidades, para subir de puesto o algo, no te ponen a ti, no te andes quejando de que no te tomaron en cuenta, porque el patrón no se cree las que tú inventas. Es lo único que voy a decir ahí.
1: Mira, vale, ayer platicaba con mi compa Saúl, el que vino a visitarnos.
2: Sí.
1: Y ellos tienen un lugarcito que les está yendo muy bien ahí, se llama los Bichis, ahí en Salamanca. Y le digo, ¿cómo es manejar un negocio? Él se dedica de toda la vida a eso de abrir y cerrar negocios. O sea, trabaja para alguien que tienen los negocios y él va a checar todos los negocios. Pero ese es de ellos dos, ajá, de Leticia y de él. Y dice, aquí hay en Estados Unidos, y aquí no quiero yo raspar muebles,
2: no,
1: pero esto lo dice un vato que tiene negocio, dice. En Estados Unidos hay una cosa del trabajo que en México no tenemos. Aquí la gente sabe que tiene que ir a trabajar. En México no, allá en la batalla más grande que tenemos los restauranteros es la ir a que vayan al trabajo. Porque ya cualquier cosa
4: no van.
1: Yep. ¿Qué onda? Ah, no voy a ir ahora. ¿Por qué?
2: Pero fíjese que yo voy a estar completamente opuesto a Saúl. A mí me parece que el sentido de la responsabilidad es más grande en México que aquí.
1: Yo creo que no.
4: No.
1: Yo sí le creí a él.
2: No,
1: yo sí le creo.
4: Mi abuelita.
1: ¿Qué dice?
4: Sí.
1: Yo tengo trabajadores que les tengo que hablar. ¿Qué onda? ¿No vas a venir? No, es que se iba para allá, pero no, pasó un primo en una camioneta y ¿qué bolón? ¿Dónde vas? ¡Vente! Y se subió a las ramblas.
4: No, mi abuelita Diro tiene problema que porque se van a lonchar y ya no regresan.
1: Sí.
4: Nomás por sus
1: como
4: kiwi, que ya,
1: o sea, que el lunes no voy a ir.
4: Ajá.
1: No voy a ir. Me da la...

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1: A ver, ahí le va una, Don Cheto. Dice aquí, estamos pensando en agarrar nuestras cositas e irnos a México. Por cómo está la situación, nos habíamos aguantado a ver si mejoran las cosas. En enero, cabe mencionar que mis papás tienen un negocio y me dicen que me haga cargo de allá en México de él, pero yo aún no termino mi casa porque tengo, entonces no, pero sí tengo a dónde llegar, ¿qué me aconsejan? Tengo dos hijos, uno de 2 y uno de 6. ¿Me voy o me quedo?
2: Fíjese que últimamente yo he escuchado de mucha gente que se va, ¿eh?
3: Si tienes para vivir bien allá, dale.
1: Sí.
3: Yo, por ejemplo, mi mamá murió, no tengo ni casa donde llegar. ¿A qué güeyes voy?
0: Ok, yo voy a volver, voy a decir una cosa que otra vez voy a volver a lo mismo que dije hace rato. El día de ayer vinieron a visitarnos una parejita, amigos de nosotros.
3: De León.
0: Amigos de Salamanca. Y los llevé aquí a la, ¿cómo se llama? A la que voy a bobear, a Glendel, ¿cómo se llama?
2: A la galería.
0: A la galería
2: y
0: a la americana.
1: Americana,
0: sí,
1: es americana. El que está abierto. Galería es el que está cerrado.
0: Ah,
1: qué
0: okay, bueno. Aquí donde están las fuentes ahí. Y vieras que la afluencia latina es muy poca. Andamos muy asustados por lo de la ICE otra vez.
2: Sí, sí.
0: No había latina.
3: Sí, ahorita me está mandando mensaje.

0: cosas. Y estamos bien azorrillados, o sea, para que nos echen tantas culpas, ¿no? Y se miraba muy poca afluencia entonces latina ayer. Ayer no había más que nosotros éramos los que estábamos afellando el paisaje.
1: No, cheto, pero no hay para gastar ahorita.
0: Y entonces ahorita está la vida cara y todo esto. Entonces sí, le estás pensando. Dices, no, mejor aquí junto una corta feria y me voy para allá y ya me la voy.
1: Mire, la gasolina está cara. Simplemente aquí en California, la gasolina está cara. Vas a hacer tu market, está caro.
2: Sí.
1: Si hay alguien en la familia que se requiere de dos o tres para trabajar y uno no está trabajando por las condiciones en las que está ahorita lo de migración, de que si no tienes papeles y eso, si uno deja su trabajo, imagínese lo que está recibiendo el hogar.
0: En la pandemia, antes de la pandemia, yo llenaba mi camioneta con $47, $58, más
2: 60 llorabas.
0: Sí, 60 ya lloraba yo. Ahorita 120, 117
1: lo normal,
0: es lo que le ando echando ahorita.
3: Antes de la pandemia yo llenaba mi carrito copeteado con $60. Uh-huh. Ahorita con $100 ni 10 cosas agarro.
0: Para que veas nomás. Bueno, entonces sí, entonces la pregunta es si se va o no se va.
1: Sí, la pregunta es de que si se va, todavía no termina su casa ya. Tiene dos niños, pero tiene dónde llegar. Sus papás tienen un negocio, pero pues obviamente él quisiera terminar primero su
0: yo
1: casa.
0: Yo quisiera, vale, yo mi opinión de desorientada al día de hoy es que primero ponte una meta de tiempo. ¿Sabes qué? En diciembre del 2027 y me voy a largar de aquí. Y en ese año...
2: Ahórrate, junte, enfócate.
0: Déjate con todo al norte. Y para que acabes tu cantón y te sientes un poco más...
3: Mi opinión va a ser en que uno tiene que estar donde está feliz, señor. A mí me parece que hay mucha gente, desafortunadamente, que vive aquí prisionera y que no es feliz en este país. Ya no es un sueño vivir en este país. Ya no es una maravilla vivir en este país. Nada más vivir a huevo por trabajo.
2: ¿Por qué está llorando? ¿Qué?
0: Es que lo que dijo es ahí me llegó en lo más profundo de...
2: Ay, usted no está encerrado, bueno, está ahora, encerrado porque quiere.
1: Te voy a decir también una cosa triste, que la mayoría de las personas que yo he sabido que se van, se regresan a Estados Unidos, porque se dan cuenta...
2: Te acostumbras.
1: Ajá, se dan cuenta...
0: Te acostumbras. A ver, sí estaría chido, como ¿cuál sería el porcentaje de los que se van y se quedan?
1: We should do it.
2: 5%.
0: ¿Te cae? Yo digo que, como dijera el gran periodista... no recuerdo de dónde es. Y
1: creo que es de Chocoflán.
0: Fiti,
1: yo por lo menos a mi experiencia de las personas que yo he conocido que se regresan a México, que hacen...
0: A quedarse,
1: porque ya hicieron su vaquita, hicieron su casa y se van un tiempo, eventualmente se regresan a Estados Unidos otra vez, don Chico.
2: Si eres joven, si ya estás rucón, a lo mejor ya no regresas, pero...
1: No, porque pues ya tienes tu...
2: Pero la realidad es que te acostumbras a la vida, a todo. Tú sabes que aquí... Con lo poco que se gana, puedes vivir como no. Allá le trabajas y a veces... Aquí te puedes ir a comprar el teléfono, el nuevo iPhone, sin bronca. Esa es la ventaja de Estados Unidos.
0: Vamos a regresar ahorita vamos a regresar ahorita al programa. Señores, al rato tenemos Notiche.
2: No, todo no acaba.
3: ¿Orientadas, oye?
0: Sí, todo pronto. Tenemos Notiche, a ver si nos conectamos con la de la Micha. Va a matar a todo el bar del programa. Ahorita regresamos. Buenos días, Chino. Corre tu camioneta porque ahí...
2: Te lo tengo una bien perrona de reconforme.
0: Sí, ahorita, híjole, chale.
2: Hay tiempo.
0: Corte comercial.
2: Híjole.
0: A ver, la rápido.
2: Dice, mi reconforme corta. Le digo o no le digo a mi amiga que encontré videos de ella... En una página, no por... Digo, pues, ¿por
0: qué? Los videos son... A ver, espérate. ¿Pero los videos son a propósito? O sea, ¿te diste cuenta que ella...
1: Pues no
2: sabe. Le gustaba.
0: O lo subieron caseros.
2: Ya le dije dos cosas. Lo primero, a ver, ¿y tú por qué no le quieres decir? Es que tiene 58 años y quiero como decirle que a lo mejor, pues, que tenga cuidado, que sus videos andan por todos lados. Y la segunda, a ver, mándanos el link para verlo.
1: You're such a pig, bro.
2: Mándanos el link.
0: No, yo creo que sí, dile. Dile, oye, curiosamente, como soy hombre, andaba andando ya navegando por los mares del internet, me encontré un video y se me hace que eres tú. Tan, tarararán.
1: ¿Y qué tal si sí?
0: ¿Para qué ella acepta? Y a lo mejor ella dice, no, pues la mera neta, eso me dedico chiquillo. Y dices tú, bueno. Ahorita entonces prosigo a preguntarle.
1: ¿Pero qué tal si
2: sí? How much?
0: ¿Por qué tan much? Dos grandes mentis piensan igual.
2: Ya sé, a ver.
0: Dos grandes prosigo a preguntarle.
2: How much?
1: Qué desilusión que sí, usted ¿verdad? Se exprese
0: sí, como este animal. Sí, qué desilusión. ¿Por qué te expresas así?
1: Del chino lo espero, pero de usted, de un viejito de 80, híjole.
0: Pero así. ¿Sabes qué? Todos los vatos lo pensamos.
3: No, yo no.
0: Dije, vato.
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0: ya no estamos, no sabemos nosotros, porque están calando un nuevo sistema automático. Muy pronto automático. Yo también estoy trabajando en un sistema automático para que haga lo que hace el chino.
1: ¿Qué?
0: Y así poder correr al chino. Ahora sí, nos estamos conectando con Chalo. ¡Estamos, Gonzalo! ¡Chalo!
2: Buenos días, Don Cheto. ¿Sí me ven ahorita? Sí.
0: No
2: buenos
0: te
2: días.
0: Vemos, pero te oímos, Gonzalo. ¿Cómo estás?
2: Muy bien, y gracias por tenernos aquí otra vez y siempre para ayudar a la comunidad. Y mira, este fin de semana también la raza fallamos a muchos arrestos por DUI. So, mira, yo sé que muchas personas piensan que tomando no es gran cosa y la verdad no es. Es cuando nos ponemos a manejar donde está el problema. So, por favor, si alguien fue arrestado por DUI, es importante de inmediato arreglar la situación para que así no se meta en ningún problema.
3: No, sí, sí.
0: Ahí está Chalo.
3: Si tiene preguntas, lo puede hacer a través de las redes sociales de arroba Don Cheto al aire. Si sois ahí, del Chino al aire, Bravo Gisela, Chica Ferrari Conca, o el 818-563-105.
1: A ver, Chalo, pero gira la cámara para que se vea en horizontal.
0: No, se ve chida. No.
1: Está.
0: Ah, ándale, Gonzalo, ay, te ves mejor allí.
1: Ay,
0: vale.
1: Chalo, mira. Qué
3: bonito, ay,
1: Chalo,
3: el otro.
1: Hoy viene rosado, Chalo.
0: Oye, Chalo, dice la Ferrari que WhatsApp.
3: WhatsApp.
0: Que WhatsApp, dice la Ferrari, que le gustan a Cina como tú, así este.
1: Dice Chalo, la semana pasada fui a un lago con mi familia, estaba en un bote y la policía me arrestó por conducir bajo los efectos del alcohol. ¿Me suspenden mi licencia de conducir por ir en un bote?
0: Sí.
2: Yeah. ¿En un bote? Sí.
1: ¿Es en una lancha?
0: Sí.
1: ¿Tienes licencia?
0: A ver, espérate, si yo ando en una moto acuática, arremangando ahí, perro, ¿me puede parar la policía acuática y quitarme la licencia?
2: Sí, es lo mismo. Vas a tener las mismas consecuencias si estás tomando y manejando. Vas a tener las mismas consecuencias. O te van a suspender la licencia, te pueden dar tiempo en la cárcel y dependiendo qué, si estabas en peligro, porque a veces en los barcos te pones bien rápido, en los jet skis te vas bien rápido. Si estás si estás haciendo algo muy peligroso, también te pueden dar tiempo en la cárcel. Y también el nivel de alcohol. Si el nivel de alcohol es como .16, ahora es el doble límite, también te pueden dar cárcel. Eso sí, las mismas reglas caen para si alguien que está montando un barco, un jet ski, que un carro. Hasta una bicicleta.
0: Okay. Tengo una que está bien fuerte. Dice, Don Cheto, no diga mi nombre, pero esto es lo que le pasó a mi carnal. Está fuerte esta, ¿eh?
3: A ver.
0: Dice por acá, mi carnal le pegó a su esposa, lo metieron a la cárcel, mi papá lo sacó de la cárcel y ahora él que lo sacó de la cárcel pagando fianza, él está terco que no va a ir a juicio y que no le importa. Quiero que Gonzalo le diga a mi hermano qué le puede pasar si no va a juicio, Chale, porque él está terco que le vale madre todo y no va a ir.
1: Está bien, que le valga.
0: A ver, Chalo.
2: Okay,
0: yo le voy a jugar a mi ruca. Me sacan confianza. Obviamente voy a tener un juicio. Y yo estoy de loco ahí de no voy a ir. No me importa, pero no voy a ir. No me importa. ¿Qué va a pasar?
2: Ok, usualmente un caso de violencia doméstica te dan $50,000 de fianza, ¿ok? Y lo que indica eso es que la persona tiene que pagar el 10% y queda restando $45,000, ¿ok? Ahora, cuando esa persona no va a la corte, okay, a los fianceros pueden ir a cobrarle a la persona que firmó esos $45,000. So, si esa persona no va a la corte, número uno, a esa persona le van a poner orden de arresto, pero la persona que lo sacó bajo fianza le van a querer cobrar esos $45,000. Es por eso, en esas situaciones, siempre pide los fianceros un tipo de casa, carro, algo que tenga algo de valor, donde si no se asoma la persona, ya tienen su dinero y no van a tener que ir a cobrar. Es por eso los casos fuertes de $100,000, $1,000,000 de fianza, piden las casas, para que así estén responsables. So, esta persona no solamente se va a meter en más problemas, porque imagínate, te arrestaron por un crimen, saliste bajo fianza y ahora no vas a regresar a la corte. Ese es otro tipo de consecuencia que te van a querer dar. Ahora, la persona que te hizo el paro y fue a sacarte de la cárcel, a él le van a cobrar el dinero. No se va a meter en cargo criminal, okay, porque él puso su cara, él dio su dinero, pero le van a cobrar el balance. O sea, si pagaron 10%, de los $50,000, los $45,000 se lo van a ir a cobrar. Y si es un cargo donde es $100,000 y pagaron $10,000 de fianza, imagínate, te van a ir a cobrar $90,000 a esa persona. Eso es algo que, mira, fianza, la verdad, es un lujo, yo lo veo, ¿ok? Es un lujo, porque todavía hay una posibilidad que tienes que regresar a la cárcel. Y un abogado puede que esa persona salga bajo su palabra, pero en el momento, ¿quién quiere estar en la cárcel? No, imagínate, tu hijo está en la cárcel, está llorando y quiere salir. Lo vas a hacer el paro como padre, lo vas a hacer.
0: Aquí de todo, menos al chino, a los que de aquí de este, si cayeran al bote, yo lo sacaría. Bueno, depende. Si Giselle le pega al pollis, ahí la dejo. Si a Said se deja que le pegue la pirañita, ahí lo dejo por menso. Si a la Ferrari, porque la agarraron, porque... se peleó con la esposa del amante de ella, ahí así la saco.
1: Ay, ¿a mí por qué no?
0: A ti, yo por ti, vale. Ni, es más, yo por ti, chino, no volteo ni una tortilla con ti más meter las manos al fuego. Ni una tortilla volteo. Pero, yo, hijo.
3: Pero, ¿y a mí por qué no?
0: A ti, ¿por qué le andas pegando a ese hombre que tanto te aguanta? ¿Por qué le pegas tanto que te aguanta a él?
1: Puesto...
0: No, tanto que te aguante, pero, no sé cómo te aguante.
1: ¿Ya no le pegaría al pollis?
0: Yo no te... no la conoces, a la güey.
3: Lo único que le pegaría son unos perros besotes.
0: ¡Ah! ¡Ingrata!
1: ¡Híjole!
0: Oye, Chalo, ya no tenemos tiempo, chino, ya ni
1: empiezas. Sí, ya valió.
0: Chalo, te debemos varias para la siguiente semana, pero ahorita dinos el número de la Liga Defensora, que es muy importante, Chalo.
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0: 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Échate ahí de bien a bien.
1: ¡Bomba!
0: ¡La bomba!
2: ¡Bomba! Si tomaste, no manejes. Te arrestan sin avisar. Y en la celda, tu nuevo hombre te va a acompañar. ¡Bomba!
0: Está bien. Yeah. Si tomaste, no manejes.
1: ¿Tomaste?
0: Ya te voy a avisar que en la celda tu nuevo hombre te va a acompañar.
3: Yeah.
0: Que el nuevo hombre, pues el siete pilas, el vaselinas, todo
1: eso. Cerró su cámara el Chalo.
0: Era Gonzalo. Todo bien, Chalo. Te la voy a pasar, nomás porque te debo dinero. señores.
1: Ya páguele a Gonzalo.
0: Yo dinero no traigo ahorita yo. Yo ahorita dinero no traigo, vale. No traigo ahorita yo dinero yo.
1: ¿Y cómo pensaba comprar casa?
0: Pues lo que estaba diciendo yo, que ¿dónde güeyes? Estúpido de mí.
1: No ve.
0: Oye, saludos a la cuadrilla de los ladrilleros de la JFS Construction allá en North Carolina. Especialmente a los fans de Don Cheto y la cuadrilla de mi gran amigo Carlos el Pelón. Y puro Guanajuato, ¿vale? Esa gente sí vino a hacerla de bien a bien, no como uno que ya se lo tragó el perro Norti. Regresamos con tema.
1: Ándale.
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1: Vamos con nuestra íntima y querida amiga, la mejor sexóloga de México, Edelmira Cárdenas, que hoy vamos a hablar del sexo por compasión o por lástima.
2: Sexo por compasión, por lástima. Perdón, hay una lágrima que está recorriendo mi mejilla. ¿Cómo estamos? La mejor sexóloga de México, Edelmira Cárdenas. ¿Cómo estamos, Edel?
3: Ay, hola, hola, ¿qué tal? ¿Cómo están? Muy buenos días a todos ustedes y a nuestro público querido.
2: Ay, Edelmira Cárdenas, pues andamos bien, pero este tema, Aro no.
1: Estás recordando cosas que ya quería olvidar.
2: Sexo por compasión, ¿sucede y no sucede? Y lo más importante para mí es, ¿sucede en el matrimonio?
3: Oiga, claro que sí, dicen por acá en nuestro país, sin Yolanda, Mari Carmen. Sin Yolanda. Y claro, el sexo por compasión o por lástima, como dicen muchos, pareciera como si fuera un acto de amor, pero muchas veces pues termina generando mucho más distancia de la que la mayoría piensa. Una cosa es tener un encuentro porque pues quiero acompañar al otro, quiero hacerle la labor social, claro que sí, aquí estoy, pero otra muy distinta es querer hacerlo porque te sientes obligado u obligada, porque te sientes culpable o porque te da pena decir que no. Entonces, pues allí el deseo no debería de convertirse en una deuda afectiva, sino más bien yo diría, el sexo puede nacer del amor, puede nacer de la ternura, del deseo, pero cuando nace de la culpa, ay, Diosito santo, pues ahí tarde o temprano pasa factura.
2: Pero qué tan disfrutable puede ser un sexo por compasión, porque les tengo noticias, y si estoy mal, quisiera estar mal.
4: Dígale.
2: Pero yo creo que a todo hombre casado le ha tocado sexo por compasión por parte de la mujer.
3: A ver, pues mire, si puede ser disfrutable, pues puede que sí, ¿no? Puede llegar a ser disfrutable, pero hay una diferencia muy importante. A lo mejor no empezó con un deseo sexual intenso, pero puede ir apareciendo el placer, pues con la ternura, con la conexión que en ese momento se da, ¿verdad? O durante solo el encuentro. Ahí el asunto es si tú nada más quieres solo por el encuentro, porque ahí lo que cambia muchísimo se llama libertad, libertad de sentir, de conectarse. Y cuando dice, bueno, sí, porque quiero acompañarte y estoy disponible, puede ser una experiencia agradable, pero también el costo a corto, largo y mediano plazo, pues es muy elevado, porque difícilmente cuando lo hago de esa manera, ay, pues genuinamente, así la palabra correcta es genuinamente, pues no es tan disfrutable.
2: No es tan disfrutable, no es tan disfrutable. No. ¿Por qué? Entonces, ¿por qué pasa eso? ¿Por cuáles circunstancias son las más comunes porque pasa el sexo por compasión?
3: Mira, las más comunes es porque quiero estar acompañada o acompañado bajo cualquier cosa.
2: Ah, qué fuerte.
3: ¿Eso qué significa? Uy. Que no mucho de lo que se nos educa es que tenemos que estar en compañía, tenemos que estar con la pareja, tenemos que seguir caminando como en las telenovelas de Televisa. Qué pena, pero tengo contrato en Televisa, ¿verdad? Pero qué pena, porque decimos vale más solo que mal acompañado. No quiero vivir sintiendo esta soledad que me abruma. Entonces, cuando lo hago por compasión es porque quiero que la otra persona se sienta bien, pero te olvidas de ti mismo. Te olvidas de poder ser sincero, de poder ser sincera y decir qué es lo que pasa. Es como si rechazáramos a la otra persona, pero también nos estamos rechazando a nosotros mismos, porque aquí lo que más aparece es la culpa. Si amo a esa persona, pues debería de darle sexo por conveniencia. Ahí también influye mucho el miedo a un pleito o a una pelea, el miedo al abandono, el miedo a la infidelidad o también que el otro se sienta poco deseado.
2: A ver, Edel, entonces ahora ya voy a cambiar lo que dije hace rato. Entonces también la mujer apela al sexo por compasión, o sea, también la mujer dice, ay, pues estoy sola, si voy a andar con este vato, nomás un ratillo, hay que me lleve a cenar o al cine, no, para no estar aquí, Dios, que hoy viernes en la noche, o hasta hoy sábado, ay, que al rato ahí le doy ahí una probadilla, güey, y ya. O sea, también sucede entonces, no nomás.
3: ¿Verdad? Sí, que sí, claro, digo, no es algo que es exclusivamente femenino, ¿no? Tanto mujeres como hombres pueden tener un sexo por compasión, por culpa o para pues no entrar en crisis o problema. Hay cuando termines etapas. En algunas mujeres es por aprendizaje cultural, queridos amigos. Es mi deber satisfacer a mi pareja. O si le digo que no, lo voy a lastimar. O se va a ir a satisfacerse con otra mujer. Pero también aquí hay hombres que lo hacen para no decepcionar, para que no duden de ellos y de su virilidad, o para creer o pensar que pueden sostener emocionalmente a la pareja. Más que hablar del sexo por compasión en la mujer, hablemos, porque ahí pasa a otro nivel, un sexo por obligación. Porque cuando a mí no me nace tanto, pero sí me nace desde el miedo, la culpa y la presión, pues ahí no estamos eligiendo libremente compartir mi intimidad con alguien.
1: Oye, Del, pero ¿no sería también el sexo por compasión o por lástima el camino a que la relación ya se acabó?
3: Como dirían por ahí, en veces sí y en veces no. El sexo por compasión también aparece cuando sí, efectivamente, o emocionalmente ya estamos terminando o está muy jodida o deteriorada. Perdón la palabra, pero es la indicada.
2: Ya está mal.
3: Una persona puede sentir cariño, puede sentir gratitud o puede sentir pena por la otra persona. Entonces dice, pues ya no quiero una relación contigo, pero tampoco quiero herirte, y quizás sea el último encuentro por una forma de decirse, de irme despidiendo o de irte acompañado o hasta que pues la bomba explote.
4: Uh-huh. Ay, no, qué fuerte.
2: A ver, qué está fuerte de pensar eso. Tú que estás, tú que, bueno, no estás soltera, traes noviecillo ahí, ¿verdad? Uh-huh. Pero tú ahorita no, en tu radar no está el sexo por compasión.
4: No, pero
2: ni dar ni recibir.
4: Exacto.
2: Porque, a ver, ahí te va.
4: Me traumaría.
2: ¿Qué pasa cuando tú sabes que hay sexo por compasión? En el hombre, como que siento que es un poco más, que nos vale un poco más madre. ¿Sí me explico?
1: Sí, o como sea, que si ya estando ahí, dice,
2: esta muchacha no quiere muy bien conmigo, lo está haciendo más para que me deje de estar fregando, dices tú, me vale madre. Básicamente, dices tú, vale. También en la mujer sucede lo mismo, también dices tú, sé que es por compasión, que el amigo no puede. Es que lo más es difícil porque el vato, el hombre, pues se le puede notar más, porque el hombre sí necesita de una función allí de sanguínea, ¿verdad? Para que parangaricutirimí.
4: Yo siento que sí me agüitaría si fuera, o sea, yo siento que...
1: pero contigo, ¿quién perras va a ser por compasión?
4: No,
1: ¡qué güey es!
4: No, pero, o sea, en general, pues estoy hablando de que sí, como mujer sí te agüitaría esa cosa.
2: Sí.
4: Pues sí.
3: Sí, claro. Además, quiero decirles algo. Cuando, si sabes que tu pareja está teniendo sexo por compasión contigo, la neta del planeta duele muchísimo.
4: Claro.
3: Porque deja de sentirse como un encuentro verdadero, como un encuentro de deseo.
2: Sí,
3: y claro, en ese momento me impacta porque siento inseguridad, siento tristeza, claro. Siento humillación, eleva el resentimiento, una presión por estar despertando constantemente y a ver cómo le hago y a ver cómo me desea y cómo estar ahí. Y obviamente hay una distancia emocional fuertísima. Entonces, ahí está el asunto, es que hay menos deseo todavía y entonces ahí hay que ver algo importante. El deseo no estuviera, ya no está presente, entonces significa automáticamente que el sexo ya no me atrae, ya no me motiva, y ahí podemos empezar a caer en la parte de la compasión. Yo aquí sí les digo algo, a veces el cuerpo intenta cerrar con ternura una historia que el corazón ya decidió terminar, pero el sexo puede confundir un adiós con una esperanza.
5: Wow. Pues yo como ahorita ando una con el brete de una Cybertruck, si hay alguna mujer que quiera
2: sexo. O vato.
5: No, vato.
2: Sí,
5: no,
2: pues
5: no,
2: también. No, pues, no, que tú lo que quieres es una camioneta, que te ayuden con el pago.
5: Correcto.
2: Entonces agarra lo que haya.
5: Estoy dispuesto a...
2: Lo que haya.
5: Estoy dispuesto a dar sexo por compasión. No hay problema.
2: A uno, a un señor viejito, digo, no Yoda, pero un viejito con dinero.
4: Necesitado.
5: Pues vemos, pues ya con ya dinero, vemos, con dinero vale vemos. El perro.
2: No, qué bonitas palabras se aventó y Edelmira Cárdenas, que se puede, que puede confundirse y que a uno, mientras uno dice, ya con esto, ya nomás para que ya hay Kevin, el otro puede confundirlo con hay una esperanza todavía. Edelmira Cárdenas, ¿tienes terapia en línea para personas que quieran, individual o en pareja? Y son muchos los radioescuchas que ya platican contigo y más que queremos invitar a que platiquen contigo y tengan también una sesión de terapia platicada y toda la cosa sexual.
4: Directa.
2: Que tenga que ver con la sexualidad, pero también con tu historia de vida, la psicología y toda la cosa. Edelmira, ¿cómo se comunican contigo, querida?
3: Ay, claro que sí. En mi Instagram es @sexualmenteedel, Facebook edelmira.mastersex, y pónganse abusados con el tema de hoy, porque uno quiere sentirse elegido, no que me toleren en la relación.
2: Ay, yo quiero sentirme elegido, no que me toleren. Fíjate nomás, y eso también para los hombres está bien gacho. A veces uno no piensa, las mujeres piensan, pues bueno, pero también para el hombre, o sea, nomás como que, nomás te sientes tolerado, no te sientes elegido. ¿Verdad? ¿Cuándo fue la última vez que usted le dijo a su esposo, te quiero, ¿cómo se dice?
6: Te deseo,
2: chiquitito. Ay, ay, ay, ay, ay, gordito. ¿Cuándo fue la última vez que te dijo la güera, te deseo, chiquillo?
1: En 1998
5: fue el día en que mi papá...
2: Se fue. Corría el año 2002 cuando... hay muchas veces que...
4: Sí le he dicho, le
2: a mí ni me pregunten, vale.
1: ¿Hace cuánto fue? Que...
2: Como en el 89.
4: ¡Ay, no!
2: Y andaba peda. Por eso me lo digo. Saludos a Carmela.
4: Tomó rompope.
2: Tomó rompope y andaba, te deseo, gordito. Y ahorita ya nada, naranja dulce.
5: Mira, Don Cheto, me mandó un mensaje una morra.
2: ¿Qué dice?
5: Dice, saludos a todos en cabina. Yo tengo una expareja, duramos 10 años juntos. Mm. Ahora estamos solos y pues nos tenemos nuestros encuentros porque pues él, yo sé que necesita sexo. Yo casi no, pero me ayuda económicamente y pues por eso...
2: Sexo por compasión. Pues conveniencia no es compasión, es conveniencia, baby.
5: No,
2: no confundamos una cosa con otra. Lo tuyo no es compasión, es conveniencia. Lo cual está bien. Si funciona, pues funciona. Regresamos.
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0: ¡Vámonos, señores! ¡Estamos en vivo! ¡Saludos a todo el Valle de San Fernando, Los Ángeles, California! ¡El centro y norte de Califastlán! ¡Allá para la raza de San Diego, de por allá, desde Orange County, papa arriba! Pues ustedes digan qué tema. ¿Qué tenemos en el tinterillo? Porque el mío sí está medio profundo y ahora no...
1: ¿Has tenido sexo por compasión? Cuéntanos tu historia. ¿Sí? Ah, no creo.
2: ¿Neta, Chino?
0: A ver, mejor lo ideal sería... la pregunta yo la haría así... De 10 veces que tienes sexo, ¿cuántas veces son a huevo?
1: Híjole. Esa está fuerte.
0: ¿Verdad que sí?
1: Esa
0: está así fuerte. En anónimo. Yo, por respeto a mis compañeros de la mesa y también porque no me pregunten a mí, voy a omitir.
1: Sí, porque...
0: ¿Omitir es no hacer edad ahí?
1: Sí.
0: Omitir la pregunta, menos al chino. Chinampa. De local. No de visitante. You know what
2: ¿Qué les pasa? Wing, wing. ¿Cómo de local?
0: De local. De 10 veces que tienes sexo, ¿cuántas son a huevo, compa?
1: Yo creo que... No, fíjese que no.
0: ¿Una? Bien, no. Eso es lo que quería oír, hijo. Eso es lo que quería oír.
1: No, gracias a Dios, creo que no.
2: Este es tágaro.
0: Este es tágaro.
1: Usted nomás muévale la cuna al niño y vámonos, Ricky.
0: Sí, así te despertaras para hacer el programa a la mañana y venir temprano.
1: En especial, recomendado a las gorditas.
0: ¿Cómo las gorditas?
1: Sí, es que tienen hambre todo el tiempo. No, hombre, a la hora de cuando te levantan, con un hambre. Chulada.
0: A ver, ¿qué? ¿Estás hablando sexualmente?
1: Sí, sí.
0: O sea, ¿qué estás expresando? ¿Que las gorditas son...?
1: ¿A gordita qué le gusta?
2: Comer.
1: Pues imagínense en la mañana que cuando dicen, tengo hambre, no, hombre.
2: Yami.
1: Pásame tu bolillo. Y parece que se quieren acabar todo el bocado.
0: ¡Cállate, chino! Oh. Nomás te hice una pregunta, no salgas del tema. Ferrari, de diez relaciones íntimas, ¿cuántas son por
1: pasión? ¡Cero!
0: De mi parte, ni una. De la del, siete. De mi parte, ni una. De la del, siete.
2: Ni son 10.
1: No lleva ni 10 en la
0: vida. Voy a leer a la raza, pues, porque, ¿verdad? Voy a leer a la raza. Todo va con anonimato. Anonimato, para que no vaya, no quiero que...
1: Entonces,
0: de diez relaciones sexuales.
1: Desahógese.
0: ¿Cuántas son a huevo? Porque te diré... hay un dicho entre los hombres que es
1: Seamos puercos.
0: No, cásate para que tengas sexo a huevo, algo así va. Un tema así. That sounds mean. Es triste, Giselle, pero existe, viejona. Existe. Vamos a ver qué dice la raza. Ok, va. Entonces, vuelvo a hacer la pregunta y vamos a estar en Instagram. Bravo, Giselle, si son del Chino al Aire, Don Cheto al Aire.
1: Okay.
0: La chica Ferrari, chica Conca. De 10 relaciones sexuales que tienes tú, ¿cuántas son a fuerzas, entiendas, y por no usar la fuerza bruta? Más bien así como por compromiso, vaya.
2: Sí,
0: no es que quieras muy bien, pero pues para que no estés dando lata este o esta.
1: Sí, okay. O este.
2: Damn, that's sad.
0: ¿Por qué está triste? Voy contigo, y si estás en vivo.
2: I don't know.
0: Que tú eres una princesa que todavía no quiere pensar.
2: No es que no quiera pensar, de hecho sí me gusta pensar, me gusta saber que hacia dónde se dirige la vida, pero el que usted como hombre casado me diga eso me da mucha desilusión.
0: Sí,
2: no quiere pensar, ay no, a mí no me va a pasar, pero yo voy a tratar de que eso no pase, pero que me diga así eso, digo, damn, like that sucks. Le mata la magia a los que sí quieren estar con nomás una persona, pues.
0: Okay.
2: Que eso va a ese abismo vamos a llegar eventualmente.
1: Dice, yo soy vato. Y la neta, de 10, viejón, sí me ha tocado unas 7 por compasión. Ande, güey.
3: Vas a la.
2: 7 por compasión.
0: Pues con qué. ¿Es casado él? ¿O eso? ¿Trae una novia allí?
1: Dice, resulta que mi esposa se puso demasiado chonchita. Y la verdad, pues ya no es lo mismo. Ya ni la aguanto. Pero pues no me gusta y pues sí, la puedo decir. Mínimo de 10, 8 sí son como por...
0: Porque ya, por cumplir. ¡Qué gacho!
2: Say something. Es que mi teoría de conspiración es de que cuando tú tienes a fuerza es porque ya no estás atraída a la persona. Porque si tú estás atraída a la persona, si a ti te gusta mucho tu vato o a ti tu morra, güey, vas a querer sí o sí. ¿Estás de acuerdo?
1: No, mami, se pelea nomás con que se voltee. Ja, ya, perdono.
2: I don't know, no sé. ¿Usted cómo lo ve?
0: ¿En qué aspecto?
2: Pues de que yo siento que cuando no quieres ya tener relaciones con tu pareja es porque no te sientes atraída a esa persona.
0: No, porque el amor se transforma en una cosa rara. O sea, el amor romántico que tú sientes al principio de la relación se va transformando y se convierte en otra cosa.
2: Pero eso no tiene que ver con la atracción. El amor no tiene que ver con la atracción, ¿o sí? La atracción va de la mano del deseo. No estamos hablando de amor.
0: So, sí, sí, si sí, tiene razón, es atracción.
2: Tu, ajá. Sí. Entonces, si tú te sientes atraído o atraída a tu mujer o y tú a tu vato, you're
0: es que
2: do stuff.
0: Hay un amor, pues, el concepto del amor, el eros, que es el deseo, la pasión, el impulso, la atracción, lo que... Y luego es el matrimonio va del eros al logos, decían los filósofos, que el logos es que te enamoras de la razón, de la palabra, del pensamiento, de lo racional de la persona. Uh-huh. Pasamos del eros, que es el impulso del deseo, a logos, que es te quiero por esas otras cosas.

0: es, ya no hay aquí, ya no hay un deseo. Entonces sí le afecta mucho al amor, a la relación, vaya. Pues yo sí, yo tengo un concepto que el amor siempre sale ileso de todos los lugares. El amor, sí. El amor. Pero a la relación sí le afecta porque ya no hay un deseo. Y pero, también pasa, o sea, también tú como ñora, dices tú, amé, ti viejita, ya, tú, no me, ya qué güeyes, ya también puede ser que no. Y eso pasa mucho, por ejemplo, en mujeres que se juntan con vatos más grandes. Al principio todo bien, pero de repente ella dice, no me importa, yo tenía 23 y él tenía 41. Está bien, pero ya cuando tú tengas 41 y él tenga 63... Ahí es donde sí vas a decir, no, me, yo ando ahorita estoy sazona, yo apenas estoy en el mero punto. Sí. Y este vato ya, cualquier descuido, güey, se me duerme.
1: Dice este vato, dice.
0: A ver, ámule.
1: Mujer, yo estoy consciente de que ayer me dio coito por compasión, porque anda malita de la gripa, y la entiendo, pero yo con las ganas me quería quedar.
0: Bien por esa guerrera. esa guerrera, señé bien, esa guerrera sabe.
1: Su, lanza.
0: O sea, él va por compasión, dice, don Cheto, 10 veces que tengo sexo con mi esposa, ninguna es de a huevo. Pero si le pregunta a mi esposa, yo creo que ella diría que unas 5 o 6 veces sí son por compromiso.
2: ¿En serio?
0: O sea, él dice que él nunca lo ha hecho por compromiso, pero que él no está seguro que su esposa no lo haya hecho por compromiso. Ahí nos llevaría otra pregunta dentro de la pregunta. ¿Cuál? ¿Quién lo hace más por compromiso, el hombre o la mujer?
2: Aquí, yo creo que la mujer.
0: La mujer edad.
2: No tengo pruebas, pero tampoco tengo dudas. Okay.
0: ¿Por qué dijiste tú que la mujer?
1: Porque yo tengo pláticas de esta con varias mujeres y la mayoría de las veces, y de lo que yo siento, la mujer necesita estímulo también mental. Y cuando la mujer está cansada de ciertas cosas, llega el vato nomás como...
3: Nomás
1: como
3: quiere...
1: Un poquito animal.
0: Se ha chinado.
1: Y la morra todo el día le estuvo perreando, o cocinando, o trabajando, y con los niños y eso. Y este güey ya quiere llegar ahí al trastejar.
0: Llegar a trastejar aquí.
1: La morra no va a querer uno y va a decir, pues ya...
3: Cámbiala.
0: Ya, cámbiala. No diga este güey, para que no esté dando lata. Exacto. Y lo que sea. Va.
3: Dice, don Cheto, pues yo no sé si el tema sea conveniencia o no. Tengo 10 años con mi pareja. La verdad es de que pues, él me ayuda económicamente. Y yo le puedo decir que de 10, 8 son como a fuerza.
0: A fuerza. Ocho ya es mucho, ¿eh?
1: Ya. Yeah. Sí, 8 ya.
0: A ver, pregúntale, por favor, a la chica en cuestión, que ella, ¿cómo? Ella visualiza que eso esté bien. O sea, a ver, querida, ¿tú crees que esto esté bien? ¿Estás dispuesta a seguir así? ¿O cuál es tu pienso a largo plazo?
3: Pues, ¿qué tiene?
0: No, mi pregunta no tiene jiribilla, no soy un inquisidor.
3: No.
0: Es una pregunta seria. O sea, no te estoy preguntando, no estoy haciendo una pregunta para cuestionarte. Así es que, como, ¿y qué quieres que va a pasar al rato o qué? No, es como, te estoy genuinamente preguntando, ¿tú cómo ves que esto esté? ¿Está bien? ¿Está mal? ¿Así es? ¿Estás dispuesta a seguir así hasta el que
3: me dice,
0: o no? A ver.
3: Me dice, pues me ayuda económicamente y pues también lo hago porque hay confianza, porque prefiero estar con él que con otro hombre que no conozco.
1: Damn.
0: Ok. Dile que si lo ama.
3: Pues no creo. No,
1: bro.
0: ¿No lo ama?
3: No.
0: Okay, va. Lo desea, dile que si lo desea. Pues.
1: Hell nah.
0: Oh, pues sí, pues el amor, no, pues el deseo,
1: si,
0: pues
1: si
0: como quiera.
1: Si dices de 8 de 10, tú no deseas esa persona.
0: ¿Sabes tú cuántos vatos, mujeres están casadas con un, o juntados con alguien que nomás desean y no aman? ¿Hartas? ¿Hartos? Vatos que andan con una bien loca, pero es una tágara la güey. O morras que...
2: Pero a ver...
0: Con un vato mal
2: madre. Pero a ver, le voy a cambiar la jugada.
0: A ver, cámbiame.
2: ¿Usted sabe cuánta gente está casada con gente que ama y no desea?
1: Yep.
0: ¡Ándale!
2: Entonces, justamente, el sexo por compasión es porque justamente mucha gente ama a la persona con la que está, pero no la desea. ¿Ya?
0: A ver, va, sigamos aquí.
3: ¡Qué fuerte!
1: Hablando de... Aquí le va la de un vato, viejo. Se va a ir para atrás, dice. Yo, 10 de 10. La verdad, a mí no me gusta el sexo. Con nadie, nunca me ha gustado. Estoy casado y mi esposa es muy guapa. Pero es que yo tuve un problema y no tengo ninguna sensibilidad. De mi esposa normalmente por eso tenemos problemas, porque cree que no la amo. Pero es culpa de la sensibilidad que no tengo.
0: Pero, o sea, ¿le falta la sensibilidad en sus partes o sensibilidad en su alma?
1: Pues me supongo...
0: ¿Es insensible en
1: Me supongo que en su
0: A ver, vuelvo a hacer la misma pregunta que a la chica. ¿cuál es tu pienso a largo plazo?
1: ¿Cuál es tu pienso
0: a largo plazo? O sea, ¿vas a dejar que esto así siga?

0: ¿Has tomado terapia, medicamento, etc., algo para que trabajes en la sensibilidad esa que te falta? Porque no sé si habla de sensibilidad personal, uh-huh. o sea, ¿cómo se dice? Psicológica, o ¿cómo se dirá? Sensibilidad humana o sensibilidad de su party, uh-huh. ¿verdad? Que soy insensible y no tengo sensibilidad ya en el...
1: En el uyuyuy.
0: No, en el uyuyuy, no, hijo, allá. En el,
2: arribita, arribita.
0: Para hacer la vueltita, la vueltita. A ver.
2: Yo quiero que me dé más carnita esta morra porque me dice, no digas mi nombre, obviamente, porque mi marido también los escucha. Pero sí les puedo decir que después de 22 años de casada, 10 de 10.
0: ¡Híjole! Vuelvo a hacer la misma pregunta. ¿Cuál es tu pienso a largo plazo? ¿Así se va a estar siempre? ¿Qué vas a hacer al respecto? ¿No vas a hacer nada? ¿Ya vas a, ya vas, you giving up on life? Like, ya estuvo, ya que sea lo que sea.
1: Sí, pero es que no se debe.
0: Porque sí se puede, sí, pero ¿sabes tú? Ahora yo te hago una pregunta porque tú me hiciste una.
1: Sí, hágamela.
0: No, o sea, ¿sabes cuánta gente está en este momento en una relación donde dice, ya así va a ser para siempre, ya hice las paces con eso?
1: Ay, no, yo no.
0: ¿Ok?
3: Aquí va una morra.
0: A ver, jálate.
3: Dice, no quiero matarte.
0: No, que no querían algo profundo, güey. Exacto, salió más profundo que el que yo traiba.
3: Pues está chido.
1: Es que me gusta que usted sea un profundo porque yo lo veo a usted
0: como un profundo.
1: Como un profundo.
3: Dice, yo aunque ames a tu pareja y si lo deseas, es bien complicado cuando ya estás casado y tienes tantas cosas. Por ejemplo, yo como mujer no es lo mismo. Ya no tienes relaciones con mucho amor. Soy mujer y sí creo que porque no me da lata, le doy. Y sí lo amo, pero en cuestión de sexo, dice, si platicas con más mujeres casadas, creo que la mayoría te va a decir lo mismo. Uno a lo que quiere llegar es a la cama, a dormir y descansar después de un día ajetreado.
1: Pero ve lo que dice Bobby, y tiene razón. Dice, más de 5 veces a fuerza ya es falta de respeto a ti mismo.
3: Sí, güey.
1: Dice, yo entiendo que algunas de las 10, unas 3,
0: bueno,
1: dices, bueno, vato, pero más de la mitad... Ya es too much.
0: Vato, a ver, porque volví. A ver,
3: va. El vato que usted le preguntó dice: pues la neta, tengo que fingir. Dice: porque la amo y no pienso dejarla nunca. Visualmente me gusta mucho. Eso sí me gusta, dice. Pero tengo que fingir.
2: No manches, pues. Dile pero si te gusta, ¿por qué?
0: ¿A qué se refiere con la insensibilidad?
3: ¿A qué te refieres con la insensibilidad? Dice Don Cheto.
0: ¿En tu party o insensibilidad? ¿Cómo se dice?
3: En tu interior.
0: En tu interior.
2: Pero repites como si no estuviera escuchando. Pues está escuchando, güey.
0: Está yendo el güey, yo no me.
3: Sí, sí, sí.
2: Dice:
3: sí,
2: chino. Yo con mi esposa, yo creo que, dice, de 10, 9.
3: ¡Oh!
2: Dice, nunca quiere. Y la neta, aunque no quiera, ahí le van sus 3 a la semana.
0: Sus 3 a la semana. ¡Qué bien! ¡Se ve! Yo quiero más. Y hay que mandar a hacer el diploma.
1: Aunque no quiera,
0: ahí le van 3 a la semana. Ay, quiera o no quiera, ahí le van 3. Oye, pero qué buen encargo tiene el amigo. 3 a la semana, ¿no? ¡Hombre! También rayado el amigazo. Por eso no quiere. Pues, güey, yo no es que pues es muy tágaro. Eres muy tágaro. 3 a la semana.
3: ¿Considera 3 a la semana demasiado?
0: ¡Oh, bien harto ti! Ni en mis mejores tiempos.
3: Ay, no.
0: 3 a la semana. Ay, es muchísimo. Muchísimo. Chino, ¿tú con cuánto estuvieras
3: contento a la
0: contento
3: semana?
2: ¿A la semana o diario?
0: No. O sea, ¿tú quisieras diario?
2: Ah, ¿qué es diario
0: ¿Te
2: eso?
0: Te puedo hacer una pregunta, pero sin jaladas.
2: No, pues él también.
0: Ahí te va.
2: O sea, a mí, 50-50.
0: No, espérate. Pregunta así. Voy a hacer una pregunta muy dura, pero necesito ver, que todos quieran contestarla.
2: Aquí la quiero, aquí.
0: Pero las van a contestar, ¿eh?
1: Yo al 100.
0: Como si no estuviera oyendo nadie en el programa. Va. Including you, Ferrari.
1: Ah.
0: Including me.
4: Okay. Pero vaya
0: de ¿cuántas veces a la semana estarías contenta? Y voy a arrancar de mi lado izquierdo a mi lado derecho. Eres. ¿Con cuántas a la semana tú estarías bien?
4: Ay,
0: ¿cuántas veces por semana?
4: Ya con una, señor, que me toque.
0: Ay, ocupo piones. Acá la verdad, ocupo piones yo.
2: Que sea uno.
0: Ocupo unos piones para que me hagan una tarea aquí.
2: Es más, con uno ya se puede morir feliz.
4: Sí.
0: Ok. Chino, ¿con cuántas a la semana?
2: Ah, yo creo 8.
0: O sea, diario.
2: Una diaria y una doble, para el recuerdo.
3: Cake, bro.
0: ¿Con cuánto tú con? Pero así hablando bien, una vez al día, o sea, una vez al día, pues.
2: Una vez al día, sí.
0: Wow.
3: Damn.
0: ¿Tú, Giselle?
3: Oiga, el muchacho...
0: A ver, ¿qué dijo el muchacho, pues?
3: El muchacho dice que no siente placer, dice que de niño le hicieron mal la circuncisión y se le hicieron, o sea, pues se
0: desmayó
3: y perdió sensibilidad y dice...
2: Oh, ok, entonces es un problema.
0: Pero sácale provecho. Compa. Así no tiene sensibilidad, así le das tú, sí. Le das alegría a tu cuerpo, alegría a Macareno. Por... A ver, así.
2: De dulce por el si no me escuchas, a lo mejor agarras el
0: cállate. Ey, vale, dice a la semana. ¿Con cuántas a la semana tú estarías bien, de bien a bien?
2: ¡Con 20, don Cheta! ¡Con 20! ¡Ah, 20!
3: ¿Te pones a 4, no?
0: Bien, está bien, está bien. Estamos hablando de 7 días a la semana.
2: ¿De cuántas?
0: Tres a cuatro diarias. Ahí, 3. 3 a la semana.
1: 3. Don Cheto.
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1: Continuamos esta mañana más con Don Cheto al aire. Don Cheto, ¿dónde anda? Ah, no, neta, bebé.
2: Anda bailando la nueva del Babo. Anda bien embabado.
1: Anda bien embabado.
2: Anda bien embabado.
3: Del cartel de Santa.
1: Anda muy embabosado, señor.
2: Sí.
4: Ay, ay, ay. ¿Teníamos tema o hacemos tema?
1: Es tema.
4: ¿Cuál es el tema?
1: No, no, o sea, es no momento
4: tema.
1: No es tema.
4: No es tema. No es tema.
1: No es tema.
4: No es tema.
1: No es tema.
4: No es tema. No es tema, güey. Yo, no es tema. No es tema. Como quiera. O sea.
2: Quedo más naco que te has puesto.
5: ¿Qué es el disfraz más naco para Halloween? Disfraz nacos de Halloween que no te debes de poner. Que no deben de pasar por tu pensamiento ahora que viene Halloween.
2: ¿Sí se van a vestir?
4: Sí, yo ya tengo yo una idea de lo que me voy a vestir.
1: A mí me gustaría que habláramos del último fraude en el que he caído.
4: ¿Fraude en el que he caído? Sí. Yo comprando una de un reloj.
1: ¿Un reloj?
4: Sí, o sea, haz de cuenta que compré un reloj. Ya, pero no relojes caros.
2: Ah, yo dije un reloj.
4: Un reloj. Entonces yo encargué una banda. Era una banda de un reloj. Era negra con así.
2: Como los que les cambias
4: un reloj. Lo que pasa es que mi morro tiene un reloj. No sé si ustedes supieron que la marca Swiss sacó un reloj de plástico.
1: Ok.
4: Que se quita y se pone. Entonces tú compras bandas de colores y tú le metes al reloj.
1: Ok.
4: Entonces una vez compré una banda yo quería usar el reloj también. Me dijo, pero tú traes unas bandas bien feas, le digo yo. Traes unas bandas bien, ¿cómo se dice?
5: Chafotas de niño.
4: Bien chafotas, bien coloridas. Y me dijo, pues compre una y nomás yo le presto el reloj. Y entonces el relojito es bien sencillo, le haces así, así haz de cuenta que este es el reloj. Tú lo traes así, ¿verdad? Así. Entonces tú ya nomás quieres cambiarlo, nomás le haces así, tac, y vuelve y ya lo metes a otra banda, tac, y ya te lo pones, ¿verdad? Entonces compré una y bien gustoso, le dije, ya ordené una banda para mí, hasta tiene hasta oro así, con negro y con dorado. Nunca llegó, y ya me dice mi morro, a ver dónde la ordenó aquí. Me dijo, nah, esa madre nunca va a llegar. Es un fraude.
5: No.
4: Sí, 60 bolas, 68 bolas. Como que son como lugares donde te compras cosas, pero en realidad nunca te van a llegar, nunca te llegan. Como tiendas falsas. Esa es una. Otra.
5: ¿Y no le puede reclamar ahí que le den su dinero?
4: Otra. Esta sucedió antier.
5: Okay.
4: Antier. El viernes. El sábado. El viernes. Ahí te va. Me llegó una carta de que yo tenía que pagar $1,800, esta es una cosa real, para tener la marca de Don Cheto. Y yo le dije, no es cierto, yo la marca ya la pagué hace rato, hace mucho tiempo. Y ya cuando investigamos, no existía esa compañía. Son como compañías que te mandan.
1: Sí, claro.
4: Que dicen, ah, este güey tiene un nombre, hay que mandarle. Entonces, pero es muy fácil caer en esa madre.
1: Sí.
4: Sí, sí, estaba a punto de caer hasta que no tenía ningún nombre, ningún lugar, ningún teléfono a dónde llamar, nomás. Oh, tu pago de tu nombre ya se está venciendo y hace un cheque a tal lugar, no sé qué, así decía, y mándanoslo. Nah. Y andaba yo cayendo. ¿En qué estafa caíste? Estoy chino aparte del matrimonio.
1: No, fíjese que últimamente no he caído. Gracias a Dios no me ha tocado
4: estafa. ¿Has hecho?
1: Tampoco.
4: No. Estafas en las que has caído, sí, Ferrari. No, esa no es estafa. Ay, tú te dejaste. Tú desde lejos se miraba al vato.
1: Tú ya sabes que era casado.
4: Desde lejos se miraba que no pelaba un chango a nalgadas. Y es que los changos están pelones de las nalgas.
2: No.
4: No caíste nada. El amor no miente. Ustedes se hacen tontas. Ustedes se agarran puro para la guerra y luego andan ahí.
2: Sí, es que
4: ¿por qué es así? Siempre fue así.
2: Sí, bebé.
4: Tú última estafa en que caíste.
2: Ay.
4: No, operación.
2: No, ¿sabe qué? Fue que me habían hackeado mi Instagram y luego yo me empecé, te piden como una...
6: ¿Código?
2: Como que llenaras un formulario y todo eso. Y ya cuando lo iba a enviar dije, ay, estúpida, y no he checado si en verdad sí es por parte del email de
4: Instagram.
2: Y estaba así, viejo, yo pienso que
4: a
2: así...
4: A mandarle send
2: y yo probablemente sí me lo hubieran podido hackear. Esa estuve así
4: qué?
2: De cerca de caer en esa.
5: Me pasó cuando estaba...
2: A tu email.
5: No, a mí me pasó con Instagram. Estaba entregando y se me hizo raro.
4: El chino va a decir, a mí me estafaron. Vi un mensaje que decía, ¿quieres colombianas y venezolanas en tu área?
5: Sí, y pagué 200.
4: Y era de El Salvador, la morra.
5: Ay. Pero ya estábamos ahí. Ya había pagado.
4: Bueno, adelante, ¿qué te
5: No, en Instacar fue entregar 8 plátanos y me iban a pagar $35. Dije, ahí entro a la tienda, agarro 8 plátanos y los entrego. Y luego me habla el vato de Como puedes interactuar con las personas, me dijo, ¿te puedo llamar? Me dice, es que está mal ¿cómo se llama?
2: La
5: cuenta.
2: Orden.
5: es un fraude, o no es real. Pero yo pensé que sí me estaban hablando de Instacart. Y hasta que me dice, te van a mandar un código, dímelo. Y lo bueno fue que leí el código que decía, no entregues tu código, este código a nadie. Le dije, pero aquí me está diciendo que no tengo el código, ¿por qué te lo voy a dar a ti? Y luego era de mi cuenta donde me depositan el dinero de Instacart.
2: Ah, o sea, te lo estaban tratando de
5: hackear. Y me estaban tratando de hackear mi cuenta de donde me depositan para sacar el dinero, que estaban haciendo mucho eso para la gente.
4: A robarles a los
5: Instacart.
1: A mi tía le acaba de hacer un fraude, a mi tía Marco, por cierto, le mando un saludo, que ya trabaja con el departamento de Homeless. Le mando un saludo a mi comadre.
4: Ahora sí, cayó un dimero.
1: Por eso ya.
4: Ya lo veo. Este
1: sí, de una bañadita. Todos los días hace Joro Homeless.
4: ¿Cómo se dice?
1: Hot o Homeless. Esa es la dinámica. Tú ves, tú haces right a la gente, ves a Chino y dices, Joro o Homeless. ¿Qué parece? O sea, homeless. ¿Te lo echarías o Homeless?
4: No, te lo dejo remojando dos días en vinagre. En vinagre con este. ¿Cómo se llama? ¿Para que no huele el refrigerador?
1: Este, con bicarbonato.
4: Bicarbonato, eso dos días remojando allí, una cortadita de pelo, una bañadita y. Y digo, porque tal vez los vatos veamos una tecatona y dice uno, esa tecatona, una bañadita, y como quiera, ¿eh? Bueno, ¿qué le hicieron allí?
1: Pues resulta que le
4: metió un homeless a su casa.
1: Le mandaron una carta con tipografía y todo de su banco, todo, diciendo que le estaban haciendo un fraude, que llamaron un número. Marcó al número, queremos rechecar los datos. Cuando rechecó los datos... Él sin querer dio todos los datos y le vaciaron y le dejaron en cero su cuenta del banco.
5: ¡No!
1: ¡Cero! Y creo que era una caja de esas, como caja popular, o sea, de esas que no son bancos, sino son como cajas random, de ahorro. Que ya llevan 60 días. No, le pidieron 90 días para la investigación. Porque si él me dice, si hubiera sido un banco normal como Bank of America, Chase o etcétera, me hubieran dado luego el dinero. Pero me pidieron 90 días para regresarme el dinero porque me dejaron la cuenta en ceros.
4: Dice, Don Cheto, nos estafaron con 280 mil mediante el esquema Ponzi. Se hacen pasar por una organización beneficencia, según la tipa recolectaba con empresarios que daban semanas en hoteles de lujo y regalos de quién sabe qué, dónde. Y según esto, de pura cosa de árabe. Ahora tiene más de 40 carpetas de investigación y estamos bien ensartados con 280 mil pesos del esquema Ponzi. Trucha con el esquema Ponzi.
1: ¿Cuál es el esquema Ponzi?
4: No tengo ni la menor idea.
2: Ahí le va esta, dice, mi momento de brillar, viejo. En un día entró al negocio en el que trabaja una persona, pues, afroamericana, a ofrecernos productos Apple, todos cerrados en cajas originales, o al menos así se veían. Pues me ofreció unos AirPods y primero le dijimos que no, pero al ver que los empaques estaban cerrados, me confié. Y obviamente me dejó probar los audífonos y todo súper bien. Dice, sacó más mercancía y los otros compañeros se acercaron a ver, sacó un Apple Watch hasta un iPhone 17 a súper precio. Entonces, pues todos creíamos que era legítimo. Pues resultó que era robado y el hombre se llevó en total de por los $4,100.
4: Y lo acabo de leer. Sí. Y hasta después yo me sentí mal de comprar cosas robadas, pero cuando probamos el resto de los productos, todos eran piratas. Dígame, estúpida Lili. Ay, no, Lili, caítis nomás.
2: ¿Por qué eres tan
5: A mí me estafó un indio en una gasolinera. Me vendió una esclava y una pulsera y un anillo. Le di 350 que ocupaba para la gasolina y que
2: siempre hacen eso.
4: Traen unos camionetones y los
1: Dice, yo ordené un grill portátil en un anuncio de Facebook. Se miraba bien perrón. Y nomás me llegó un fregado termómetro. Era tienda falsa y para regresarlo me costaba mucho más que lo que había comprado porque era hasta China.
4: A ver, este bueno, parecidón de Gustavo. Compré una camisa Burberry de $800. Me mandaron un suéter para bebé. Fake.
5: No. Dice, mi hermana mayor cayó en la estafa de novio de Middle East. Hijo de eso.
4: Ay, a ver, esa, ¿cómo va a caer?
2: La del príncipe.
5: Le mandó, dice, mándame 1,000 para ir a verte. Y la estúpida le mandó $1,000 para que el güey según viniera a verle.
2: Ay,
5: le dije, padre. ¿Cómo eres, güey? Es una estafa. Y ya estúpida. Se puso a llorar.
1: Por querer un guapo, porque prietilla de rancho debe ser.
2: No. Dice aquí Mexicomedy, en Las Vegas hay gente que está poniendo casas de renta baratas en Facebook y se hacen pasar por real estate agents de Zillow. Y le piden a la gente mínimo de $125 a $200 solamente para hacer una cita para ver la propiedad. Obvio, no se las van a enseñar y le piden a la gente que sea por medio de Zillow o le manden dinero desde CVS. Imagínese, Don Cheto, la gente cae.
4: O sea que te rentan casas que no...
2: No, te ponen así de que, ah, está barata esta renta de tal casa. Y usted dice, no manches, $800, $900, pues sí la quiero ver. Ah, pero antes de verla, para verla te cobramos $125 a $200. Y tú caes porque estás bien, quieres ver un lugar donde a lo mejor se te ve decente y barato. Y pues le roban esos 125 a 200.
4: Porque no tienen ahí con la casa nada.
2: Pues sí.
1: Okay. Aquí en Seattle, una organización de dominicanos nos prometió apoyo de apartamentos para bajos recursos. Estuvimos participando por más de 2 años. Nos pedía depósitos de papeleo perdidos. $1,500 y fue puro fraude, dice María.
2: Damn.
1: Qué fuerte.
4: Dice Don Cheto, me dijeron que hay un especial del iPhone 8 en aquellos tiempos, $350. Me mandaron uno chino, marca Patito. Ay, pero hay tercos con traer el iPhone, güey, ¿verdad? Pero fíjate que todos caemos porque creemos, o sea, que va a funcionar, o sea, too good to be true. Hay que también decir, esa madre se ve muy bonita para ser real.
2: Oh my God, ¿ya vio este? Dice, a mí me estafaron en TikTok Shop en una subasta. Yo me gané un dron, según, por $11 y cuando me llegó, era uno de tercera dimensión printed, que muy apenas vuela y me lo mandaron en una caja real y todo, solo que el dron no era real.
5: Chale.
2: Oh my God.
4: Despídete, pues.
1: Híjole, señor, es que si hay gente que se dedica ahorita a estafar nomás. Y ahorita con el IA ya te falsifican logos, imagen, hasta voz, señor. Hasta la voz, hasta la misma voz de las contestadoras las hacen.
4: Va. Bueno, sí tienes razón. No, yo también ya dejé de creer de que.
1: Yo por eso le voy a pedir. Va, usted y yo vamos a hacer un código. Yo le voy a decir, ¿qué día fuimos al cerro? Y perdió.
4: No, se
1: ayer.
4: No,
1: y perdió el América.
4: No, esa no va a ser nuestra. No, algo así como algo leve. Tú,
1: ¿cómo que?
4: No, pues así como, no sé, una clave. Si hay familias que tienen claves.
1: A ver, dígame una clave para usted. Clave, y para mí.
4: Pero sí, como creo, no, es que.
5: Jacuzzi, chocolatoso.
4: Ay, no, es que está bien fuerte.
1: Oh, la dígala.
4: No, o sea, te digo, ¿no?
1: ¿De qué le gusta embarrarme el bolillo? No. ¿De qué le gusta embarrarme el bolillo, señor?
4: ¿De qué le gusta embarrarme el bolillo?
2: Frijoles.
4: Chongos.
1: De chongos.
2: De cajeta. Nutella.
5: Pero este es de elote.
2: Ay, qué perro asco.
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1: Chino, ¿cómo estás? Ah, ya llegó Don Cheto, ya llegó. Un fin de semana.
2: ¿Me van a regañar? Pa' irme.
0: Ay, ay, ay, ay, ay, ay, ay.
2: ¿Cómo estamos, familia? ¿De qué están hablando?
1: De Big Little Secret.
2: Big Little Secret.
0: De una chicotota más. Ah.
2: Big Little Secret. El esposo de Esaí traga enchiladas como puerco.
3: Sí, sí. ¿Y usted cómo sabe? A ver.
1: ¿Por qué se las estaba contando
2: usted? No, no se las estaba contando, ¿vale?
1: Sí, se las estaba contando.
2: No.
1: Un Big Little Secret. Mi marido está enamorado de alguien más.
2: Ya noté que creo que lo que decías era verdad.
1: Sí, señor, sí.
2: Ay, vale.
1: Sí, está enamorado de Don Cheto.
2: Es que me oyó cantar ayer en el concierto que te dije que iba a ir.
1: Ayer fuimos a un concierto con Don Cheto.
2: ¿Cómo?
1: Me dice, ay, hace mucho que no iba a un evento familiar tan bonito como este. Dice, ¿por qué menos tenemos que ir? Así no se quería ir, estaba enamorado.
2: No, ya le dije que me contratara.
3: ¿Y por qué no nos invitó?
2: Sí, te invité, pero no me contestaste.
3: No, ¿cuándo?
2: Te dije, Kyle.
3: ¿A dónde?
2: Ah, este número que tengo aquí era...
1: Ah, es que es el de las
2: amantes. Ah, no, le marqué a Chayo. Pensé que a Chino. Vale, perdón, me equivoqué. Ay, qué menso de mí.
3: Ah, yo no tenía nada que hacer. Lo hubiera acompañado.
2: ¿Sí? Fue de dónde a potro. Yo no sabía que iba a ir, ¿sabes? Fíjate. Y llegó hasta... Te quiero felicitar. Quiero hacer unas felicitaciones de los Big Little Secrets.
0: Ajá.
2: Porque hay dos tipos de personas en el mundo. El mundo se divide en dos tipos de personas.
1: Sí.
2: Los que son como yo, que no sirven para nada... Sí. Que nomás llegan a los paris ajenos sin nada en la mano y la gente como Said.
0: Sí. ¿Y usted qué tipo de fiesta fue? Porque usted nunca sale.
2: Yo te dije que tenía contrato.
0: Ah, bueno,
2: tenía,
0: sí, dicho
2: tenía evento,
0: unos días antes.
2: Tenía evento.
0: Sí, me dijo
2: evento.
0: Que tenía concierto. Días antes, sí.
2: Lo que pasa es que mi amigo Juan Carlos y su mamá, Doña Santos, hermano y mamá de nuestro amigo Benun, hicieron unas enchiladas.
0: Ah.
2: Entonces me dijeron, véngase a las enchiladas. Yo dije, ay, es domingo, yo ando acá. Véngase, temprano, nomás echa unas enchiladas y se va. Y me fui. Y le dije, bueno, ¿sabes qué? Me invitó tu carnal y me da agüita y decirle que no, tanto que me ayudó, ¿verdad? No, pues ve, yo también a lo mejor allí caigo al rato. Órale, pues. Así quedó. Y ya me dice el Beno, tráete la bocinita. Y yo, órale, pues me llevo la bocinita. No, pues ahí estuve ahí, me aventé unas roletas y ya me temprano. Temprano, dos horitas allí nomás.
0: Qué emoción.
2: Sí. Y ya dije, le hablaré el chino, le hablaré. Ya me hablaron de México y me hice bolas y ya no le pude hablar, pero sí te iba a hablar.
0: Sí, chino, te sacaron de la jugada.
2: Pero, a ver, ¿te puedo decir algo de amigos? No te enojes conmigo.
3: No, con el Venom, ahorita.
2: No, tampoco con él, ¿eh?
3: Ah, claro.
2: Porque aquel hasta tarde llegó y también fue invitado de última hora.
1: A mí me invitó Juan Carlos y me invitó desde Pico Rivera.
2: Ese vato,
1: Juan. Desde Pico Rivera me invitó.
2: Ese vato fue el que hizo el pare.
3: Ah, Juan Carlos lo veamos.
2: A él sí.
3: Tu esposa de querer inyecciones. Ah,
2: sí.
0: Tú eres su proveedor.
3: Ah, sí, se acabó.
2: Bueno, vamos a seguir con Miguel.
1: El chino, pues que no tienes que caerle bien a todo el mundo.
2: No, sí le caes bien a todo el mundo. Mira, le caes bien a... Vamos con Big Little Secret, vale, como quiera que sea.
0: Y a sus hijos.
2: Bueno, ¿qué están platicando la raza?
0: Su Big Little Secret debió de haber sido, ay, me invitaron a una fiesta donde invitaron a todos menos a uno de mis amigos.
3: Sí.
2: ¿Sí conoces al hermano de él?
0: Sí, le vende inyecciones a su esposa.
2: Oh, a la Vianeyzón allí.
3: Sí.
0: Y chino.
2: Oh, no todos casi no había enchilada. Ya así ya no sabían ni cómo era.
0: Nomás te gustan.
2: Bueno, chino. Vamos a ver quién se la arrastra. Estamos en Instagram, Don Cheto al aire, Barbie Vicente, soy Saída Chino al aire. Por cierto, Ferrari, me te voy a pedir un favor. Vi una foto tuya en Instagram. Eso que traibas, te lo voy a pedir para Halloween.
4: Ah, ok.
2: La blusa que traibas esa puesta.
4: Ajá.
2: La voy a pedirte la para Halloween.
4: Ok.
2: Dice FYI.
1: ¿Cómo se la va a pedir para Halloween?
2: Sí, es que tengo un disfrazito que tengo para Halloween. Y ando buscando las piezas necesarias, como las esferas del dragón.
3: Bueno, ahí le va ese Big Little Secret. Dice, buenos días. Yo vivo a una hora de donde vive mi primo hermano. Y el güey, cada sábado le dice a su vieja, voy con mi primo. Y se viene para acá. Pero lo que no sabe la esposa es que acá tiene una fundita. Y mientras su esposa piensa que anda conmigo, el güey viene a hacer sus cochinadas y yo lo cubro. Ese es un buen primo, hermano.
2: O sea, cochinadas, cochinadonas. ¿Qué tipo de cochinadas?
0: Ay, pues, ¿usted qué cree, señor?
2: Si sí, puras cosas de esas bien feas que hacen estos muchachos.
0: Y modo que vayan a la iglesia y después hay un retiro, ¿no?
2: O sea, él lo visita cada sábado, pero en realidad no va para allá.
1: Don Cheto,
2: a ver a somebody.
1: Dice, right. Big Little Secret, una vez en una fiesta, una amiga estaba jode y jode que quería tomar tequila. Fuimos a comprar una botella y empezamos a tomar. Como al tercer trago, yo me levanté para ir al baño iba todo mareado y con trabajos llegué al baño y ahí me quedé a vomitar. Cuando ya me sentí mejor, salí y me recosté en el sofá. Al poco rato llegó la amiga con su enamorado y se sentaron a platicar y escuché cómo el vato le decía todo lo que le iba a hacer, pero que se fueran a un hotel. Estaban beso y beso y ella le decía, ahorita no, mejor más noche. Y hasta que creo que le estaba metiendo mano porque ella le decía, déjame mejor más tarde. Yo estaba escuchando todo y me enteré de todo lo que pasó. Y ella ni se dio cuenta. Él es hombre, el que nos está contando es hombre, pero su amiga era
2: mujer. Ya lo imagino, allá era escuchando ahí era
3: todo.
2: Ahora la va a ver con mi... A ver, ahí te va. Vamos a hacer una pregunta aquí en la mesa.
3: Sí.
2: Si vamos a poner a Giselle de ejemplo.
0: Yo.
2: Si nosotros escuchamos que Giselle le dice cosas a su novio así fuertes, que ella nunca ha dicho esas cosas, pero supongamos. Y uno, por error, la oye. ¿La miraría con los mismos ojos? Chino, estás en vivo.
3: No, qué güey. Ah, no, al contrario, esperando a que el pollo se
2: aponte. A ver, ahora tú, Giselle. Resulta que aquí, ahora que vamos a tomarnos fotos, tú dices, ay, deja meterme al camerino a arreglarme. Te metes al baño del camerino. Y para los que no saben, el camerino tiene baño y pues un camerino, ¿no? Y tú estás ahí en tu silencio arreglándote el pelo y entra la Ferrari muy escondidas al camerino. Ya no sabe que tú estás en el baño y escuchas a la Ferrari decir, ay, sí, quiero que me hagas esto y lo otro. ¿La mirarías con los mismos ojos?
0: ¡Hell nah!
4: ¿No?
0: No, bebé. No. Bueno, ya no la veo con los mismos ojos, porque ya la conozco.
2: Ya la conozco.
1: De por sí, por todo lo que cuenta Tiki, ya no la vemos con los mismos ojos, ya no. Oh,
2: como
1: ya.
2: La maestra esa que puso su WhatsApp, la canción de Bailable allá en Sonora, en Chihuahua.
0: Ah, sí, sí.
2: Y luego se acaba la canción, tan, tan, y luego empieza un mensaje de ella. Ay. Quiero chuparte así como no. Ay, ay, ay, ay, ay, ay, ay, ay, ay, ay, ay, ay, ay, ay.
0: Es para no regresar nunca. Dame
2: los dos sin nombres. Sí, no, y quería chupar cosas bien feas.
0: Sí.
2: La señora muchacha. Yo sí dije, pónganle la cámara a la maestra, no es para tener, pues,
1: Para ponerle
2: pa
1: foto.
2: Para ponerle cara a la voz. Ay, pues, yo, no sé, sí pensé eso, vale.
0: Otro POV, como es.
3: Dice, yo les dije que estábamos planeando con mi esposo tener un trío. Pero ¿qué creen? Me rajé. La neta, no creo que estoy preparada para eso.
0: ¿Es una morra?
3: Es una morra. Pero le dimos, mi esposo y yo, solitos entre los dos, hasta para llevar.
2: ¿A quién?
3: O sea, ellos dos.
2: ¿Los vatos a la muchacha?
3: No, no, es
0: ella,
3: que...
0: Es una morra que está platicando que iba a ser un
3: trío. Un trío. Su vato le dijo, hey, agárrate un vato y órale, te complacemos. Y la morra se rajó. No quiso.
2: ¿Y los vatos qué hicieron entre ellos solos o qué, güey?
3: Yo creo.
1: Dice, Big Little Secret, el viernes llovió mucho. En la construcción todos nos fuimos en friega. Dice, me encontré un fajote de billetes de un contratista que iba a pagar. Me achiné y ayer hasta carnitas hicimos con los 6,000 bolas.
0: Qué pasado de lanza, güey.
2: Chale, sí,
0: esos 6,000 bolas. La neta, sí está gacho, güey.
3: ¿Cómo?
1: Sí está gacho, imagínate. Sí, que neta, quitarle el dinero con lo que va a pagar a alguien. Sí, güey. Está cañón.
0: Eso sí ya es ratilla.
1: Sí.
2: Oye, vale, ¿cómo se llama el guitarrista este? Guitarrista mexicano este que tocaba Trios,
0: ¿Trios?
2: ¿No? Sí. ¿Cómo se llamaba?
0: ¿Carlos Santana?
2: No sé si era de los Panchos o de esos, Alfredo Gil y Chucho Navarro de los Panchos. Es que quiero decirle así al chino. Ah, porque okay. Todo lo que habla es de Trios.
3: Sí.
2: todo lo que habla es de Trios.
3: Los tres Cisnes Tigres.
2: Urco chinero. Oye, pero ya 6,000 bolas ya está Lara Manny, ¿no? Ya como para que tú sepas que de quién es y el desfalco que le vas a hacer a esa persona.
0: Sí, no está cañón. 6,000 varos ya es como
2: sí,
0: que...
2: Sí, como que era una milpa.
0: No manche tampoco.
2: Yo sí.
0: Oígase, güey.
2: Se me salió del corazón, vale. No, y así yo como diría, que era una milpa.
0: Dije, a lo mejor unos 200 dolarillos ahí que se les cayó, güey. Pero 6,000, güey, ya, eso se ratilla.
2: Dice, Don Cheto, estoy inyectándome. Como ustedes, ey, no tienes que decir como ustedes, Dice, como ustedes. Y en mi trabajo nadie sabe que me estoy inyectando para rebajar. Y me pregunta, ¿estás enfermo? ¿Por qué estás bajando de peso tan rápido? Les digo, no, es una dieta, Jim.
0: Ay,
2: whisky, dieta, Jim.
3: Así todos.
0: Dice, buenos días a todos. Mi secreto es con envidia para Giselle. Dice, nadie sabía, pero mi hija estaba en barandales y al parecer hoy nace mi nieto. O sea que la familia no sabía que su hija estaba en barandales y hoy nace...
2: ¡Oh, no! Pues surprise, surprise. Surprise. A ese niño le vamos a poner...
3: ¡Pinocho!
2: ¿Por qué Pinocho, padrino chino?
3: Porque originalmente nada más era un palo y cobró vida. ¡Fue un pinochazo!
0: Se pasan de lanza.
2: El chino, ese chiste, sí que él esté aquí.
1: ¿Nomás por eso?
2: Es lo, sí, nomás. Oye, el chino, ¿qué tal ahí? Vale, madre. Pero no ha hecho nada bueno. Por, sí, tiene una gran broma.
1: Ese chiste.
2: A todos los niños les dice...
3: Pinochazo.
2: ¿Por qué? Porque fue un palo que cobró. Por esa broma, él sigue aquí. De nomás.
1: Dice, me achiné el sábado. Mi primo me dejó su grúa porque anda en México y en un checkpoint cerca de mi casa me puse a llevar carros al corralón y me gané $1,200 y nomás le puse 300 de diésel.
2: 300 de diésel y sí. Se ganó.
1: Y se ganó 1,200.
3: Ah, pero ¿a poco sí puedes? Nah. O sea, tú también tendrías que tener licencia, ¿no?
2: Es que te voy a decir una cosa. Todos los jales, incluyendo los nuestros, el aliviani está en el cachimiro donde hay.
3: Ah, sí, claro.
2: Entonces, como que era.
3: Ah, por cierto.
2: Chamín Correa, grasa, Mayra. Chinín Correa. Porque es Chamín Correa, pues es que era el guitarrista de tríos. Sí. Y tú todo hablas puro de tríos, ya te vamos Chinín a llamar.
1: Chinín Correa.
3: Entonces, que inviten. Invítenme.
2: ¿A qué quieres ir? Vale, al rato vas a acabar como los de tu mamá también, dándote unos perros besotes allí.
3: No creo.
0: Sí, la neta, chino.
2: Ah. Sí, no. Si yo y tú estuviéramos en un de esos, ¿me besabas?
3: No, la verdad no. No, viejo. No, ¿para qué le digo? No.
2: ¿Te burlarías de mí?
3: Ah, sí, sí.
2: Eso sí. Pero, sí, eso sí.
3: Ya me lo imagino. ¡Te toca! ¡Órale, órale, vas! La morra, quiero ver la cara de la morra. Quiero ver la que viene enojada.
2: Bien enojada.
0: Güey.
2: Mal y tú, así diciéndole al chino, mal y tú.
0: Ay, qué horror.
2: ¿Saben qué? No debo estar platicando yo.
0: De no, usted anda hoy, okay, va, anda pues, muy rarito,
2: Nomás el Chamín Correa de la radio, dícele que se barró. Ya la raza te agarró, ya el Chamín vato. Correa, pustrius, güey.
0: Dice, es un vato, el que está escribiendo eso. Dice, Big Little Secret, mi esposa quiere que me ponga su ropa interior para el delicioso.
2: ¿Ah?
0: Me siento raro. ¿Ustedes qué opinan?
3: Pues póntela.
2: A ver, ¿puedo dudar?
1: Sí, duda.
2: Dudar, puedo dudar.
1: Dude.
2: Se me hace muy raro que tu esposa quiera verte a ti con ropa interior.
0: Señor, la maniaque.
2: Yo siento, perdón lo que dije.
1: Tienes la cosquilla.
2: Yo siento que él se la quiere poner, nomás que no se animó a decirle.
1: Sí, yo también.
2: Mira, si la esposa quiere, tú tienes que decirle a la ruca, perdón, a la mujer, porque ya no es que... Uh-huh. Tú a tu ruca le tienes que decir, a mí me prende lo que a ti te prenda, mija.
1: ¡Oh!
0: ¡Yes!
2: Es la Ferrari, está de acuerdo con esto, ¿eh? Tú a tu morra tienes que decirle, a mí me prende lo que a ti te prenda, mija. ¿Verdad? Y si la morra dice, a ver, ponte mi ropa. Le dije, no, nomás, yo sé que te vas a acabar risa y risa, pero si eso es parte de, órale. Y ya te pones tú los choncinguis.
0: ¿Cómo se llama la tanguri? Tanguri.
2: Hey, she's weird. What am I weird? You weird porque tú me lo estás pidiendo a mí.
0: Por eso estoy diciendo, like,
2: a su ya momento, te pones el desi y ahí le bailas tantillo a la güey. Para que ella
0: you
2: se va
0: shake
2: a dar. Shake it like a Polaroid picture. Shake it like a Polaroid picture. Y como que era.
1: ¿Verdad? Shake it like it.
2: Que va y va a ver ahí sus dos nalguitas de chango así.
0: Ay.
2: Ay, no, pa. Tell her. Dile a ella.
0: Se me hace raro.
2: Póntilos, hijo, póntilos. Para que se rea un ratillo.
0: Para que se rea. Para agarrar cotorreo, diga. Ay, no, sí está muy, muy raro, la neta.
2: Bueno, Chamín Correa. Sí, todos están diciendo que Chamín Correa, chino. Ah, pero ya tiene un nuevo sobrenombre.
1: El de los tríos.
3: Chinín Correa. ¡Ah, llegó otro de trío!
2: Chamín Correa. A ver, vea, vamos con Chamín Correa. Adelante, Chamín.
3: Dice, chino, tengo un secreto cochinón sobre mi esposa. Le digo, mándalo. Mi esposa y yo invitamos a un vato e hicimos el... Vamos a ponerle así que la doble. Hicimos la doble, el sandwichazo. Dice, no, hombre, y hasta el dejamos que, dice, mi vieja dejó que el vato acabara ya. Y yo también. No, hombre, la dejamos bien servida.
2: That's weird, dude.
3: ¿Por qué?
2: O sea, yo como hombre debería de tomar estas pláticas de alguna manera, ¿verdad? ¿Por qué no decirlo? Así como, ay, ay, ay, no, es muy masculina, pero ya estoy viejo yo. Ya estoy viejo y yo estas cosas ya se me hacen ya grotescas, sí, tú.
0: Ya son de acabamientos de mundo.
3: Pues, ¿qué tiene?
2: No, está bien, Chamín Correa. Está bien, Chamín Correa. Te encantan los tríos. Pero ahí te va. La muchacha ya está de acuerdo. Super edad.
3: O sea,
2: güey, también.
3: Yo solo quiero decirte una cosa.
2: A ver, pues.
3: Sin ti no podré vivir jamás.
2: Deja, pues, ver a la persona.
3: A ver.
4: Chéquele.
2: A ver,
0: no tiene cara que de maníaco, la neta.
3: Dale, está
2: bien. ¿Está bien chavalo?
0: Sí.
3: Pues, ¿qué tiene, pues? Si luego, pues, les gusta el cochinero.
2: Está bien chavalo.
0: That's crazy to me.

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0: amigo Don Cheto, lo saluda con Chino al aire. Se está chuntando acá crema en su bella faz. Giselle Bravo le están peinando. Sael García Solís vino en chor. Sí. No me vale dos chorros de atole y tan más gruesos, hijo de latinada, que sus patas.
1: Ay, la verdad.
2: Dice, ahí les va mi Big Little Secret. Dice, yo les dije que estábamos planeando con mi esposo tener un trío. Pero, ¿qué creen? Me rajé. La neta, no creo que estoy preparada para eso.
3: ¿Es una morra?
2: Es una morra. Pero le dimos, mi esposo y yo, solitos entre los dos, hasta pa' llevar.
0: ¿A quién?
2: O sea, ellos dos.
0: ¿Los vatos a la muchacha?
2: No, no, es que...
3: Ella es una morra que está platicando que iba a ser un
2: trío. Su vato le dijo, hey, agárrate un vato y órale, te complacemos. Y la morra se rajó. No quiso.
0: ¿Y los vatos qué hicieron entre ellos solos o qué, güey?
2: Yo creo.
1: Dice, Big Little Secret, el viernes llovió mucho. En la construcción todos nos fuimos en friega. Dice, me encontré un fajote de billetes de un contratista que iba a pagar. Me achiné y ayer hasta carnitas hicimos con los 6,000 bolas.
3: Qué pasado de lanza, güey.
0: Chale, sí, sí, son 6,000 bolas.
3: La neta sí está gacho, güey.
2: ¿Cómo, cómo?
1: Sí está gacho, imagínate. Sí, que neta, quitarle el dinero con lo que va a pagar alguien. Sí, güey. Está cañón.
3: Eso sí ya es ratilla.
1: Sí.
0: Oye, vale, ¿cómo se llama el guitarrista este? Guitarrista mexicano este que tocaba Trios, este.
3: ¿Trios?
0: Oh, sí. Este, ¿cómo se llamaba?
3: ¿Carlos Santana?
0: No, no, no, no sé, de si era de los Panchos o de esos, este, Alfredo Gil y Chucho Navarro de los Panchos. Es que quiero decirle así al Chino. Ah, porque ¿qué? Todo lo que habla es de Trios.
2: Sí.
0: todo lo que habla es de Trios.
2: Los tres cisnes tigres.
0: Urco chinero. Oye, pero ya 6,000 bolas ya está Lara Manny, ¿no? Ya como para que tú sepas que de quién es y el desfalco que le vas a hacer a esa persona.
3: Sí, no está cañón. 6,000 varos ya es como
0: sí,
3: que...
0: Sí, como que era una milpa.
3: No, no manches, tampoco.
0: yo así...
3: Oígase, güey.
0: Se me salió del corazón, no vale. Y así como que era una milpa.
3: Dije, a lo mejor unos 200 dolarillos ahí que se les cayó, güey. Pero 6,000, güey, ya, eso se ratilla.
0: Dice Don Cheto, estoy inyectándome. Como ustedes, hey, no tienes que decir como ustedes, Dice, como ustedes. Y en mi trabajo nadie sabe que me estoy inyectando para rebajar. Y me pregunta, ¿estás enfermo? ¿Por qué estás bajando de peso tan rápido? Les digo, no, es una dieta, Jim.
3: Ay, kiwis.
0: Es dieta, Jim.
2: Así todos, así todos, así todos.
3: Dice, buenos días a todos. Mi secreto es con envidia para Giselle. Dice, nadie sabía, pero mi hija estaba en barandales y al parecer hoy nace mi nieto. O sea que ¿cómo? La familia no sabía que su hija estaba en barandales y hoy nace...
0: ¡Oh, no! Pues surprise, surprise. A ese niño le vamos a poner...
2: ¡Pinocho! ¡Pinocho!
0: ¿Por sí. qué Pinocho, padrino chino?
2: Porque originalmente nada más era un palo y cobró vida. ¡Fue un pinochazo!
3: Se pasan de lanza.
0: Es el chino, ese chiste, sigue que él esté aquí.
1: ¿Nomás por eso?
0: Sí, nomás. Oye, el chino, ¿qué tal ahí? Vale, madre. Pero no ha hecho nada, buen pol... Sí, tiene una gran broma.
1: Ese chiste.
0: A todos los niños les dice...
2: Pinochazo.
0: ¿Por qué? Porque fue un palo que cobró. Por esa broma, él sigue aquí. De nomás.
1: Dice, me achiné el sábado. Mi primo me dejó su grúa porque anda en México. Y en un checkpoint cerca de mi casa me puse a llevar carros al corralón. Y me gané 1,200 dólares. Y nomás le puse 300 de diésel.
0: 300 de diésel y sí. se ganó.
1: Y se ganó 1,200.
2: Ah, pero ¿a poco sí valor? Puedes? Nah. O sea, tú también tendrías que tener licencia, ¿no?
0: Es que te voy a decir una cosa. Todos los jales, incluyendo los nuestros, el aliviani está en el cachimiro on the side.
2: Ah, sí, claro.
0: Entonces, como que era.
2: Ah, por cierto.
0: Chamín Correa, chino. Chamín Correa, grasa, Mayra.
1: Chamín Correa.
0: Porque es Chamín Correa, pues es que era el guitarrista de Trios. Y tú todo hablas puro de Trios. Ya te vamos a llamar.
1: Chamín Correa.
2: Entonces, que inviten.
0: ¿A qué quieres ir? Vale, al rato vas a acabar como los de tu mamá también, dándote unos perros besotes allí.
2: No, no creo.
3: Sí, la neta, chino.
0: Sí, va. Chino, si yo y tú estuviéramos en un de esos, ¿me besabas?
2: No. ¿No? No, la verdad no. No, viejo. No, ¿para qué le digo? No.
0: ¿Te burlarías de mí?
2: Ah, sí.
0: Eso sí.

0: Ya me lo imagino. ¡Te toca! ¡Órale, órale, vas! La morra, quiero ver la cara de la morra. Quiero ver la que viene enojada.
1: Viene enojada.
2: Güey.
1: Dale tú, así diciéndole al chino. Dale tú. Así.
2: Ay, qué horror.
1: ¿Saben qué? No debo estar platicando yo.
2: De no, cole. Usted anda hoy, okay, va, anda pues, muy rarito, ¿eh?
1: Nomás el Chamín Correa de la radio, dice que se barró. Ya la raza te agarró. Ya el Chamín este Correa, pustrius, güey.
2: Dice, es un vato, ¿eh? El que está escribiendo eso. Dice, Big Little Secret. Mi esposa quiere que me ponga su ropa interior para el delicioso.
1: ¿What?
2: Me siento raro. ¿Ustedes qué opinan?
0: Pues póntela.
1: A ver, ¿puedo dudar?
3: Sí, duda.
1: Dudar, puedo dudar.
3: Dude.
1: Se me hace muy raro que tu esposa quiera verte a ti con ropa interior.
2: Señor, la maniaquea.
1: Yo siento, perdón lo que
3: digo. Tienes la cosquilla.
1: Yo siento que él se la quiere poner, nomás que no se animó a decirle.
3: Sí, yo también.
1: Mira, si la esposa quiere, tú tienes que decirle a la ruca, perdón, a la mujer, porque el Michelle no es que. Uh-huh. Tú a tu ruca le tienes que decir, a mí me prende lo que a ti te prenda, mija.
2: ¡Oh! ¡Yes!
1: Es la Ferrari, está de acuerdo con esto, ¿eh? Tú a tu morra tienes que decirle, a mí me prende lo que a ti te prenda, mija. ¿Verdad? Y si la morra dice, a ver, ponte mi ropa. Le dije, no, nomás, yo sé que te vas a acabar risa y risa, pero si eso es parte de, órale. Y ya te pones tú los chonzingis. ¿Cómo se llama la tangui?
2: That's kind of weird, bro.
1: Hey, she's weird. What am I weird? You weird porque tú me lo estás pidiendo a mí.
2: Por eso estoy diciendo, like, as
1: ya te pones el desi y ahí le bailas tantillo a la güey. Para que ella
2: you
1: se va
2: shake it.
1: A shake it like a Polaroid picture. Shake it like a Polaroid picture. Y como no. Quiera.
3: Shake it like qué?
1: Que va y va a ver ahí sus dos nalguitas de chango así.
2: Ay,
1: ay, ay. Ay no, pa. Tell her. Dile a ella.
2: Sí, me hace raro.
1: Póntilos, hijo, póntilos. Para que se rea un ratillo.
2: Para que se rea. Para agarrar cotorreo, diga. Ay, no, sí está muy, muy raro, la neta.
1: Bueno, Chamín Correa, sí, todos están diciendo que Chamín Correa, chino. Ah, pero ya tiene un nuevo sobrenombre.
3: El de los tríos.
2: Chinín.
3: Ah, llegó otro de trío.
1: Chamín Correa. A ver, vamos con Chamín Correa. Adelante, Chamín.
0: Dice, chino, tengo un secreto cochinón sobre mi esposa. Le digo, mándalo. Mi esposa y yo invitamos a un vato e hicimos el... Vamos a ponerle así que la doble. Le hicimos la doble, el sandwichazo. Dice, no, hombre, y hasta el... Dejamos que... Dice, mi vieja dejó que el vato acabara ya. Y yo también. No, hombre, la dejamos bien servida.
1: That's weird, dude.
0: ¿Por qué?
1: O sea, yo como hombre debería de tomar estas pláticas de una manera... De alguna manera, ¿verdad? ¿Por qué no decirlo? Así como, ay, ay, ay, ¿no? Es muy masculina, pero ya estoy viejo yo. Ya estoy viejo y yo estas cosas ya se me hacen ya grotescas, sí, tú.
2: Ya son de acabamientos de mundo.
0: Pues, ¿qué tiene?
1: No, está bien, Chamín Correa. Está bien, Chamín Correa. Te encantan los tríos. Pero ahí te va. La muchacha ya está de acuerdo. Super,
0: o sea, ay, olero.
1: La güey también.
0: Yo solo quiero decirte una cosa.
1: A ver, pues.
0: Sin ti no podré vivir jamás.
1: Deja, pues, ver a la persona.
0: A ver, chéquele.
1: A ver,
2: no, no tiene cara que de maníaco, la neta.
0: Dale,
1: está bien, chavalo.
2: Sí.
0: Pues, ¿qué tiene, pues? Y luego, pues, les gusta el cochinero.
1: Está bien, chavalo.
2: That's crazy to me.
1: Ah, y también ella no tiene cara como que...
2: No, se ve que no rompe un plato.
1: No, hombre, pero pues no tiene vajilla la güey. No rompe un plato, pero no tiene vajilla la güey.
2: Yeah, for real.
1: No, están chavos. Como dijera el maestro Chuchera, sienten vara
0: de bien a bien.
1: Así nomás quedó.
2: Gross. Don Cheto.
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0: Oiga, voy a mandar saludos ahí en cameo yo. ¿Puedo hacer eso también?
1: ¿Eh? Sí, lo puedes hacer, pero ya me imagino el chino mandando sus saludos, don Cheto.
2: Sí, puede ser cameo. A mí me mandaron mensaje los de cameo. Me dijeron, no quiere hacer saludos para la raza. Mucha gente pregunta por usted que no está en la plataforma de cameo. Yo creía que lo incluyamos. Le dije, pues póngame ahí. Y sí, hago tres o dos o tres al día.
0: Okay.
2: Ahorita voy a hacer uno para, acabo de hacer uno para Gael, ahorita voy a hacer uno para Francisco y así son saludos personalizados.
0: Hola, preciosa.
2: En cameo. Oiga, tengo tema del día de hoy, familia. Échenelo. Buenos días, señores, buenos días. Ayer estaba yo dando vueltas en la cama, no podía dormir. No, fíjate que ayer dormí muy bien. ¿Ves? Siempre vengo quejándome que duermo mal. Ayer dormí formidable, vale. Formidable. Ay, ¿dónde dejé?
0: Mac, ¿y dónde quedó el tema?
1: ¿Cuál es el tema entonces de todo esto?
2: Dinos una buena noticia. Esto se llama lunes positivo.
3: Ok.
2: ¡Ay!
3: ¡Lunes
2: ay,
3: positivo!
2: ¡Hey, positive people!
0: Los lunes no son positivos.
2: Sí, por eso los vamos a hacer positivos.
0: Nadie quiere chambear.
2: Lunes positivo. Dime una buena noticia que te pasó este fin de la semana pasada.
1: La semana pasada.
2: Up to Sunday. De lunes a domingo de la semana pasada, dinos una buena noticia que te ha pasado.
0: Ya.
2: Puede ser cualquier cosa. Iba a lavar un pantalón y encontré un billete de 20.
0: No, yo...
2: Sí, una cosa que te ha... Una buena noticia que te pasó la semana que acaba de terminar. Y voy a empezar con Aquarius. ¿Qué pasó? No. ¿Cómo? ¿Qué? ¿Qué dijiste?
4: Justo eso me pasó, don Cheto, que me...
0: ¿Qué?
4: No, que sí me encontré un billete en Michoacán. El sábado.
2: ¿Sí?
4: Fui allá con mis papás allá en Chino. Y entonces ese chor, pues ya lo había lavado y todo, y pues, y como tiene las bolsas flojas, y yo estaba buscando, me había puesto unas monedas.
2: Ah, la marihuana estás buscando ahí en el chor.
4: Oh, no. Y entonces dije, ay, las voy a sacar para ponerlas en mi monedero. Y voy sintiendo como así un cuadrito de papel, dije, una servilleta.
2: ¡Perico! Mira,
0: ¡no! ¡Ella no hace perico!
3: No le diga eso.
4: Y entonces lo saqué, y no va siendo un billete así en doblado.
2: ¿Sí?
4: ¡Sí!
1: ¡Eso!
4: Así como
2: no, a salir la señora del rancho que todos los días salía como a las 8 de la noche y salía al corral, al baño, y siempre llegaba con unos billetes bien plegostiosos, decía su esposo, mira, me encontré este día así nada afuera.
1: ¡Ay, qué asco, viejo!
2: Sí, bien plegostioso.
0: ¡Qué asco! Tengo una pregunta nada más. ¿Y quién es la muchacha de la foto?
2: La Aquarius.
0: ¿La Aquarius?
2: La Aquarius subió unas fototas ahí con Elite. Mira la tierra allí, de en el cuadro. Ya no te veo con los mismos ojos, hija.
3: ¿Y por qué le tiene la cara del chino?
2: No falta que lea así. No. A ver, señores, díganos una buena noticia. Por ejemplo, Aquarius, ella ya nos dijo. No, yo en cuanto para.
1: ¿Cómo?
2: ¿Qué? No, eso fue lo que yo dijo, que era un billete de a 20 en un show.
3: ¿De 100?
4: ¿De a 100?
2: ¿De a 100?
4: Sí, era de a 100.
0: Fue de a 100,
1: por
0: dijo.
1: Por eso se emocionó.
3: Era de a 100.
4: Ajá, y dije, güey, ¿desde cuándo lo tengo? Y no me iba a poner ese show.
2: Alguien te lo dio ese, y para mí que fue así como un tío.
0: De las fotos que mandes en privado por OnlyFans. Bien, bien. No, bien, Aquarius.
3: A ver, enséñame las uñas, Aquarius. Cholona que no fuera.
2: Ah, anda viendo oírla, güey. Hey.
3: Cholona que no fuera.
2: ¿Crees que debo sacar esta gorra?
4: Sí.
2: Dodger Blue. Ok.
4: Sí, es demanda.
2: A ver, chino, una buena noticia que te pasó el fin de semana. Me invitaron a un trisón.
0: No.
2: Pura de esas, pues manda.
0: Acabo de entregar con una nueva camioneta.
2: Ah, ¿traes camioneta nueva? Pues... ¡Yay! Vamos a aplaudirle. ¡Ey! Los logros de nuestros compañeros deben ser nuestros logros.
1: Ay, si se va a caer por todo un año de un carro, ya.
2: A ver, tú, traigo una nueva camioneta.
0: Gracias a mi compa Jorge Barrera que me ayudó. Traigo estrenando nueva camioneta.
2: ¿Qué te dijo Jorge Barrera? No me digas. ¿Qué te dijo? No, amigo, usted sabe, amigo, conmigo, amigo. Lo está que primero la amistad, todo, amigo. Y que yo, todo es un hombre que me gusta ayudar a la gente, amigo. Y que estamos, amigo, amigazo, cuando quiera, aquí estamos al 100 con usted, amiga, ya sabe, chino, lo que usted le ofrezca, chino, nosotros aquí con nosotros, su amigo de Barrera, siempre, mi chino.
0: Así fue.
2: Porque arremeda la gente. Cuando yo te invito es porque te quiero.
1: Sí, porque hay confianza y porque lo
2: quiero. Sí. Chino, ¿qué maneja el bebé? ¿Qué maneja, bebé?
0: No, es que le voy a explicar. Primero me prestó por una semana la Cybertruck para quitarme el brete.
2: ¿Cómo te sentitis?
0: Perrísima.
2: Ok.
0: Pero el pago nomás no. 1,400 no.
2: Oh, es un dineral, güey.
0: No la armó, no la armó. Dije, ¿sabes qué? Mi corazón y mi cartera de tiro no. No, no la armé. Me dijo, pues ahí tengo una Range Rover.
2: ¿De cuál de Range Rover?
0: Una Defender.
2: ¡Ah! ¡Ay, perro! ¡Ya estás en palabras mayores! Como dijo la foca. Te quiero aplaudir, hijo.
0: Y yo pagaba $650 por mi X6. Ajá. nada más voy a pagar 180 más. Dije, sí. Me lo merezco.
2: Señores, una Defender. Ahorita esas nalguitas operadas andan arriba de la de Rover. Los de la Sauceda entenderán. Andan arriba de una Range Rover Defender. ¡Chino!
0: Digo.
2: ¿Por qué no aplauden? A ver, ve este par de envidiosos aquí.
0: ¡Se las presto! No están
2: aplaudiéndole a la suba.
3: Señor, ¿para qué me emociono si este señor que está viendo usted aquí enfrente... A los 6 meses ya va a querer otra cosa, no.
0: Pero
3: tiene llenadera.
0: De buenas noticias.
3: No tiene llenadera.
0: Chino, disfrútalo.
2: Se compra, se prometes compró. Que no vas a andar de caliente a los 6 meses.
0: No, no, sí quiero. No, sí quiero la Cybertruck.
1: ¿Ya
0: pero,
1: ve? Ya ve. Ve.
0: Ya pero
1: ve.
0: Ya que bajen de precio. No, 1400 no puedo. No. Mire, ni los gano.
1: En 6 a 8 meses va a encontrar una que ahí en Facebook, no sé dónde, y ahí va a encontrar una de esas camionetas y al rato va a estar fregando que la Cybertruck.
2: Yo tengo mi buena noticia de la semana. El día jueves fui a la Guitar Center a agarrar un especial que vi en una de esas que llegó a la casa y compré mi primer micrófono inalámbrico.
3: Ah, ayer yo ya lo calé.
1: Enfado,
2: y por eso ando de perro, porque me gasté 200 bolas.
3: Yo ya se lo vi ayer.
2: Pero
0: ahí lo caló en la vibración 3.
2: ¿Verdad? Y entonces tengo mi micrófono inalámbrico. No es Shure, no es Bose, no es Sennheiser. Es una marquita ahí leve. Pero estoy muy contento de mi micrófono inalámbrico.
3: Yo ya lo calé ayer.
2: Sí, lo calaste el microfonito. Ya calaste el micrófono de Don Cheto.
3: Ya lo calé. Todo.
2: Cuéntame una buena noticia ahí.
3: Señor, dos cosas. Esta semana, todo el fin de semana, técnicamente descansé. Me la pasé en mi casa haciendo cosas. Ese es lo más bonito. La verdad es que llevaba 7 semanas sin descansar un solo día. 7 semanas. Uh-huh. Y este fin de semana, por lo pronto, pude descansar. O sea que gracias a Dios me quedé encerrada. Y la otra cosa es que la semana pasada me llamaron para un callback de una serie muy importante. La verdad, estoy muy contento, muy emocionado.
0: Oh, ya se nos va 3 meses otra vez.
2: ¿Vas a de actuar?
3: Sí.
0: Híjole.
2: Qué bueno. ¿Sabes?
3: Sí, señor.
2: Hasta cuando actúas porque...
0: No estás aquí un mes.
3: No, mire, todo parece indicar que yo no lo voy a poder hacer porque tengo que estar disponible 9 meses y luego tengo que firmar un contrato de 3 años y no me van a dejar.
0: ¡Corre, vete!
3: Pero, sí, corre. No, pero ¿usted quién es, señor? Sí, si tuviéramos los jefes de antes, yo ya habría firmado. Bien, ahorita no creo.
2: Si tienes un buen papel, está bien. Si te van a poner ahí del mesero.
3: No, que... sí tengo un buen papel, pero el problema es que el sueldo, o sea, no me puedo quedar sin ese trabajo.
2: Órale, pues, tienes razón. Dice Don Cheto, positivo. Ah, perdón, faltó Giselle. Yo no tengo nada. Me eché una aguotota así de la michoacana de fresa, así.
1: No, la neta, ¿sabe que sí tengo buenas noticias? Me fue muy bien en mi remoto el sábado, que estuve allá con mis amigos de Shafter. Sí, la neta, la gente se portó muy chida. El Marketplace, el Apple Market también se portó muy chido. La neta, me vine bien cansada, casi me les desmayaba, pero muy bien.
2: Estaba muy caliente. Estaba entonces, caliente. doble agradecimiento a la raza de Shafter que fue a ver a la Giselona porque sabemos el calorón. Ahora sí, le llamamos.
3: Una buena noticia, me operaron y me dieron un mes de incapacidad. Esa fue mi buena noticia esta semana.
2: Bien.
3: Un mes sin trabajar, dice...
2: Ahí está.
3: López Ibarra.
2: Ahí te va mi compa Rafael. Don Cheto, después de 12 años de no poder, por fin voy a ser papá. Le dije a mis padres que voy a ser papá y lloraron de felicidad. Qué buena noticia. Ya pegó el jícamo, pegó.
0: Saludos a que te ayudó. Bien. Lo importante es que ya pegó.
2: Ya pegó.
0: No más cuando... Quiero conocerlo. ¿Cómo es?
2: Pero este güerito, ¿qué? Dice, me llegó una carta de correo from Unclaimed Properties que me deben un cheque de $500 de mi aseguranza.
0: Wow. Dice
2: María. Ay, María, I understand.
1: De las correspondencias que nos gusta que nos
2: llegue. Nos gusta recibir, ¿verdad?
3: Dice, mi buena noticia es que empecé a verme con un guy que me agrada mucho su forma de ser. Creo que por fin, después de muchos años, me voy a volver a dar una oportunidad en el amor, dice Miriam.
2: ¿Oh, Miriam?
3: Sí.
2: Ah, qué chido, Miriam.
3: ¿Está chido?
2: Sí, date oportunidad en el amor.
0: Joaquín Bernardo, mi buena noticia es que después de 15 años voy a poder regresar a mi país.
2: Qué bonito lunes, qué de buena noticia.
3: Lunes maravilloso, dice, lunes fantástico.
2: Ya voy a un mes de que no tomar cerveza. Yo que no podía dejar cerveza, era de cada fin de semana tragar y el viernes poner mi pedo. Y ahora ya voy para un mes que no tomo cerveza. Bueno, Manuel, qué bueno, hijo. Ya empezaste muy bien, ya estás ahí en la línea donde ya estás descubriendo que así de la ocupo, pues no, ¿verdad?
0: Ya.
2: Ok. Ya no tengo caspa.
3: Es buena noticia. Es buena noticia.
5: Yo tampoco.
2: Después de muchos tratamientos, Don Cheto, y champús que no me funcionaban, por fin encontré uno que me quitó la caspa. A ver, querido Alejandro, ¿cuál es ese champú?
1: Sí.
2: ¿Cuál es? Porque, pues, sí, para ti es una gran noticia.
1: Claro. Pero la caspa, ¿a poco sí es muy severa?
2: Sí, hay, luego tiene seborrea cutánea, no sé sí. qué güeyes también.
3: Se, es como se desprende el escarpa.
2: Gacho, se te desprende sí. la... No es que sea caspa, cacho, se te desprende el pellejo de la maceta.
5: Mira esta morra, hola preciosa.
2: Oye, por cierto, dile a tu tía que me ponga atención, si no yo me le voy a ir.
1: ¿Vale? Ah, es que sabe que anduvo trabajando hasta el domingo.
2: Ah, bueno, dile que
5: tiene, no tiene...
1: es una mujer trabajadora.
5: ¿Qué tiene? Puede agarrar el teléfono y mandar un mensaje.
1: Es una mujer single, ready to mingle, pero tiene que mantenerse.
2: Ah, pero dile que también no me... Yo soy un pajarillo de blancas alas, de balcón en balcón. De
3: ¿ustedes high maintenance?
2: Yo soy de high maintenance, o sea... A mí me descuiden mi tantillo y
5: me voy.
2: Yo así acá, como las vacas, muy por otro lado.
5: Dice esta morra, no digas mi nombre, hola preciosa, porque después de 2 años que tuve un accidente, se aclaró mi caso, ya fui a recoger mi cheque, me dieron $85,000.
1: Así ya sin...
5: Ya libres de paja, sí.
2: ¿Cuánto? ¿Qué le dieron? ¿Cuánto?
5: 85,000.
3: ¿Está bien?
2: ¿Del accidente?
5: Del accidente.
2: Chale, qué bien. Wow. Chay, dame un madrazo para meterte y demanda, ¿vale?
3: ¿Por qué?
2: Para agarrar una feria.
5: Ay, sirve que te vas a grabar tu movie.
2: Sirve que te vas a grabar tu movie.
3: No, mira, no estoy
2: ganamos, bien. Mira, me dan una feria.
3: Mi buena noticia, es una serie, además. Es una serie, no es una movie. Dice, muy buena noticia es que el domingo estrené mi gorra de Don Cheto. Salí una caminata con mi familia en el Parque Nacional y lo importante era mi gorra. Y manda foto, mira.
2: Y no te dije nadie, oh, Don Cheto, ni una ardilla, nadie. Ay, qué bonito.
5: Se acabó, señor. Tenemos que estar.
2: Se acabó, bueno.
5: Ya. Horóscopos.
2: Regresamos con los horóscopos con el maestro Fernando. Señores, esta semana, ¿qué nos depara la semana? En los horóscopos, mientras el corte comercial, grabo los cameos que tengo pendientes. Gracias a la raza que quiere su saludo. Regresamos. Don Cheto.
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0: Oiga, les voy a hacer una pregunta aquí a mis amigos de la mesa. Tenemos cuatro que van a contestar algo y después uno que va a contestar otra cosa. ¿Tienes un mal jefe? ¿Ferrari?
1: ¿Eh?
0: ¿Tienes un mal jefe?
2: Hola, Saí.
0: ¡Ande, güey! ¿Tienes un mal jefe?
3: 50-50.
0: Giselle.
1: Todavía no he experimentado la adrenalina del jefe.
0: Ok.
3: Yo tengo un buen jefe.
1: Wait, ¿quién es our boss?
0: Pues este.
1: No, but like our boss, like
0: boss.
3: Ah, no tenemos.
0: El verdadero jefe nunca lo vamos a conocer, que no le importa.
3: Están en Nueva York. Estamos en Nueva York y ni saben que existimos.
0: No saben que existimos. No, pues, ¿tenemos un buen jefe o no?
1: Todos no podemos decir.
0: ¿Qué constituye ser un buen jefe? ¿Debemos tener expectativas de nuestro patrón? Porque también a veces uno peca en tener expectativas amigables con nuestro patrón, que al fin de cuentas tiene un trabajo que hacer. Y el trabajo que hacer es arriarnos.
3: Corrernos.
1: Pero...
0: vamos con Silvia Almedo. ¿Qué dice la psicología sobre todo esto? Nuestra queridísima Silvia Almedo. ¡Te amo, Silvia Almedo!
4: Yo también. A ver, vamos a hablar de qué es un jefe y qué tipo de jefe queremos. ¿Qué prefieren ustedes? Tener un director de orquesta, pero que tú seas el experto de tu órgano, del que tú estás tocando, de tu instrumento musical, del piano, del cello, del violín, ¿ok? Porque para mí un jefe es eso, es una persona que toma mis recursos, yo se los doy a él y lo utilizamos para un objetivo común, ¿no? Entonces, un jefe, si se basa en el temor, no va a conseguir que la gente de todo aquel talento que tiene. ¿Me explico? Sí. O sea, eso es un jefastro, eso es un jefe que lo único que hace es poner miedo con sus empleados. Y recordemos que con el miedo lo que hacemos todos como seres humanos es escondernos, retraernos, ¿no? Entonces, ¿qué es importante entender? Uno, que al jefe no se le teme, se le respeta y se le admira. Y el respeto, el jefe se lo tiene que ganar. Fíjense. Entonces, todas aquellas personas que piensan que el jefe, que el encargado de un departamento, de su oficina, es esa persona que se dedica a tener el látigo en mano, está en la idea errónea o tienen el jefe erróneo. Porque dentro de una empresa, ya sea grande o pequeño, lo que tiene que hacer el jefe es asegurarse que los objetivos ocurren,
3: se cumplan,
4: utilizar y entender cuáles son tus recursos como empleado para que ese objetivo se consiga y, sobre todo, asegurarse que aquellas personas que están haciendo un buen trabajo se les retribuye emocional y, si se puede, además, económicamente. Y ahora mi pregunta. ¿Ustedes creen de verdad que el jefe, el gran jefe de su empresa, está teniendo en cuenta los recursos, sus capacidades, para que sean utilizados en el bien del programa?
3: No, me están bloqueando. No, a ver, no.
0: Haz otra vez la pregunta, por favor, Silvio Almedo.
4: Ok. ¿Ustedes creen que los recursos que tienen, o sea, que con todos los recursos que tienen, con todo el talento que tienen, esos recursos están siendo utilizados plenamente en el programa?
1: Dilos ahí.
3: Me tienen bloqueado.
0: Yo creo que yo personalmente y yo los recursos que tenemos, sí. O sea, sí laboro con los recursos que tenemos. Quisiera otros recursos, sí. Pero así como yo quiero otros recursos, a lo mejor los patrones quieren otros comportamientos y resultados.
4: Pero ahí no voy, don Cheto. Ver, Por ejemplo, yo sé que usted, y yo como jefa, digo, bueno, además de ser un conductor extraordinario, es una persona súper culta. Usted se ha formado, ha
0: ¿Están
4: leído
0: hablando
4: mucho,
0: de mí?
4: ¿No?
0: Sí.
4: Sí, sí, sí.
0: A ver, me estoy perdiendo.
4: Usted, además de eso,
0: ¿okay?
4: Canta bonito.
3: Sí canta bonito.
0: Yo soy una caja de chuchería. Yo soy todo lo que una mujer quiere, pero en feo.
4: No, es atractivo usted y lo sabe. Pero aquí, claro que lo sabe. Aquí la clave es, si usted canta muy bien y compone muy bien, ¿cómo es que cada vez que viene un músico no se avienta una canción con él?
0: Por menso. Porque aquí yo, mi patrón de mi patrón inmediato, porque yo tengo postura, una jerarquía de patrones, ¿verdad? Pero mi patrón inmediato, que yo le tengo que rendir cuentas y él tiene que rendir cuentas a otro y otro a otro y así, es ahí. Y si alguien me ha ayudado y las cosas que últimamente he hecho a huevo, porque él sabe que las hago a fuerzas y después ando, muchas gracias porque me hicisteis hacerlas, porque la mera neta, si no... Ha sido Said, cantar con Bronco, cantar con las bandas allá en Texas, o sea, siempre está ahí. Said dice que me lo está empujando. Dijo
4: aquel. Entonces, ¿qué es un buen jefe? Es aquel que no es que se asegure que haces, cubres con el objetivo, sino que sabe cuáles son tus talentos e intenta incorporarlos en ese objetivo laboral. ¿Para qué? Para darte aún algo más, para motivarte más, para que en ese producto final, en ese objetivo final, tú te sientas más motivado. Y lo que nos pasa a la gran mayoría es que cada vez en una empresa, por no comunicarnos bien con el jefe, por asumir que hay cosas que nos van a decir que no, o sea, ni lo intentamos, cada vez damos menos de nosotros, de lo que nos gusta. ¿Y qué nos pasa? Que nos volvemos grises.
0: Y empezamos a ser infelices en el trabajo. Yo recuerdo que yo trabajaba en una empresa, muchos años trabajé, y había un patrón, un chino que se llamaba, le decíamos que, ¿quién sabe cómo se llama? Yu, ¿quién sabe qué güey? Yu. Y le teníamos un pavor. Entonces ahora, al pasar del tiempo, ya con la poquita madurez que los años me dan, la experiencia, digo... ¿Por qué le teníamos miedo a ese güey? Pero te voy a decir una cosa.
1: ¿Por qué le tienen miedo?
0: Pero te voy a decir a lo que quiero llegar, no es al miedo que le teníamos, porque yo en mi miedo lo puedo, ¿cómo se dice? Cuando quieres decir que te quieres ¿cuál es esa palabra que te quieres
3: como evadir, cubrir,
4: retraer?
0: Sí, o sea, yo mi miedo lo puedo decir, no es que le tenía miedo porque no tenía papeles, porque perdí el trabajo, por eso le tenía miedo. O sea, hay ciertos factores que nos hacen tenerle miedo al patrón. Que me corran, porque no soy ilegal, ¿dónde más agarro un trabajo? Bien que mal aquí estoy, pero ahí te va. Ahora, con el paso del tiempo, digo, ese güey, ese famoso Yujin, que se llamaba Yujin, ese güey le encantaba meternos miedo. Yeah. Entonces, ahí es donde hay una cosa evil de una persona que te quiere meter miedo. Un patrón que esté en él decir, voy a meterle miedo a esta bola de mensos. Ese patrón ya habla de allí de una cosa maquiavélica, sí. ¿O no, Silvio Almedo?
4: Total, okay. Porque además donde entra el miedo sale el talento.
0: A ver, Peri, me lleva la madre, ¿qué?
3: Donde entra el miedo sale el talento.
0: Pues metí mi miedo.
4: O sea, te inhibes, dejas de ser...
3: No, porque sale el talento de que el talento ya no va a surgir, se va.
0: Ah, sí, por eso yo estoy estancado, a puro miedo me han traído.
3: Ay, señor, ¿qué le tiene usted?
0: A mí mismo.
4: Entonces... Lo que hay que tener en cuenta es, cuando tú piensas que tu jefe es el que te manda, el que te dice cómo hacer las cosas, al que temes, si ves así a tu jefe, no es un buen jefe. A tu jefe lo tienes que ver con una figura de respeto, admiración, o sea, se lo tiene que ganar él, y sobre todo, como una persona que te va a permitir crecer dentro de un puesto de trabajo.
0: Yo los he tenido y nosotros los hemos tenido. Un tiempo hubo una jerarquía que era como una pirámide aquí, era como una, ¿cómo se le llama? Una trinidad. Era una, aquí estuvimos por muchos años en una trinidad jerárquica, que era Pepe Garza, Eduardo León y Leonard Lieberman. Saca. A Pepe Garza y Eduardo León eran los patrones perfectos. Te dejaban hacer, te daban tu espacio, te daban tu chance, te apoyaban en tus locuras y demás. Al que sí le teníamos más miedo, y era ya el de pirámide, ¿no? A la punta de la pirámide, porque no había esa confianza, vaya. Porque tampoco el señor quería tener confianza contigo. Yo no. También creo que el señor también él sabía que él era el patrón y que había...
5: Él quería infundir miedo.
0: Y que él quería infundir miedo y que él sabía que... Porque hay un concepto de algunos patrones, Silvio Almedo, si estoy mal, por favor, corrígeme, que me gusta mucho que me corrijan. También hay muchos patrones que dicen, y este pensamiento está en las grandes empresas y en las empresas pequeñas, el decir, es que si me hago amigo de esta bola de... cabrón.
3: Me van a agarrar, a tomar el pelo.
0: Me van a tomar en serio.
3: Y claro.
0: Porque yo le voy a decir una cosa a nuestro patrón ese anterior del que hablo, que yo le tengo un agradecimiento inmenso y no estoy hablando mal de él. Probablemente en el caso mío actuó bien, porque si a mí me da tantita confianza, yo cada rato estuviera. Nada, me presta 2,000 para la renta. Ya me veo, ya me veo.
4: A ver, yo creo que no hay que ser amigo necesariamente del jefe. Okay. Ese tipo de vínculos tenemos que tenerlos claro. O sea, el jefe trabaja con nosotros, ¿okay? Y muchas veces va a tener que tomar decisiones a favor de la empresa. Y eso no lo hace un amigo. Hay que entenderlo, no hay que confundirse.
0: Hay un aspecto de, ¿cómo se llama?, de sentido común. El patrón tiene que entregar resultados. Y la otra, él es un, como dijo este, al que dio la cachetada, es un vínculo.
3: Sí, claro.
0: Entre entregar resultados y el otro. La otra vez tuvimos una cosa aquí, nosotros un evento, recuerdo que nos fue mal, así derecho, nos fue muy mal. Y yo llegué y le dije a Saí, que era mi patrón inmediato, le dije, hey, ¿quieres que me le empiece a dar de más temprano? Aquí me voy a quedar hasta que tú me digas que me quede, porque esas también se las tienen que aventar uno. ¿Me explico? Claro. O sea, porque estamos, también el sentido común es, para mí hubiera sido, ¿cómo está el evento? No, si no hay raza, no voy. Porque soy la estrellita de la virtud, ¿no? ¿Sabes qué? Si no hay raza, con más debo de ir a sacar la puerca al agua, para que mis compañeros vean, para que todo el mundo vea que estamos en esto, y me explico. O sea, tienen que tener sentido común que el patrón es un vínculo entre otro más grande que él, y que nosotros tenemos que entregar un resultado. A él, te caiga bien o no, se merezca estar ahí o no, porque hay un sentido entre la comunidad latina de, es que yo sé más que ese güey, porque ese güey está allí, por lo que tú quieras. Probablemente la respuesta empezó desde que te hiciste esa pregunta.
3: Claro.
4: Y entender que si un jefe reconoce tus talentos y los exaltas, quien más beneficiado va a estar es la empresa. Ándale. Es un intercambio. Entonces, el único problema que podemos tener es cuando tenemos un jefe, sobre todo en un cargo medio, que lo que quiere hacer es tomar tu talento y ponerse el crédito. Eso es un jefastro.
3: Sí.
0: Qué chido, Silvio Almedo, la plática del día de hoy. Es que tiene muchas variantes y muchas ramas. Yo tengo un compadre que quiero mucho y él es soldador. Y entre que le mando un abrazo, que mi Pelancho. Mi compadre Pelancho, está pelón, le digo Pelancho, es soldador perro. Entonces un día lo acaban de contratar en una fábrica donde el vato llegó a jalar entre puro ingeniero egresado de universidad en soldadura y química y no sé qué cuántas huellas aerodinámica y aeronáutica. Entonces él era el único que se aprendió a soldar soldando barandales, ¿no? Soldando barandalitos y cositas así, y de repente es un soldador berro, ¿no? Entonces él al principio decía, no, yo llegué aquí y pues imagina, todo el mundo tiene degree. Entonces yo llegué aquí, ¿yo qué hago? Y llegó un momento donde ellos tenían mucho conocimiento
3: teórico,
0: pero no práctico. Y al final él estaba enseñándole a todos esos que fueron a la escuela y que saben de aeronáutica y aerodinámica y de cosas, cómo se soldaba una cosa sencilla. Porque no sabían ese concepto. Entonces ahorita lo quieren al vato mucho en el jale, porque a pesar de que él de alguna manera es el eslabón más bajo en cuanto a títulos, es el que en teoría, en campo,
3: sabe hacer jale.
0: Es el que más sabe.
3: Es como yo aquí, no soy la teoría, pues soy la práctica. Soy el que...
4: Claro, pero fíjese lo que ha dicho, el don Cheto.
0: Débil, ni pero la, que se ni la teoría ni la práctica, Chino, por favor.
3: Lo único que sí me agüita es que yo estudié, en la secundaria teníamos, o podía haber hecho soldadura o taquimecanografía. ¿Y qué cree que agarré?
0: Taquimecanografía.
3: Hijo de eso.
0: Pues. ¿Qué vas a decir? Si lo al menos tú tienes más algo más interesante que nosotros.
4: Porque una empresa, igual que unas personas, es tan fuerte como su eslabón más débil.
3: Gracias.
4: Y esa persona, era la que estaba reforzando el eslabón más débil, que es el saber hacer, el saber solo.
5: Pero es que luego hay jefes que se enfrentan con gente que no estudió y que no sabe hacer porque no tiene práctica.
0: ¡Con la Ferrari no vas a hablar delante de mí!
5: De hecho, estaba hablando de Chino también y de usted un poquito también. No sé.
0: Silvio Almedo, te queremos. Feliz viaje hasta allá, hasta Madrid. Me saludas a Shakira, dile que la amo y que espero pues que esté bien, que me ha dejado en visto mis últimos WhatsApps. Te quiero mucho, Silvio Almedo.
4: Ahora estoy en Guatemala y en Guatemala les aman.
0: Ay, Silvio Olmedo, saludos a toda la familia guatemalteca de Los Ángeles, de todo Estados Unidos y a los que viven allá en Guatemala también. Chapines. Un abrazo, hermano Chapines.

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0: frog.
1: ¿De Kermit?
0: Con la ranita René.
2: De rana de
3: sí parece. Zapote, sí parece. Zapo,
0: zapo, la ranita René.
1: Thank you.
3: Sí, you're so cute.
1: Pumeles. Vamos a hablar de la disonancia femenina actual. Disonancia es cuando dos cosas no machean. No así juego las cortinas con la ¿cómo se llama? Con la alfombra.
2: Los tapetes con las cortinas.
1: Hay una disonancia. Por ejemplo, estamos la mujer que dice, yo quiero un hombre seguro. Ok, seguro, pero que tenga miedo perderme. Entonces no lo quieres seguro. Lo quieres seguro que tenga miedo perderte. Una de dos, no, o sea, es que hablo de esa disonancia. Yo quiero un hombre que lidere. Esa es muy específicamente, muy moderna. Quiero un hombre que lidere, pero que lo que yo quiera lo haga. O sea, quieres un que lidere, pero que te haga caso a ti. Que te haga caso a ti. Entonces no quieres un líder. Por eso hablo que hay una disonancia femenina. Quiero un hombre que me entienda. Pero que no me explique, por favor. Nomás que me entienda, pero que no me tenga que explicar, porque eso es mansplaining. Quiero un hombre independiente, pero que tenga tiempo para mí. Quiero un hombre con carácter, pero que no me contradiga ni me quiera controlar. Quiero un hombre que acepte como soy. Pero él sí tiene cosas que mejorar, ¿eh? O sea, yo acéptame como soy, pero tú sí, no quiero que hagas esto, ni quiero que haga el otro, ni dejes esto acá, ni desde acá. Y te comportes como esto, y te comportes como el otro, y te comportes con el otro. Quiero un hombre que me escuche, pero que no se enoje si yo lo interrumpo a él. Porque ellas son muy interrumpidoras. Quiero un hombre vulnerable, pero no mucho, porque luego eso me quita el deseo. Que sea tan vulnerable, que sea tan llorón, que sea tan femenino. Quiero que sea vulnerable, pero no tanto. Entonces, hay esa disonancia moderna, femenina, de la que hay que hablar, sí. Quieren soplar y comer pinoli. Por eso uno de vatos dice, ¿qué, güey? Y
0: también ustedes tienen la suya.
1: Sí, tenemos.
0: Like, a lot. También los vatos de hoy en día, ay, sí, quiero que cocine, pero al mismo tiempo que trabaje. Crecer independiente, pero al mismo tiempo que yo sea el hombre de la casa.
1: Está bien, son disonancias masculinas y las podemos platicar.
0: Todas las tenemos, Don Cheto, y creo que cada persona tiene las suyas y tiene su límite. No podemos generalizar.
1: Es que estamos llenos de mensajes ahorita que nomás nos... son funcionales en la vida diaria. Si tú quieres un hombre que sea proveedor, el vato no va a tener mucho tiempo para ti, baby. Te lo digo de corazón, te lo digo con mucho cariño. Si tú quieres un hombre proveedor, lo más probable es que no tenga el tiempo que tú quieras. No puedes ser bien proveedor
4: y tener el tiempo.
1: Y tener todo el tiempo.
2: A menos que sea millonario.
1: Lo más probable es que el vato sea bien proveedor y lo dure sin verlo 3 días, porque el güey anda aventándose unos jalezotes en el trailer para Nueva York.
4: Sí. Pero te tiene bien
1: proveída. O sea, te tiene bien proveída. Tienes tu pantry, ¿cómo se le dice a las casas que tiene el cuartito de las despensas?
2: A la cena.
1: Tienen tu alacena hasta el troncón, que sus galletas marías, que sus galletas saladas, que su leche, que sus atunis. La tienes hasta el troncón, pero al vato no lo vas a ver seguido, perdón. O sea, ese es a lo que yo hablo, no hablo en mal.
4: ¿Estás oyendo, güera? Por eso no llego.
2: Aquí no trabajé, no sé dónde, pero aquí no.
4: Oiga, pequeña pausa. Dicen que está fuerte el hielo acá arriba en Santa María, Santa Bárbara y en los baños. Abusados por la gente que vive por aquellos lados. Si no tienes a qué salir hoy, ni salgas. Mejor quédate en tu casa.
1: Ok, vamos a seguir con el tema. Pues ya no me quiero salir tanto yo del tema, ¿no? ¿Cómo le gusta ser conquistada a la mujer? No voy a leer a ningún hombre, ¿ok? Porque se están dejando caer los vatos aquí. No voy a leer a un hombre.
4: Vamos, sí, vatos no. Morras son las que tienen que estar ahorita en este momento... ¿Cómo se llama? Opinando. Mujeres, ¿qué es lo que buscan? ¿Qué les...
1: ¿Cómo? ¿Cuál es la conquista? Háganos la conquista. Entender al hombre moderno cómo podemos llegar a tocar su corazón. O sea, un hombre detallista y presente y que resuelva. Estoy entendiendo que también es un hombre que resuelva. Y yo estoy de acuerdo allí que un hombre que no te traiga más problemas de los que ya hay.
0: Es que le puedo decir una cosa, sí. Yo no sé si a lo mejor usted y sí puedo entender esa visión, pero yo he escuchado a los vatos que dicen, es que la mujer la tiene fácil, no la tiene fácil, Don Cheto, no la tiene fácil. Sí, probablemente sí tenemos ciertas cosas que se nos da facilidad, pero no significa que en general la mujer la tenga fácil, viejo. Tienes que pensar en ser ama de casa, que los hijos, el marido, trabajar, o sea, el conjunto, y todavía darle gusto al marido. O sea, son varias cosas que tienes que hacer al mismo tiempo, partirte como en 5 personas en una vez. O sea, ¿cómo es humanamente eso posible, Don Cheto? Ustedes nomás dicen, ah, de ser proveedor, pero a cada uno, de ¿cuántos roles tiene que llevar una mujer y que se le exige a una mujer llevar en un conjunto cuando ya tiene una relación? ¿Cuántos roles se le exige a la mujer?
1: Muchos.
0: Al hombre nomás el proveedor, pero ¿cuántos roles, piense, póngase a pensar, cuántos roles se nos exige a uno estando ya
1: No, mujer? Uno quiere que sea respetuosa, limpia, aseada,
2: guapa,
1: que esté, enfermera, que se cuide, que haga de comer bien perrón y que en la noche siempre esté dispuesta. Que siempre esté dispuesta.
2: Entonces, y ahorita más que trabaje.
0: Sí.
1: Y que trabaje. Y que ahora aprende. También otra cosa. Ahora voy a una, para que vean que no nomás soy de harina de un costal. También, ¿cuántos vatos no queremos que nuestra mujer sea buena mamá y ya buena de casa y trabajadora? Amigo, camarada, no se puede. Perdóname, no se puede. Tu ruca no puede ir a jalar y luego tener todo su...
4: La casa limpia, a ver, los niños sí arreglados puede, y la comida.
1: La mujer es muy multimultiosa, pero va a andar de mal humor siempre.
4: Ah, no, claro. No, sí puedes unas veces, pero no siempre.
1: Siempre va a andar encabritada, por no decir nada, porque llega de allí y llega va a trabajar porque uno tiene el concepto de, y muy cierto, de es que aquí si no trabajamos los dos no se arma. Es cierto. Pero no pretendas también tú de vato que los dos trabajen y que todavía ella se haga un mole bien perrón con su pollo cocido, su sopa de arroz, los chiquillos bien bañados, la casa bien limpia del viejón, las chelas bien frillitas en el refri. Y que estoy Andy de buen humor. No se puede. No se puede. No se puede tener todo. No, pues cabalada. No. Bueno, está bien.
0: Sí.
1: Ya nos andamos, como que ya nos andamos saliendo, ya, sí, pero ya. No le hace. Yo creo que también que no se pierda el romanticismo. Y porque las flores, ¿qué son? Las flores son un símbolo de que le importas. Yes. No es que les guste las flores como la flor en sí. Que
0: de
1: es
0: que te
1: hermosa.
0: Tomaste el tiempo.
1: Hay un es el significado. El significado que tienen en el sentido de piensa en mí.

0: delicada. Entonces, eso es lo que en la mujer no ve las flores como uno de vato, que uno ve, como dice una tía, un manojo. Cuando dije, ¿qué le regalaron? Tía, oh, me dieron mi manojo de flores. Y decía, manojo. Oh, manojo.
1: Como que si fuera.
0: Mi manojo de flores. Uno ve así las flores como un manojo de hierbas. Ellas no, para ellas evoca.
2: Oh my God.
0: Un significado bonito de delicadeza, de feminidad. Esas son las flores, por eso la flor. Si tú tienes que decir, si hubieras un símbolo mundial de la mujer, sería una flor.
2: Uh-huh. Y uno así como que. Ay,
0: y probablemente un símbolo mundial del hombre sería un brazo así. ¿No? Porque es como la fuerza, la masculinidad. O, digo, porque está la cosa del símbolo del falo. Por eso las cosas, por eso existen los. Esa madre en todos los países, unas cosas así grandotas, que a los hombres les gusta hacer como cosas grandes, porque son como, representan al falo, al la cosa pues parada, vaya.
2: El nepe.
0: Los obeliscos y esa madre, pues. Bueno,
1: ¿qué dice más? Aquí Sandra, dice, a mí me gusta que sea muy detallista. Cualquier detalle no tiene que ser algo grande, dice. Pero lo malo, dice, que el mío no es tan detallista. Yo ya con 20 años de casados aún sigo siendo detallista. Es que los detalles pequeños es a veces lo que creo que el hombre no entiende, que piensan que tienen que ser detalles grandes y no necesariamente, viejo.
0: No, un chocolatito o algo.
1: Vas a poner gasolina a tu carro. Eso es algo muy común, ¿no? Como vato.
3: Yeah.
1: Venden ahí un mendigo chocolate, ¿no? Si no te sabes el chocolate favorito de tu morra, te lo dejo de tarea.
0: Perdóname, sí, pero
1: tienen hasta una mendiga flor ahí seca que te venden ahí. Y hasta ese detalle que le llevas a tu mujer, le vas a hacer el día. O sea, son cosas básicas.
0: Claro, yeah. Claro. Yo lo traía, me paré el pollo loco, ¿eh? ¿Qué? Uh-huh. Y le hablé a Carmela, ¿qué te llevo? No, nada, ya comí. No, ya tú comí algo, yo ya comí. ¿Y tú crees que yo llegué con las manos vacías? Yo ya conozco a mi ruca. Le llevé su ensaladita ahí, toda madre, ¿eh? Y señor, toma, te traje esto y ay, pero bien que se la tragó.
2: Lo que no hemos sabido encontrar como sociedad de hoy es encontrar un balance. Que el feminismo actual no castre o cape a los hombres o al machismo, y que el machismo no siga prevaleciendo en situaciones como las de hoy. Hay que encontrar una balance que no hemos sabido encontrar como sociedad actualmente.
0: Pero se está buscando.
2: Sí, pero no hemos sabido todavía.
0: O sea, se está buscando. A ver, creo que el feminismo...
2: castra.
0: Es muy radical.
2: Sí.
0: Es muy radical.
1: ¿Pero cuántos años estuvimos viviendo el patriarcado?
0: Pero por otro lado, ¿cuánto tiempo estuvieron las mujeres
2: subyugadas?
0: Hace muy poquitos años no podían ni votar.
2: Sí.
0: Las señoras no podían ni votar. Se está en una búsqueda, vaya. Sí. Una búsqueda, pero va a haber un cambio. Ya nos va a tocar a nosotros, pero generacionalmente.
1: Hay que trabajar en equipo. No es de que hombre o mujer, hay que trabajar en equipo, es todo.
2: Trabajemos en equipo,
1: sí,
2: hermana.
1: Sí, es todo. Está bien, no hay que yo soy más, yo soy menos. No, hay que trabajar en
0: equipo. No, yo trabajo en equipo. Yo trabajo en equipo.
2: ¿Hay con los dos? ¿Una y una? Como,
0: yo, Butrachi, lo que tú quieras, baby. Sí.
2: Ándale, pues.
0: ¿Tú por qué me agarras?
2: Pues que estamos trabajando en equipo.
0: No, pero.
2: Ándale.
0: No, luego.
2: Que primero es ahí y luego Giselle.
0: No. Hablas al chino.
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0: Cerito, no te vayas. Ah, ¿qué creen? Que acabo de comprar mi micrófono, un inalámbrico, así que voy a dar lata hoy a los vecinos.
1: ¿Cómo? O sea,
0: unas rolonas perras que voy a andar aventando.
1: ¿Va a cariocar?
0: A la casa y yo solo como el perro, hija. Me voy a contratar 2 horas.
1: ¿What?
2: ¿Cuánto se va a pagar?
0: Pues me voy a pagar unos 100 bolas por hora.
2: Ah, muy bien.
0: Le voy a decir a Carmela, dame 200 porque voy a cantar aquí. Voy a decir, ay, ay, ay, te doy 200 porque te calles. Compré un inalámbrico, chafón, pues, pero pues no le hace, da. Luego me aliviano. Estoy a lo malo, colecto a la Bose.
2: ¿Tiene la Bose?
0: La Bose y a la S1 tengo yo, la Pro. La perrona, está perrosísima.
2: ¿Cómo así?
0: Y lo malo, colecto y ya nomás ir a Lucerito, pura de los humildes. ¡No te vayas! ¡No me dejes sentir!
2: Pero, por ejemplo, si yo lo contratara, ¿puedo pedir complacencias?
0: No. No canto de desamor, ni canto así que la que
2: de despecho, ¿no?
0: De despecho, así que no, no.
1: Sorry, sorry.
0: A ver, ya te va. ¿Sabes qué? Gracias por tu entrevista. Entrevista, mi
2: A ver, a ver. Bienvenidos al interrogatorio. Él esta mañana con Don Cheto al aire.
0: El karaoke.
2: El karaoke. Versión karaoke.
0: Sí, me pueden contratar.
2: ¿Te podemos contratar para el karaoke, Don Cheto?
0: Sí, pero hay condiciones.
2: A ver, tell me about the conditions.
0: No. No canto canciones de despecho.
2: De desamor.
0: Desamor.
3: ¿Las de Jenny?
0: No canto, El Rey, Tragos Amargos, El Columpio.
2: O sea, éxitos no.
0: No voy a cantar de esas. Yo canto lo que mi teléfono me vaya dando. Como te puede salir Bronco, te puede salir, Gerardo Reyes, te puede salir Industria del Amor, después lo que sea.
2: Lo que me preocupa es que
0: usted tiene... Sí te complazco, sí te puedo complacer, pero no voy a ser tu payaso. Nada de que era esta, ahora la otra. Canto unas 4 mías, o sea, de las que me vayan saliendo aquí random, y luego ya te
2: una complacencia con una, sí. Y luego otras 4
0: de las suyas. Llaves de mi alma, órale, puedes ir para tu ruca, órale, puedes ir, aquí tiene las llaves de mi alma, y órale. Y luego ya le sigo yo con lo mío. Yo voy a, tú me contestas para yo hacer mi show.
2: ¿Ah, es su show?
0: Yo hago mi show.
1: O sea, okay. Y uno tiene que estar ahí sentado nomás viéndolo usted.
0: No, no tienes que estar viéndome, pero puedes oírme a lo lejos. Okay. ¿Verdad? O dos. Ay, no, necesito ciertas flexibilidades.
2: ¿Cuáles son las flexibilidades?
0: Una estampa al micro. Bueno, yo se lo llevo. O algo para sentarme.
2: Ok, un sillón. Porque, como Paquita la del barrio.
0: No, un asientito para sentarme allí. A veces me voy a parar, a veces.
2: Como Julio Preciado.
0: Exacto, a veces me paro, me doy 2, 3 pasitos allí. O hay canciones que hay que pararse para alcanzarlas, ¿verdad?
2: Sí.
0: Y así.
2: Ok.
0: Otra. Bebidas.
2: Ok, ¿qué quiere tomar?
0: Pepsi. Pepsi cero.
2: Pepsi.
0: Pepsi cero.
2: Ok.
0: Y un electrolit, pero cero azúcar, porque ahorita ando cuidando mi azúcar.
1: Sí, señor, está muy piqui.
0: Ok, y un agua.
2: O sea, Pepsi cero, electrolit cero y un agua.
0: Agua grande. De
2: ¿fría?
0: Más fría, porque sí, ahí la voy ahí más o menos mareando.
2: Ok, okay, luego.
0: Comida, lo que vas teniendo en la casa, allí me adapto.
2: Se adapta.
0: Yo me adapto. Ok. Okay. Entonces, yo te vengo manejando mucho el catálogo grupero.
2: Ok.
0: Entonces.
2: A mí lo que me preocupa de su catálogo es que, por lo general, a usted le gusta el track número 14 o el 8 del lado B, que nadie escuchó y nadie se sabe de tal artista. Entonces dice, ay, Don Chito me va a cantar de Industria del Amor, pero canta una canción que ni el de la Industria del Amor se sabe ya.
0: Se sabe.
2: Porque nunca la cantó.
1: No, Don Cheto, neta.
0: No, no, entonces yo nomás voy poniendo lo que... Mira, por ejemplo, yo pongo a Cira. Guacha. Aquí salió una de Bukis, me la voy a cantar.
2: Ajá.
0: Porque yo las canto del no del YouTube, las canto del Apple Music.
2: Apple Music.
0: Entonces aquí yo puedo cantar esta, ¿da? Esta de los Bukis. Órale, luego salió otra y lo digo, órale, ¿cuál más traíamos aquí? Y a las que van saliendo allí, son las que me voy aventando yo.
2: Ok.
0: Ok. Le pongo en heavy rotation y ahí yo como que era que, por ejemplo, ya. Ok, salió esta, el rezao, te la canto.
2: A ver, échele.
0: Ok, va.
2: A ver, échele, el rezao.
0: Entonces yo agarro el micrófono, pongo yo la rola.
2: Sí.
0: ¿No la puedes poner aquí la canción para yo cantarla? Sí, vamos, se las voy a cantar, señor. Para que contraten a Don Cheto ahí, señores. A ver, espérate, primero hay que quitarle la voz. No valió más.
2: Pero a ver, lo que más me preocupa es cuánto dura y cuál es el costo.
0: Por ahorita te hablo de precios.
2: Okay.
0: Deja que se oiga todo. Vamos a ver allí. Voy a cantar una canción. ¿Cuánto cobraré esto? Pues regresa al Ichiné. A ver, pues no sirves para nada tú.
1: No,
0: nada.
1: Para que lo haga.
0: A ver, ahí va de nuevo. Va. Ok. Ahorita salió esta. La que va saliendo yo me la viendo. Esta se llama. ¿Esta cuál es? Ah, el rezao con el Potro de Sinaloa. Okay. Entonces usted me contrata. Yo llego. Buenas noches. Dale, ya empezó su amigo Cheto. Estamos jalados. y dice así. Una vez de madrugada venía del barrio y en una casa escuché algo raro.

0: Páramele ahí, páramele ahí, Chino, por favor.
1: A ver, pues, ¿qué va?
0: Tengo preguntas. Estamos en el interrogatorio, no en el...
1: No, estoy demostrando lo que puedo hacer.
0: No, yo sé, pero... ¿No trae usted pistas? Porque escucharlo...
1: No, estas son pistas.
0: ¿Escucharlo usted cantar arriba del cantante?
1: No, está no, cantando, no está cantando, estoy cantante. Cantando yo, güey, yo.
2: Le quita la voz a la canción.
1: Sí, le quita la voz a la canción. Sí. Bueno, ya me perdí.

0: I don't know about that.
1: Ahora sí, precios.
0: Costos y tiempos.
1: Precios.
0: Tiempos y duración.
1: Bueno. Estoy cobrando 1,000 la hora.
2: ¡Vámonos!
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¡Buenos días, Los Ángeles! Buenos días, las 11:05. Oigan, listos y preparados, hoy es sabadito, estamos a 10 de octubre. Oigan, ya empezó la etapa de Halloween. Si usted me sigue en las redes sociales, sabe que el día de ayer me fui de fiesta, andamos un poquito cruditos, pero sin embargo, esto no quita de que esté acompañándolos pues aquí con ustedes hasta las 3 de la tarde. Ya sabe, el buen cotorreo lo traemos aquí. El día de hoy la mami está descansando porque, pues, como debería de ser, la mujer le hace falta un poquito de descanso con tanta pelea que nos aventamos toda la semana. Así que los voy a estar acompañando hasta las 3. Recuerde que hoy yo tomo control de la máquina, así que vamos a retar programación, así que nos vamos a ir con las complacencias. 818-563-1055, 818-563-1055. Ya saben que su compita Mono Miguel los acompaña hasta las 3 de la tarde. Regresamos aquí en Bien y de Buenas con la Mami y el Mono.

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minutos, seguimos aquí en Bien y de Buenas con la Mami y el Mono. Oigan, el día de hoy andamos un poquito relajaditos porque, no por nada, pero el día de ayer me fui de fiesta. Me fui de fiesta, fue una noche de disfraces, ya comenzaron las fiestas. Y oigan, ayer que me fui de fiesta y entre la música y la gente y todos los disfraces, pues uno empieza a ver que en esta temporada, pues, como que los disfraces de Halloween cada año se ponen un poquito más coquetones. Porque, a ver, hay personas que se preparan con semanas de anticipación para las fiestas de Halloween. Pues ya también tienen el disfraz comprado, que el maquillaje, que los accesorios, todo perfectamente planeado. Pero también está el que agarra una sábana y que se hace dos agujeros y los ojos y dice, listo, ese soy fantasma. Pero, ¿ustedes qué piensan? ¿Creen que ya es demasiado descarado? Las personas que estamos saliendo a las fiestas de Halloween, ya nomás enseñar carne. Porque, ojo, no por nada, pero en esta temporada los disfraces como que se les perdona un poquito más. Andar más descubiertos, que enseñando un poquito más de carne. ¿Qué será? ¿Usted qué piensa? Mándeme WhatsAppazo al 818-468-6607. Quiero saber su opinión. ¿Usted qué piensa de los adultos que se disfrazan? ¿Ustedes piensan que está bien, que pues uno nunca deja de ser niño y así? ¿O piensan que realmente ya deberían de bajarle y mucho menos andar ahí con esos escotes fuera y pues enseñando toda la pechuga? Usted cuéntemelo, señores, 818-468-6607 o número en cabina al 818-563-1055.

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1: Señores, seguimos de bien y de buenas con la mami y el mono. Nos vamos con Jorge hasta Niza, New Orleans. Jorge, ¿cómo andas?
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2: Ya llovieron pelos, ya llovieron pelos, familia. Vamos a empezar allá a recibir sus opiniones y sus llamaditas sobre el tema, pero antes de empezar, de entrarle de lleno a esto, familia, quiero recordarles que siempre la que buena, me atrevo a decir que en todos los turnos, pero bueno, nosotros ahorita que estamos de bien y de buenas con la mami y el mono hasta las 3 de la tarde, saben que está su casa y por lo tanto, si de repente ven por ahí al hielito, no duden por favor en echarnos un cable.
3: Así es.
2: O un WhatsApp. Usted manda un WhatsApp, obviamente todo es anónimo, o sea, no vamos a decir, ay, fulanita de la casa nos dijo, no. Si usted vio el hielito por algún lado, o sabe algún tipo de información que crea que le puede servir a la comunidad, por favor, háganoslo saber al WhatsApp, a un mensajito, un audio, 818-468-6607, o puede marcar a cabina, 818-563-1055, o nuestras redes sociales, @monomiguel y @lamamilocutora. Mami con acriaca.
3: Así es. Díganos dónde están vendiendo hielo, sí. Y ya nosotros nos reportamos.
2: ¿Dónde están vendiendo? ¿Dónde están vendiendo? Y así mero ya nosotros les damos el pitazo, ¿sale? Bueno, a ver. Hoy quiero que me ayuden a resolver algo, porque no sé si aquí tenemos a una mujer exagerada, la que nos platicó eso.
3: Sí.
2: O a un hombre demasiado inocente, por ejemplo, ¿ok? Resulta que una mujer nos cuenta que está saliendo con un tipo, todo maravilloso, todo muy chido, Juan. Se la llevan increíble, hay química, hay conexión, el hombre cariñoso, detallista, independiente. Tiene su departamento con roommate, pues algo muy normal, ¿no? Y más aquí en los LA.
3: En Los Ángeles.
2: Hey. No, que mi roommate, pues chido, Juan. Ella fue al departamento del vato y estaban ahí en la tele y de repente que sale el roommate del cuarto. Cuando sale el roommate del cuarto, se le desfiguró la cara a la morra. Se le desfiguró. ¿Por qué dices tú? No sé si ya lo buscaron con Nocheto, porque resulta que el roommate era otra vieja. No era un vato. O sea, yo también pensaría que era un vato. Ah, yo vivo con mi roommate. Somos mi roommate y yo. Ah, pues chido. Y de repente que estás ahí y sale una morra. Y una morra forrazo, ¿eh? No creas que... O sea, una morra muy guapa. Muy guapa. Y su... Ah, qué caray. Ay, te presento a mi roommate, fulanita de tal. Hola, mucho gusto ya. Y se fue la roomie. Y ella se desfiguró, no supo ni cómo reaccionar. No sabe si eso para ella... Sí le hace ruido, sinceramente sí le hace ruido, pero no sabe si tomarlo en cuenta o no. O no, porque el vato es hetero, la morra es hetero, es que... muy guapa, pero ¿por qué no le dijo que se trata de una mujer de un principio? Porque no dijo, ay, vivo con una roomie mujer. O sea, no le tomó importancia según el vato.
3: Ajá. Pues es que no, tan sencillo.
2: Yo sí lo veo el red flag.
3: No, es tan sencillo. Si no, no lo hubiera invitado.
2: Ay, no, bebé, los hombres les vale más.
3: Yo creo que incluso red flag de la morra. Porque tanto miedo le tuvo a la morra decirle, tengo una roommate mujer, porque a lo mejor se hace ideas en la cabeza.
2: Pero esas cosas se comunican de principio, ¿no? Mira, por ejemplo, a estas alturas, yo sé que puedo, o es más, he actuado de dramática, me han dicho que de dramática, de tóxica, pero es que yo a esta altura, yo ese tipo de cositas no las paso, no las pasaría. Ya digo, ay no, qué flojera.
3: Pero sí entiendes por qué le hubiera dado miedo al vato decirlo, porque tal vez la morra también en su toxicidad no le puede decir tengo una roommate mujer, porque tú luego empiezas a hacerte ideas de la cabeza. A lo mejor de todo este entonces le dio miedo al vato decirle, por la misma situación en la que estamos tocando hoy día, que la morra se está haciendo ideas en la cabeza. Y tan simplemente son amigos.
2: Es que para mí,
3: sí.
2: Ese fue un indicador de una red flag que fulanita ignoró, que no debería haber ignorado, creo yo. En mi opinión.
3: Pero hay que hacer una introspección.
2: Porque yo a estas alturas, por ejemplo, si eso me pasa.
3: Sí.
2: Es que mira, ahorita la neta yo sé que dicen, ay, no aguantas vara, no, es que ya cositas así, ay, qué flojera, no me interesa, no quiero saber, no las voy a pasar, porque a mí no me pasa que el vato con el que esté saliendo, táchame como quieras, mono Miguel, sí. Y público corazón, si estoy saliendo con un vato y vive con una vieja,
3: sí.
2: así cada quien tenga su cuarto, no me late, no me gusta, yo no estoy de acuerdo, no soy tan open mind, es mi roommate, mi amiga, me vale Mauser, muy amiga, es lesbiana, es lencha, no, ajá, que no, está soltera ahorita, no. I'm sorry, pero no.
3: Y estás bien, tú tienes todo derecho a protegerte de la manera que tú tienes que protegerte, porque si es algo que tú no tienes la capacidad y la madurez para poder afrontar, está bien que te protejas de eso.
2: No, no, no hay que jugarle al chicharrón con pelos. No, no hay que jugarle al chicharrón con si pelos.
3: Tú,
2: no,
3: mismo estás diciendo, a mi manera yo no puedo aguantar eso.
2: No se trata de madurez, es que al contrario, estamos adultos, ¿a qué la estamos jugando?
3: No, bebé.
2: Y es tarde o temprano no podemos, vas a terminar comiendo.
3: No podemos generalizar, no, bebé.
2: Claro,
3: imagínate,
2: que sí, no.
3: Bebé, es que tú estás generalizando que toda la sociedad,
2: sí,
3: que todos los vatos y todas las morras heterosexuales están dispuestas a acostarse con sí mismo.
2: No,
3: y no,
2: no
3: lo es.
2: No. Pero
3: no me puedes decir que todo el mundo se quiera acostar con todo
2: No. Pero en un descuido, en una peda,
3: no.
2: En un momento de, ay, sin la regamos, no lo hubiéramos hecho. Ni me gusta ni te gusto, pero pasó algo, ¿no, bebé? O que sales en paños menores, o que no, güey, no. Es más, nomás de pensarlo me estoy ardiendo.
3: Pues es que
2: ¿no?
3: A lo mejor viene desde una percepción personal de cómo tú tal vez no te puedes cohibir ante una situación de esas. Tal vez.
2: No puedo regresar al tiempo porque ya pasó, pero créeme que hoy, ya después de a esta altura, digo, ¿cómo pude dejar pasar esas mini banderitas rojas que me hubieran dado en ese momento el norte de lo que iba a pasar después? Pero se ignoró. Anyways, entonces estamos totalmente de acuerdo que tú y yo tenemos opiniones encontradas.
3: Sí,
2: 100%. Hoy en este programa.
3: 100%.
2: Tú a la morra le dirías, no hay pex, morra.
3: Sencillamente, hombres heterosexuales pueden hacer amigos con morras heterosexuales.
2: Mira, mi consejo a la morra, entonces estuve mal, porque le dije, mira, morra, dije, si a ti, si te genera incomodidad, sí, ábrete.
3: Ajá.
2: Así le dije fácil, ábrete.
3: Y
2: no,
3: está bien.
2: Pero el morro me trata muy bien. A ver, ¿te genera incomodidad sí o no? No, pues que sí, ábrete. Si hay algo que te pica desde el principio, pues órale.
3: Exacto.
2: Como dice una vez mi hermana, si te aprietas porque no es de tu medida, con el dolor de tu corazón, pero si esto ahorita te hace ruido, qué incomodidad que no puedes disfrutar de alguien con la que apenas estás conociendo, ¿no?
3: Mujer,
2: ábrete.
3: Si tú sientes que no eres capaz de aguantar una situación de esa porque no vas a estar tranquila, está bien. Tal vez no es para ti, pero es tan sencillo que nomás protege tu espacio, tu hora, tu tranquilidad. Si no es algo con lo que vas a poder vivir, está bien. Ahí es donde tú ya dices, ¿sabes qué?
2: Por ejemplo.
3: Ajá.
2: Supongamos yo que soy mujer soltera, heterosexual, y me voy a de roommate con un amigo vato.
3: Ey.
2: Sí le entraría, siempre cuando el vato sea soltero. No porque me lo vaya a comer, sino por respeto a que él tenga con quien tenga sus que veres. Porque yo sí creo que por no lo veo bien, pues. Yo,
3: bebé, es que ¿a poco no me puedes decir que no puedes crear una hermandad con un vato? Hazme el favor. ¿Entonces te quieres echar a todos los vatos que ves en la
2: calle?
3: Exacto.
2: Tampoco.
3: Pero es que ahí está tu respuesta. Entonces no me puedes decir que no puedes crear una cierta hermandad con un vato, mujer.
2: Contigo, por ejemplo, sí.
3: Sí, pero bueno, vamos a descartar nomás porque soy hochis. Pero con un hombre heterosexual, ¿no me puedes decir que no puedes crear una hermandad?
2: Así como para irnos a vivir juntos, no.
3: Pero una hermandad es una hermandad.
2: Ay, no, bebé,
3: me
2: es
3: estás
2: que,
3: diciendo que no puede crear. En tu cabeza no cabe que puedas tener un amigo heterosexual donde
2: sí,
3: no te
2: sí
3: lo quieras comer.
2: Mejor, tengo muchos amigos heteros.
3: Entonces,
2: muchos amigos heteros. Pero
3: aquí, estás diciendo, ¿en un descuido con todos esos me aventaría o me los tragaría?
2: No, yo no, pero yo estoy segura que si a todos mis compas vatos,
3: Pues entonces.
2: Escúchame. Todos mis compas vatos, hombres, vatos
3: sí,
2: heteros.
3: Sí.
2: Que los quiero muchísimo y tengo mi mejor amigo de la primaria, fíjate, al que le mando un saludo. No, pero es que no quiero poner ejemplo porque conozco a su esposa. Pero es compísima, pues, así, brothers, carnalitos, ¿me explico?
3: Sí.
2: Sí, me dejo de llamar Karina Pérez Loya, que si alguno de ellos, alguno, cualquiera, yo me le ensinó y que me vaya a decir, no. Por nuestra amistad,
3: pues,
2: no lo haría.
3: Pero también,
2: yo estoy segura que sí le entrarían.
3: ¿Pero también con qué tipo de vatos te
2: no,
3: están
2: bebé,
3: rodeando, bebé?
2: La neta, si son unos vatos.
3: No, pero
2: nadie le da pan que llore.
3: Karina, ¿tú crees que alguien que tenga una amistad de hermana te va a querer echar? Hazme el favor.
2: Sí pasa, sí.
3: Sí creo que llegue a pasar, pero entonces ese vato amigo de hermano.
2: No, porque no existe, bebé.
3: ¿No crees que exista hermandad entre
2: vosotros? Sí, porque si ponemos límites, sí. Pero si alguien de los dos quita un límite, no, uno termina Karina, dando. Ay, sí. Mire.
3: Yo que soy bisexual, ¿tú crees que por más que.
2: ¡Acá! ¿Bisexual?
3: Yo por más que tú me digas.
2: ¡Bisexual!
3: Que un día tú me quieras encimarte, me voy a echar. No, bebé.
2: Claro. A ver. Espérate. Hasta el público, mira, estoy viendo que hay gente que se frenó en el freeway.
3: No.
2: Se frenó en el freeway porque Mono Miguel Parra acaba de decir públicamente que es bisexual. ¿Eres bisexual?
3: Pero mira.
2: ¡Pero me cambies el tema, perro!
3: Estamos en el tema.
2: No, ¿eres bisexual?
3: Por el mismo tema.
2: ¿Eres bisexual?
3: En la cama, sí.
2: ¡Ay, cállate, perro! ¡Cállate!
3: Pero bueno,
2: o sea, ¿metí saca?
3: No, Karina.

0: Karina.
1: No, pero igual con nombre heterosexual, Karina.
2: Oye, no me hables Karina, siento que estás enojado.
1: Es que se me hace muy bizarro que no puedas llegar a entender. No. Especialmente tú siendo una mujer que creen mucho
2: ¿en qué, bebé?
1: En la hermandad, sí, en la espiritual. Sí, sí. ¿Tú no crees que a lo mejor alguien pueda quererte, te tiene tanto aprecio como hermana, hombre heterosexual, que no porque ande tomado, no porque ande en descuido, no porque seas mujer o que estás guapísima con tus curvas, con tus hechos, quiera decir que un día te va a querer meter mano? No. Porque no te ves con esos ojos. Un hombre heterosexual, tal vez a la chica de lado...
2: Todos mis amigos me respetan muchísimo.
1: Tal vez a la chica de lado sí dice, ay, esa sí me la deja.
2: Todos mis amigos hombres que son compas, de hecho, bueno, tengo muchas amigas también, pero mis amigos compas, todos me respetan, todos. Todo, ninguno me falta respeto ni me ha tirado la indirecta de algo.
1: Sí.
2: Pero, si yo fuera la que empieza con la... ¿Cómo se dice?
1: Insinúas. Insinúas.
2: Estoy seguro que ninguno me diría que no.
1: Me gustaría que si alguno de esos nos marcara para que te diera por...
2: ¿A quién? Le marquemos a quien quieras.
1: Ajá, pero estaría interesante escuchar el punto de ellos decir, Karina, ¿no estás loca? ¿Cómo que te voy a andar si tú me dieras?
2: Ya, déjame
1: si
2: ver qué compa hetero tengo ahorita en mi WhatsApp y que esté soltero, obvio.
1: ¿El patrón?
2: Él no cuenta.
1: Ah, bueno. Mira, ya tenemos audios.
2: Tenemos ya audio y tenemos llamaditas. ¿Le puedo marcar? Al Chepe, por ejemplo.
1: ¡Ay, no manches! Ah, bueno, dale al Chepe.
2: ¡El Chepe! El Chepe.
1: Ay, pero el Chepe es bien interesante. El Chepe es otra cosa. El Chepe es lo que le caiga.
2: El Chepe, por ejemplo, ahí lo quiero un buen. Y él, fíjate, hasta en mi casa. Incluso un día se me metió homeless allá en Bakersfield.
1: Pero tú, ¿qué estás diciendo? Que con el Chepe, si tú le dirías
2: no, me diría que no. Ningún vato, güey.
1: No, pero es que entonces no, el Chepe tal vez entonces.
2: Me quiero un buen y me respeto mucho.
1: Como tu hermana.
2: Yo pienso que sí. Pero si yo le digo, Chepe, si yo quisiera intentar algo contigo, ¿qué dirías?
1: No,
2: let's go, es que let's try. Ay, no, mono,
1: estás generalizando a todos los vatos, hazme el favor. ¿Tú crees que ese Jesucristo, nuestro Señor?
2: ¿Qué?
1: ¿Un pastor de la iglesia que es tu hermano? ¿Que te ve como hermano, mujer? No me hazme el favor.
2: Espérame, pero siempre cuando sean solteros, ¿eh?
1: No importa. Entonces tú me estás diciendo que a esa persona, mujer, te ven como una hermana.
2: Ay, bebé. Te falta ver box.
1: No, sí, yo también puedo llegar a decir, ¿sabes qué? Yo también tengo amigos que sé que a los que yo les daré la oportunidad me echarían en 3 segundos. Pero también así
2: te
1: como
2: puse ejemplo de Chepe, porque el Chepe, pues lo conoces también tú.
1: Sí.
2: Pero sí, bebé.
1: Oye, la gente se está riendo acá en los whatsappazos, ¿eh?
2: Bueno, ahorita, mira, vamos con Rolita para pausarte, porque me pasaste a decir Karina. Y tú cuando me dices Karina, estás en serio.
1: Es que se me hace súper bizarro.
2: Estás en serio. Estás en serio. Estás bravo.
1: Es que tú...
2: Andas bravo,
1: ¿eh? Es que me sorprende, Karina.
2: Mira, ya no me digas así.
1: Karina, me sorprende.
2: Me siento regañada.
1: Es que me sorprende. ¿Qué tal si aquí hay vatos que quieren ser tu amiga y ya no van a poder
2: ser? Podemos ser amigos, pero estoy segura que si yo le digo, paro, brinca paro.
1: ¡Ah, hijo!
2: Regresamos bien y de buenas. Empezamos a recibir sus opiniones, comentarios. ¿A dónde, mono?
1: 818-468-6607 es el WhatsApp. O número en cabina, 818-563-1055. O las redes sociales. Es que ya ando emperrado. Redes sociales de Mono Miguel o Karina. Digo, oye, ¿qué Karina?
2: Ya,
1: mami, locutora, mami con Y.
2: Regresamos.

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4: Señores, las 12:02, seguimos en Bien y de Buenas con la mami y el mono. Oigan, el día de hoy, como que traigo ganas de un molecito. Si hay alguien en su casita y hizo un molecito, ay, invítenme, tengo ganas de echarme un molecito. No sea, no importa si está picosito, si está dulcecito, si usted le echa chocolate, cuéntemelo cómo hace usted el mole. Márqueme aquí a cabina al 818-563-1055. Es que a mí me gusta platicar con ustedes, pues obviamente uno cuando está aquí solo en la cabina dice, ¿sabes qué? ¿A poco sí la gente me estará escuchando en este momento? Así que hágame sentir en su casita, 818-563-1055, o mandando mismo gazapazo al 818-468-6607. Disfruten, esto es el DJ Thrive.

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1: Señores, las 12:28, seguimos aquí en bien y de buenas con la mami y el mono. El día de hoy la mami está descansando porque ya le hace falta a mi comadre. Oigan, si nos aventamos buena pelea el día de ayer. Pero oigan, antes, vámonos a lo más importante, todo lo que está sucediendo aquí en el sur de California, a las noticias. Oigan, pues mucho cuidado si tienen planes de ir a la playa este fin de semana. Y es que las autoridades de Newport Beach están pidiendo a la gente que evite visitar la península de Balboa después de que un fuerte oleaje provocara inundaciones en varias calles. Pues en algunas zonas el agua llegó hasta las rodillas y las autoridades tuvieron que tomar medidas de emergencia. Además, se advirtió que a las olas podrían alcanzar hasta los 9 pies de altura. Así que si tienen pensado darse una escapadita a la playa, mejor revisen las condiciones antes de salir, porque el oleaje podría presentar algún tipo de peligro. Y oigan, nos vamos ahora al centro de Los Ángeles, donde un enorme operativo policial en Skid Row está causando bastante polémica. Les cuento que las autoridades desplazaron alrededor de 100 vehículos policiales y realizaron más de 40 cateos como parte de una investigación contra el tráfico de drogas ahí en el área. Pues el operativo dejó varios arrestos, pero también provocó molestias entre los residentes. Algunos vecinos aseguran que no los dejaron entrar a sus propias casas e incluso tuvieron problemas para llegar a sus trabajos. Algunos, por su parte, las autoridades defienden el operativo y aseguran que el objetivo era combatir la venta de drogas y no perseguir a las personas sin hogar. Así que, mientras tanto, residentes y los activistas están pidiendo soluciones para que sea un poquito más permanente los problemas que se enfrenta a la comunidad, ya sea eso de las drogas. Oigan, y por último, hablando de la seguridad, pues agárrense con esta cifra. Imagínense, las nuevas cámaras de velocidad instaladas en el Pacific Coast Highway, en la área de Malibu, pues detectaron más de 100,000 infracciones por exceso de velocidad en tan solo 9 días. Sí, escucharon bien, más de 100,000 en 9 días, pero ojo, porque todavía no están dando las multas. Las cámaras siguen en periodo de prueba. Esta noticia llega después de que un accidente en el que un conductor de apenas 16 años, que presuntamente iba en exceso de velocidad, pues chocó contra un vehículo estacionado y provocó la muerte de un chef de restaurante ahí en Nobu de Malibu. Pues ahora los residentes están pidiendo más vigilancia para evitar nuevas tragedias en estas carreteras. Así que ya saben, compas, bájenle un poquito de 2 rayitas al acelerador, porque lo importante es no llegar rápido, sino llegar con bien. Y ojo, porque como les estaba contando, estas cámaras solo están en su momento de periodo de prueba. Así que estas multas que se están dando en este momento solo es como para detectar qué tantas infracciones suceden en su día a día. Imagínense, más de 100,000 infracciones en menos de 9 días. No es para que tengan un poquito más de cuidado en las carreteras, señores. Eso es lo que está sucediendo aquí en el sur de California. Recuerde que seguimos aquí en Viene de Buenas con la Mami y el Mono. Ya viene. Oigan, ahí les tengo una historia de terror y todo lo que contamos durante la semana, todo lo que nos da medio. El día de hoy la mami no está, pero estoy yo. Así que me voy a apoderar de los controles, porque estamos en el mes de Halloween.

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1: Familia, ya escucharon el Top 10 de La Qué Buena, donde vamos a arrancar. Aquí nadie tiene lugar asegurado, ¿eh? Porque unos suben, unos bajan, otros están de regreso.
2: ¿Se quedan?
1: Otros se quedan. Como la bolita que sube y que baja. Ay. Fíjense que no están pasando ni nosotros ni para... No están ustedes para saberlo, ni nosotros para contarlo.
2: ¡Ey!
1: Pero si hoy nos escuchan más atarantados que otros días. Es que estamos trabajando en un dentro de un sauna, haz de cuenta.
2: Sí, es que está fuerte la calor, ¿eh?
1: Porque resulta que el AC tronó.
2: El AC.
1: El AC. El aire acondicionado, pues. No me así, no me hay perdón.
2: Ay, sí, ¿qué
1: ahí dispensen
2: pues?
1: Ustedes los bilingües.
2: We're sorry.
1: I'm sorry, so bilingües. So I'm sorry for you don't speak.
3: Y luego lo más malo de que el mono Miguel ya se fue allá con el señor Jean, el ingeniero.
1: Ya
3: y
1: sé.
3: No sé qué tanto le ofreció.
1: Mándale un mensajito, ofrécele algo. No, neta, si está machín.
2: Está fuerte.
1: Con decirte que siento como que me voy a desmayar. Porque siento que me falta aire, no hay aire aquí en la cabina.
2: No hay aire, alguien que le quiera venir a dar aire boca a boca a mi comadre.
1: Favor, yo tengo unos que otros. Tengo unos que otros prospectos.
2: Ay, ay, ay. Que le caigan.
1: Hay una cantante que hace poco nos visitó, es de chisme local, No, a lo mejor no les digo.
3: Ay, sí, dinos ya. No,
1: hay un cantante, no voy a decir nombres.
2: Se ve que eres nueva aquí a Los Ángeles. Se ve que eres nuevecísima.
1: Sí, claro, bebé.
3: ¿Qué pasó pues con el cantante?
1: Vino hace poco. Hace unos mesitos atrás.
2: Ey, el Cheche.
1: No digas nombres, pero no es el Cheche. Y hace poco lo miré en un evento. Y tiene un no sé qué que no sé qué. Y nos estamos cotorreando.
3: Ay,
2: está casado.
1: No está casado.
2: ¿Cómo sabes tú?
1: Porque ya le pregunté, obvio.
2: ¿Y tú bueno, crees que te van a decir que es?
3: Te voy a dar un consejo,
1: Es que se ve bien chulo. A mí, es que lo veo yo y como... Así, ¿sabes?
3: No, pero nuestro consejo es de que...
1: Ah, pues nomás quiero para cotorrearlo.
3: Ok, pues...
1: ¿Cuál es el consejo?
2: No andes, preguntes.
3: De que no andes con los músicos, ni con los talentos, ni con
1: los artistas. Claro que no, pero yo reconozco acepto que ese...
2: conozco varias que ya lamentablemente se metieron...
1: ¿Por voz de la experiencia, dices tú?
2: No, en unas que acabaron ahí metiéndose con amistades y tal. Amistades aquí de la casa, ya sabes, porque son del medio y toda la cosa, así que cuidado con eso, Cuidadito.
3: Y de repente eso no.
2: Y de repente
1: Flash, la chica del bikini azul.
2: La chica del bikini azul.
1: No, es que este vato que les digo...
2: Ajá.
1: Neta, tiene algo. No sé, ¿cómo le dicen? ¿Su sex feeling?
3: No, bebé,
1: pero sí se ve que está altote, grandote.
3: Así, y mira, unas manotas. Que Dios te recoja de esa tierra.
1: ¡No! Porque Diosito me va a decir, mira, fulanito.
3: ¡Ay, cálmate!
2: Oye, qué fácil, qué rápido te mueves, ¿verdad?
3: Eso no.
2: Que me alegro que puedas sanar rápidamente tu corazón.
1: ¿Por qué quieres que guarde luto, qué?
2: Pues es que, pues conociéndote que eres media frágil, diría, pues a lo mejor esta se va a aventar todos unos 3 meses ahí lloriqueando.
1: ¿Y tú cómo sabes?
2: ¿Qué?
1: De eso.
2: ¿De qué?
1: Eso, de luto.
2: Pues porque estábamos hace poco hablando de unas situaciones que con el DJ Tribe, que con el brasileño, pues tú te vas
1: no
2: cada
1: andado,
2: mes.
1: ¿Con ninguno andado?
2: Pero cada mes es uno nuevo.
1: Me gustan, es diferente.
2: Por eso, pero cada...
1: Pero con ninguno mes, he andado.
2: Cada mes es alguien nuevo, que te mueve la cotorra.
1: Yo les platico a la familia quién me gusta, pero con ninguno he salido, ¿eh? Con ninguno.
2: Por eso, pero de que te vas de... Te insertas de...
1: Claro, y les platico, pero ninguno me invita a salir, ni lo invito a salir, ni he salido. Desde que llegué yo a los LA, no he salido con nadie.
3: ¿Y eso tú?
1: Si vamos al top 10 ya, mejor.
2: Ya.
1: Vámonos a la posición número.
2: ¿A la cuál número?
1: A la 4.
0: Posición número 10.
1: Vámonos con Edgardo Núñez, así sin tira. Sin miedo. Sin miedo. Porque el que tiene miedo. ¿Qué?
2: Que no nazca.
1: Que no nazca. ¿Para qué nació? Si tiene miedo a morir, ¿no? Éntrale, sabroso. Éntrale, sabroso.
3: Que soy enamorado.
1: Venga, Saturnoña. Esto estuvo en el 7, ahora en el 10. A ver si no se sale para la otra semana, ¡Ahora!

0: ¡Éntrele! ¡Que ya entre! ¡Estamos al aire!
1: ¡Ay, bebé, cálmate! Calma, estás viendo cómo estamos. Siento que siento que me está hirviendo la sangre, ¿sabes?
0: ¿Por qué? ¿De coraje o qué?
1: No, con esta al contrario. Siento que las hormonas se me están alterando.
0: No,
1: ¿tú crees? Con la temperatura, sí.
0: ¿Hoy tú tienes ganas de pensar en todo eso?
1: Sí.
0: Ay, no manches, con esta calor, no.
1: Estoy ovulando.
0: El corpiño ya hasta lo siento como me viene incómodo el corpiño.
1: ¿Es corpiño? A ver. ¡Hola, roña! ¿Escucharon eso?
2: Ya escuché eso.
1: Bueno, aquí. Vale, escucha, bájale a la música. ¡Inga! ¡Ay, Dios mío!
2: Ya ni la tanga suena así.
1: Trae corpiño. Ay, no, pobrecito, bebé. Es que sí está sudando muy cañón. Pero sabes que a mí este clima me como que me altera.
0: Por eso a mí me pone de malas.
1: Me pone así como que...
0: No, yo me pone de malas.
1: Así que se te sude la espalda, sí.
0: Yo cuando estoy en medio del sexo, me
1: ¡A la roña!
2: ¿Qué te gusta hacer, Dino?
1: A la mouse, cálmate.
0: Yo tengo el aire acondicionado a 69.
1: Cálmate.
0: Ay, claro.
1: Cálmate, jefe, nos está haciendo daño la temperatura, está como que no nos está llegando bien el oxígeno al cerebro.
0: Es que no puedo pensar coherentemente, bebé.
1: La verdad, lo dirás de broma, pero es neta.
0: No,
1: siento que no estoy centrifugando, siento que no estoy hiperventilando correctamente y por lo tanto las ideas no me llegan concretamente.
0: No me
1: y por
0: fluyen.
1: Lo tanto la oxigenación en mi cerebro no es la indicada para este programa el día de hoy, así que hoy un disclaimer público, si digo una tarugada ante todo es porque no filtro y oxigeno bien el día de hoy.
2: Ah, hijo.
1: Ok.
2: Tienes razón, mami, porque mira, ustedes están aquí, yo desde las 5 estoy aquí, está soplando aire caliente.
1: Ya ves, por eso hoy estás hablando como si anduvieras borrachita.
2: No, pues imagínate, ya ando bien high.
1: No, sí, mira.
2: Sí, y ustedes van llegando, ya se están muriendo. Yo ya voy en mi segunda, tercera vida.
1: Ay, traigan unos clamatos, algo heladísimo, por favor.
0: A ver, vamos a la
2: posición. Una hielera.
1: Vámonos, en la posición número.
3: Seguimos subiendo. Número 9.
1: 9, la colita se te mueve. Miren quién está de regreso, nuestra comadre. Hoy nomás, es Yuridia. Eres mi nada. Posición número 9.

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2: La cuenta continúa. Posición 8.

0: Hoy. Familia, vámonos con la siguiente posición. ¿Qué es la posición número? Dale, ¿qué posición es, mono?
1: ¡Vamos por más! Posición número 7.
0: Fíjate, entraron la semana pasada.
2: ¿Qué nos fijamos?
0: Esta canción que les voy a poner.
2: A ver.
0: Esta rola entró en la posición número 10 la semana pasada. Hoy se coloca en una mejor posición. Está pegajosa, a mí me gustó. Y una de sus, porque es una colaboración. Ella, Estivalis Badiola, es de Tijuana. Es paisana, pues.
2: Ajá.
0: Así que nos vamos a ir con esta posición. Posición número 7, Estivalis Badiola y Ana Bárbara. Ahora te llamas Exposición número 7.

0: 30.
1: ¡Top 10! ¿Qué traes, loco?
0: Es que está haciendo una calor.
1: Ya ni porque nos trajeron, ya nos comimos un heladito ahorita, nos un hielito.
0: Vamos a necesitar algo que nos baje la calor.
1: Me está sudando aquí, bien cañón.
0: Ya el corpiño ya lo traigo bien mojado.
1: ¡Qué horror! Familia, vámonos a la siguiente posición. Posición número...
2: Entramos a la mitad de la tabla. Posición número 5.
1: 5, 4. Posición número 5, tenemos a José Ángel Ledesma, el Coyote. Él tiene una historia larguísima dentro de la banda sinaloense, ¿verdad? Antes de consolidarse así como solista. Pues hay que recordar que estuvo ahí vocalista en varias agrupaciones. O sea, la original Banda Limón, Banda El Recodo, muchas cosas ha hecho mi queridísimo el Coyote. Y ahorita nos va a cantar esto porque está ahora en la posición número 5. Se mantiene en los primeros 5 porque esta canción sí es de mis favoritas, ¿eh? Esto es Ranchero Enamorado, posición número 5. ¡Qué calor está haciendo aquí, cabina! ¡Ay, Dios mío!

0: cachetitos, así como para agarrarle y decir, ¡ay, un coyote! ¡Ay, que el coyote, cachetito, cachetito, cachetito! No me animaría, ¿verdad? Pero sí dan ganas.
1: Bueno, no te animarías, pero sí te dan ganas.
0: Sí. El que tiene carita.
1: Make it make sense.
0: El coy. No, no, no me animaría.
1: ¿Por?
0: No, pues al señor, mis respetos. ¿Cómo? Y lo está casado. Pero sí lo veo.
1: ¿Y eso cuándo te ha detenido?
0: Siempre, yo nunca he estado con ningún casado. ¿Cómo crees? Nunca en la vida. No, hombre, menos por todo lo que me ha, por las que he pasado. Acuérdate que yo soy una mujer cuernuda. Me pusieron el cuerno, no una, ni dos, ni tres.
1: Dicen que esas son las peores. Dicen que esas después
0: no,
1: se andan.
0: No, jamás.
1: Vengando la vida.
0: Ganas y me dan ganas de vengarme de los hombres hijos de su injuria, pero jamás haría lo que. ¿Cómo se? No hagas lo que te. No hagas lo que no te gustaría que te hicieran. Pero el coyote sí tiene cara así. Lo tiene un. ¿Cómo le llaman? ¿Cómo le llaman ustedes los gringos? Los.
1: ¿Un dimple?
0: Ajá.
1: Ajá.
0: El coyote tiene uno. Así que ahora le digo, ¡ay, coyote! ¡Qué pechocho! ¡Cachetito moñito! ¡Ay, que no! Así. Sí me dan ganas.
1: Sí, como que a veces sí eres media loquilla, ¿no?
0: Ah, una Mauser. Mono,
1: ew.
0: Ponme la siguiente posición.
1: Te pongo de cuatro.
2: Cada vez más cerca de la cima. Número 4.
0: ¡Ayuda! ¡Ayuda!
1: Alguien que nos quiera venir a bajar esta calor.
0: Ay, es un sauna aquí. Posición número 4. Vámonos con una. Los Ángeles Azules. Y Tini, esto es Pael. Que de las 6 se vino a la 4, ¿eh? Se está colocando.

0: ¡Otra vez!
1: ¡Ay, tú!
0: Guacha, vámonos a la siguiente posición. Ponla. Posición nomás, dime.
1: ¿Eh?
0: ¿Posición número?
1: ¡Posición número!
2: Entramos al podio. Posición número 3.
0: ¿Cuántas rolas tenemos de él en el top 10? Una, dos.
1: Dos nomás.
0: No, pues ya, más de una, ya es este. Es este, se está. Ya es agasajarse de más, pues. Estoy hablando de Karin León. La semana pasada estuvo en el 2, o sea, bajó un escaloncito, pero se encuentra en la posición número 3. ¿Esto qué es? ¿Desde qué te tengo?

0: ¿Por qué canta así? Bueno, canta sabrosísimo. Así te saca de tengo. ¿Qué sigue?
1: A un pasito de la gloria. Posición número 2.
0: ¡A la gloria! Quisiera que me llevara, chiquito precioso, mi amor. Unas ganas que tengo que me lleves a la gloria.
2: Sí, honestamente sí.
0: Ver las estrellas.
2: Unas ver...
0: Ver yo con ver las estrellas. Llévame a la luna. Llévame a la luna, llévame a las estrellas. Hazme ver estrellitas.
2: Dame todo tu ver...
0: Tu...
2: Ver de cómo cae este clima.
0: No, andas... Tú, neta, tú ya te perdimos. Te perdimos. Ya. Te perdimos en el mundo del albur, te perdimos.
2: No, ¿por qué?
0: Señora... Yo no me hago responsable. Su hijo.
2: Conste que yo antes de que tú llegaras, yo era muy buena persona. Y tengo al público de testigo.
0: No.
2: Antes
0: a mí no
2: de
0: me
2: esto,
0: embar.
2: A mí me conocían como.
0: No, bebé.
2: A mí me conocían como Monito
0: Miguelito. Conmigo te soltaste, no, que es diferente.
2: Dijeron, el de Don Cheto, que es este súper calladito, noble.
0: Bebé,
2: que
0: conmigo
2: no sabe...
0: te soltaste, que es diferente. Pero tú ya lo traías de agencia, mi amor, ¿eh?
2: No.
0: A mí no me eches la culpa.
2: Tú me hiciste quien soy hoy en día. Yo antes ni siquiera era gay.
0: Oh, yo te hice gay. Ahora resulta. Familia, vámonos con esta segunda. Al final del día, con Grupo Firme. Échale.

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0: ¿Qué tal, eh? ¿Qué tal nuestro top 10 el día de hoy, lunesito 5 de octubre? Muchas rolas nuevas aparecieron. Bueno, rolas se fueron y otras empezaron a acomodarse en una mejor posición, ¿ok? Esto es el top 10 de La Qué Buena con cada lunes. Cada lunes llega al top 10 para que te enteres quién sube y quién baja. Esto fue el top 10.
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0: estos están medio spen. Dejo las cosas así. 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
1: Seguimos de bien y de buenas con la mami y el mono. 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Jorge, ¿cómo andamos?
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Señores, señores, señores, ya nos andamos yendo, pero sin antes recordarle que se quedan hasta las 7 de la tarde con el patrón. Recuerde que el patrón trae los mejores espectáculos, la mejor información y pues no por nada, pero el mejor cotorreo del show número 2 aquí de La Qué Buena. Oiga, no por nada, pero les quiero dar las gracias por acompañarme el día de hoy. Ya saben que uno que está aquí solito, pues a veces dice, pues sí estará la gente escuchándome, pero gracias a toda la gente que me mandó mensajitos ahí en las redes sociales, que me mandó su WhatsAppazo, que me marcó a cabina. Gracias, recuerde que este programa no fuera nada sin ustedes, y ustedes son quienes hacen este programa lo más bonito de mi día. Gracias, señores, los dejo con el patrón, bien y de buenas, con la

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0: Estás escuchando Buenas Tardes con el Patrón hoy en este sábado. Sábado 10 de octubre.
1: 10. Ayer, me equivoqué, compañera. Yo pensé que iba a agarrar camino anoche en el aeropuerto, pero ahorita ratito sale entonces.
2: Sí, es al rato.
1: Ok, la canción. Yo ya la hacía ya que ya dije, ya anda por allá a estas horas.
2: Patrón.
1: Llego y se aparece aquí, dije, un fantasma, dije yo.
2: Ah, con que ahora me vas a tratar de fantasma.
1: Del Caribe.
2: ¿Qué?
1: Fantasma del Caribe.
2: ¿Por qué Fantasma del Caribe?
1: Había un grupo que se llamaba así, los Fantasmas del Caribe. Sí, uno.
2: Ok, para que veas y para que esto quede constatado.
1: ¿Qué?
2: Por mí yo me hubiera ido a Memphis esta noche.
1: Pero
2: me tienes trabajando aquí. ¿Qué clase de patrón?
1: No, fíjate, la vamos a mandar como pagado a Memphis. A Tennessee y aparte se anda quejando. Hija de toma.
2: Pues no, me hubieras dejado aprovechar plebe.
1: Gente. Esa gente, diría Don Charto.
2: ¿Cómo
1: esa
2: dices?
1: Gente, pues vale.
2: Les das la mano, te agarran la pata.
1: Hija
2: de
1: puta.
2: Oye, ¿y hablando de patas? Ya viene.
3: Ya la viene.
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1: Historias, cuentos, leyendas que usted puede platicarnos al aire en Buenas Tardes con el Patrón en las últimas dos semanas del mes de este mes de octubre, ¿ok? Ahí pueden ustedes comunicarse con nosotros. ¿Dónde se pueden comunicar, Stephanie Castellanos?
2: 818-854-4057. 818-854-4057.
1: Al show número 2 de la radio, para que se ponga el tirante común error con nosotros. Y también sea parte del contenido del show, que vamos a tener la pata peluda. O también nuestras redes sociales, @elpatronalaire.
2: Y @steph.castellanos. Ahí está, mándanos tu historia paranormal de terror. Puede ser una experiencia que tú hayas tenido, también puede ser la leyenda de tu pueblo, ¿por qué no? También nos encantaría escuchar esas historias.
1: Correcto, claro que sí.
2: A mí no me importa que me dé miedo, pero tú compártenos tu historia al WhatsApp, 818-854-4057.
1: No se le olvide, ahí está el contacto con nosotros directamente. Este es el show número 2 de la radio. ¡Feliz sábado!
2: ¡Ay, sí, por favor!
1: Si fueras monstruo, ¿quién serías?
2: ¿Yo?
1: Sí.
2: ¿Si fuera monstruo?
1: Si fueras un monstruo, ¿qué monstruo serías? ¿O qué monstruo te gustaría ser, mejor dicho?
2: Un monstruo. El monstruo del lago Ness.
1: El monstruo el Nessie. Yo sería. Yo soy el vampiro. Cuando chupa, chupa, chupa, que chupa, chupa.
2: Por la noche.

0: Alabama, soy su compa el patrón y me voy a lanzar con Jorge Barrera hasta Nissan de Redland Freeway 10, salida Alabama, Freeway 10, salida Alabama, mi amigo Jorge Barrera. ¡Jorge!
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0: Ya escucharon, amigo Jorge Barrera, Freeway 10, salida Alabama, Freeway 10, salida Alabama. 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Mi casa, Jorge Barrera, te pone la carretera. ¡Ánimo, plebada! ¡Feliz sábado!
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0: Estás escuchando el show Buenas Tardes con el Patrón, el show número 2 de la radio. Después de que hubo un intento fallido de cafetear al señor Mondragón, hoy hablamos de cosas de velorios.
1: Cosas de velorios. Aquí en Buenas Tardes con el Patrón. Estamos en el mes de octubre y se va a agarrar este tipo de temas.
2: Yo quiero aclarar algo. Nadie intentó cafetear a nadie. Simplemente hubo una nota en donde el nombre coincidió que eran tocayos y la gente malinterpretó.
1: Sí.
2: ¿Por qué digo esto, Patrón? Porque luego los chismes ya se están haciendo. Y
1: que lo queríamos cafetear y que no sé qué.
2: Sí.
1: Yo era una cosa y le dije al señor Mondragón.
2: Ey.
1: Si tú te mueres primero que yo, yo no voy a ir a tu velorio.
2: ¿Por qué?
1: Porque pues él no va a ir al mío. ¿Por qué yo tendría que ir al de él?
2: ¿Por qué eres así? ¿Por qué?
1: ¿Estoy diciendo mentiras?
2: No.
1: Ahí está. Si él se muere primero que yo, yo no voy a ese velorio.
2: ¿Pero por qué? Si no es como que él no quisiera ir a tu velorio.
1: No.
2: Él no va a poder ir por la circunstancia de que ya no va a estar en este plano terrenal.
1: Pero yo soy muy sentido, así que... A ver, Pati, ven para acá. A ver, ahí está. Aquí está, porque nos falta conectar. ¿Cómo estás, Pati? Nuestra amiga Pati, aquí, compañera aquí de la radio. ¿Cómo estás, Pati?
3: Bien, pero creo que entré en una conversación medio privada.
1: Es que estamos en octubre, ya ves que todo este rollo de cosas sobrenaturales y todo ese rollo del Día de Brujas. ¿Cuándo fue la última vez que fuiste a un velorio? O a un servicio, pues, de una gente que ya se murió.
3: Octubre 12 del 2025.
1: Ok. ¿De qué parte del mundo eres tú? ¿De dónde son tus raíces?
3: Del Salvador.
1: Del Salvador. ¿Qué hay en Salvador en un acto fúnebre? Así, porque en nuestro país, en cada parte, por ejemplo, al menos en México, en cada parte del país es muy diferente. Te voy a poner un ejemplo. Donde soy yo, cuando están velando a una persona, es una borrachera. Hay cerveza, hay comida. La gente anda jujuju, jajaja. Se respeta la parte del dolor de la familia, pero allá afuera es un fiestón, eso sí te digo. ¿En tu país cómo es? Tranquilo.
3: En mi país,
1: ¿cómo es?
3: Las mujeres están en la cocina cocinando tamales y los hombres están jugando cartas, tomando cerveza, jajaja, jijija. Las mujeres cocinando y llorando.
1: Las mujeres cocinando y llorando y los hombres en la borrachera.
3: Sí.
1: ¿Ves? Para que veas que no todos los países es diferente. En otros países incluso hay celebraciones y en otro es de que se la pasan agüitados todo el mes y toda la semana. Porque es un cuarto cultural, ¿no?
3: Perdón, pero también hacen el rosario.
1: Ah, también el rosario.
3: Sí.
1: Como cristianos.
3: Como buen cristianos y después la borrachera.
1: Y después la borrachera. Yo, por ejemplo, te voy a decir una cosa. Los mejores chistes que yo he escuchado, los escuché en un velorio, ¿eh? Porque se hace una fiesta ahí que Dios guarde. Cada quien toma la muerte de diferente forma.
4: ¿Qué?
1: Yo, por ejemplo, yo me quisiera morir, si yo me iba a morir y iba a coger, yo me quiero morir como el jueves o el viernes. ¿Por qué te ríes, Pati? Ríete. Hay una explicación para eso.
3: Para que todo el mundo pueda emborracharse,
1: sí,
3: y el día siguiente descansar.
1: Exactamente, Pati, porque imagínate, yo me muero el domingo. Y el velorio, el patrón va a ser el martes y el miércoles. Van a decirle a la plebada, yo no puedo ir al velorio el patrón porque voy a trabajar el día siguiente. Voy a andar desvelado. Yo guardo, la gente no va a ir. Yo quiero que me vaya gente. ¿Qué hay de desmadre ahí en mi velorio? Así es. ¿Por qué te quedas tan seria, Stephanie Castellanos?
2: Te faltan tres tornillos, plebe.
1: ¿Por qué, la verdad? Yo
2: quiero... Bueno, que en esa parte creo que estoy de acuerdo. Yo, si yo me muero y, por ejemplo, plebe, estás totalmente invitado a mi velorio.
1: Ya te dije que no voy a ir a tu velorio.
2: No seas así. Tienes que ir, si no voy a venir a jalarte las patas.
1: Ay, es que en El Salvador no dicen eso, Pati, que si tú no vas al velorio de cierta persona te va a jalar los pies en la noche. O sea, es lo que dicen allá.
3: Yo no sé lo que te jalan, pero te jalan algo.
2: No, algo te van a jalar. Y así no era.
1: Algo te van a jalar. Pero bueno.
2: El punto es, a mí no me gustaría ver a la gente llorando en mi funeral.
1: Uh-huh.
2: A mí me gustaría ver a la gente tranquila, contenta, o riendo, contenta, ¿no? No me gustaría ver a la gente llorando. Creo que eso sí me da... ¡Ay,
1: tan buena que era!
2: ¡No,
1: usted, En vida.
2: En vida.
1: Es una cosa que yo siempre he dicho. Si tú no vayas a ir a llorarle a la caja y decirle, ah, yo te quería mucho, díselo en vida. Ya muerto, ya pa' qué. Pero qué, pero, pero es lo que decimos nosotros. A lo mejor uno está parado ahí en el velorio viendo quién fue y quién no fue. No sabes tú.
2: Puede que. ¿Quién sabe?
1: Pero bueno, te regresamos. Estaba escuchando Buenas Tardes con el Patrón. Se puso la Stephanie Tensa aquí con las cosas de los velorios. ¡Halo! Pero ya regresamos, no le cambie.
2: Es que no quieres ir al mío.
1: No, pero si le cambia,
2: le van a jalar las patas.
1: ¡Ya regresamos!

0: 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Seguimos hablando de las cosas de los... de los velorios. ¡Ay! ¡Ay! ¡Ay! ¡Ay!
1: En Oaxaca, compañera. Ya dije yo cómo son en Sinaloa. En Oaxaca, ¿cómo son los velorios?
2: Pues básicamente... digo, en mi pueblo.
1: En tu pueblo, directamente en tu pueblo.
2: Jálate. Porque también en Oaxaca las tradiciones van, uff.
1: Cambian de un
2: de, una de un pueblo al otro pueden cambiar, ¿ok?
1: Ok.
2: Por ejemplo, alguien fallece y en la noche, pues te hacen el velorio, ¿verdad? La vela. Y a la vela, aparte de que te ofrecen que el café, que es lo más usual, el
1: chocolatito,
2: mezcal,
1: mezcalito,
2: chocolate, el mole, es de las cosas que usualmente no faltan. La gente va mientras se hace el rosario, la gente llega y llega con ayuda para la familia.
1: ¿Sabes qué?
2: O sea, puedes llegar con despensa, lo que tú puedas llevar. No pasa nada si es poquito, si es mucho, si quieres llevar un kilo de frijol, un kilo de arroz, un litro de aceite, lo que tú puedas, o si quieres aportar económicamente, llegas con eso. Como cuando vas a una fiesta y das un regalo, pero en este caso es un apoyo a la familia.
1: Ah, fíjate, eso está interesante porque pues allá no se hace eso. Allá nomás la gente llega a golletear y no quiere saber más mendigos golleteros de los velorios.
2: Y aparte, patrón, ahí la banda también está toda la noche tocando boleros, danzones, gran parte de la noche. Y al día siguiente, pues igual la familia ofrece desayuno para la gente que va temprano a ayudar a hacer la, ¿cómo se llama? La sepultura, porque van y escarban. Entonces, para los que van a ayudar, se les ofrece un desayuno, una comida antes y después.
1: ¡Vámonos, recio!
2: Después, pues ya se van al entierro y después del entierro, toda la gente que va al entierro se les ofrece también una comida en la casa de la persona fallecida. Y pues ahí van y acompañan a la familia de regreso a su casa, comen y ya después pues cada quien se va. Recio. La banda también regresa con ellos. Y algo que también olvidé mencionar es que cuando la gente se entera que alguien falleció, pues primero son por las campanadas de la iglesia.
1: En tu pueblo.
2: En mi pueblo las campanadas de la iglesia
1: retumban para que se murió fulano y todo.
2: Sí, hay un toque especial que la gente identifica de que es de que alguien falleció.
1: Vámonos,
2: o sea, quizá
1: recio.
2: No puedas saber quién es, pero de pronto dices, chin, alguien falleció. Y ya la gente ya se va enterando y la gente misma del pueblo va a la casa de la persona fallecida a ayudarle a los familiares o tus vecinos, digamos, ¿no? A ayudarte a poner la lona, que conseguir mesas, que todo eso. O sea, te ayudan en gran parte a eso.
1: Pero ¿sabes qué? Una cosa que en todos lados del mundo siempre coincide las cosas de los velorios. Cuando ¿qué? Se muere alguien. ¡Ay! ¡Qué buena era! ¡Qué bueno era! Todos somos buenos cuando nos morimos.
2: Ah, no, eso
1: somos las mejores personas buenas del mundo.
2: Ey.
1: Siempre que nos morimos, somos buenos.
2: Aunque haya sido una sabandija en la vida.
1: Correcto.
2: En el momento que
1: estás aprendiendo.
2: De respirar,
1: estás aprendiendo.
2: Ay, me estoy volviendo como tú.
1: Sabandija,
2: sácate.
1: Dijo sabandija. Qué orgulloso me siento de usted, compañero. Aunque haya sido una sabandija, correctamente la palabra dijiste. Somos buenos ahí
2: en el momento, sí.
1: Sí, siempre hay unos velorios también, y yo creo que esto es general, las anécdotas.
2: Ah,
1: siempre
2: no, claro.
1: Salen anécdotas de la persona finada y la que está ahí tendida. Siempre, ¿sí o no?
2: Sí. Ah, yo me acuerdo que esto, que lo otro, que lo otro.
1: Era así bien por, trabajador.
2: Así por 5 minutos que lo hayas visto, siempre te vas a acordar de algo positivo o bueno.
1: Sí, ¿sabes otra cosa que siempre pasa en los velorios?
2: ¿Qué pasa?
1: Hay gente que está ahí presente, güey, que no conocía a la persona que está ahí tendida.
2: Sí.
1: Y pregunta y empieza a güey, ¿de qué se murió? ¿Y por qué se murió? Y de, o sea, siempre hay alguien
2: a preguntar.
1: Ahí. Preguntón. Pero bueno,
2: híjole.
1: ¿Sabes qué otra cosa pasa mucho en los velorios también?
2: ¿Qué pasa?
1: De que está ahí todo bien solemne, todo así, todo callado. Y suena un celular, güey, a todo volumen. Siempre lo veo, siempre. Qué vergüenza, güey, me pasó una vez, güey.

0: Motorola.
1: Y de pronto, ¡halo, moto!
2: Oh, no,
1: ¡qué vergüenza! Pero bueno, plebada, eso es el cuadro de los velorios.
0: Ay, ay, ay.
1: Ya regresamos. Es el show número 2 de la radio. Buenas tardes con el patrón.

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0: de la radio. 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Y hoy es la festejancia del día.
1: Hoy en este sábado, plebada, festejancia, día del bolso. Tú no eres mucho de bolsos, ¿va? De usar bolsas.
2: Fíjate que aquí en el trabajo no.
1: Porque yo muy, muy rara vez te he visto con bolsas. Hay morras. Ahorita en estos tiempos. Pero ahorita en estos tiempos. Oye, uno ve más a vatos con bolsa que morras con bolsa. Ahorita hay hambre. ¡Qué bárbaro!
2: Ahí en la otra chamba. Ay. Siempre se reían de mí. Porque pues llevaba yo el uniforme en un morralito. Morral, ojo, de esos que te dan en la margueta. Que si del Walmart, que si del Rats. O sea, siempre llevaba un morral. Porque se me hace como muy cómodo botar pues todo ahí. Pues ahí abajo, comodidad, ¿no? Pues. Y no pasa nada si se ensucia, se maltrata o lo que sea. Y luego se burlaban de mí.
1: ¿Por qué?
2: Decía, ay, mírala. Ya viene con su Louis Vuitton, con su Michael Kors. Ahí, y yo. Le cabe más que a las bolsas.
1: Fíjate. Un saludo para todas esa plebada que ahorita nos están escuchando, muchos vatos que usan bolso, ¿ok? Ey. Hay mucha gente que usa bolso. Yo no sabía cómo estaba ese rollo de las bolsas hasta que conocí a mi amiga Julie allá en Washington.
2: Okay.
1: La esposa de mi compadre Chiquilín. Saludos, compadre, que es allá locutor también en Washington, ¿okay? ¿Ok? En el Morning Show y en Oregon.
2: ¿Julie te enseñó cosas de bolsos?
1: Sí, pues yo miraba las bolsas todas normales, güey. Yo no sabía que hay un rollo así de colección de bolsas.
2: Ah, güey. Lo hay, por supuesto.
1: Hay unas bolsas que valen más que mi dignidad completa. Valen más esas bolsas. Yo no sabía, güey.
2: Qué perrosísimo, la verdad. Si les alcanza para un bolso de esos, qué perrón.
1: No, pero espérate. Yo dije, pues bolsas caras para lucirlas, para llevarlas para ir para acá. No las usa, güey. Porque hay un rollo ahí, así como lo de los tenis, los snake, sí. No sé qué, cómo se llama eso, de que intercambian y muchas bolsas las compra, güey. ¿Haz de cuenta que las
2: para
1: compra?
2: Exhibirlas.
1: No en mil, ni en dos mil, ni en tres mil, hasta $8,000, $9,000.
2: ¡Palos!
1: Y las terminan vendiendo en más de 15,000, güey.
2: Ah, es como una inversioncita por ahí.
1: Sí, es como una colección, es un rollo así de colección y de venta. Le sacan mucha feria, güey. Sí. O sea, y no las usan, o sea, ¿cómo vas? Ah, me da un bolso para guardar las cosas, no, para coleccionarla. O sea,
2: ey, como
1: está la cosa rara ahí.
2: No, pero es que mira, yo siempre he pensado que los bolsos, aparte de que cumplen su función, tiene uno que saber como cuál es el conveniente para ti también.
1: Sí, o que cuál es el que
2: o sea,
1: te va a ayudar.
2: ¿Cuál es que va a completar tus necesidades? Ahora, si lo quieres para exhibirte, pues ahí ya también no, pues, es muy pues, tu sí, rollo.
1: Ya nos exhibiste, dijo el otro. Pero bueno, hoy es día de los bolsos. Saludos a la gente que colecciona bolsos. También día del ajedrez. ¿Sabes jugar ajedrez?
2: Sí.
1: También yo. Aquí nos pusieron una partidita ahorita.
2: Órale, va.
1: De ajedrez. Ahorita y regresamos cuando ya termine el juego.
2: Ay, qué bueno que especificaste que de ajedrez ya me estaba.
1: De ajedrez. Día de las librerías también, plebada, hoy día de las librerías. Hace casi que no revive. Tengo como unos 2 años que no voy a una librería, güey. La neta. O sea, pero ¿a poco no estaba chido cuando ibas a las librerías? El olor a los libros, güey, y todo ese rollo es otro.
2: Yo entro a la librería que está aquí muy cerca. Hay una librería como ahí cerca del mall.
1: Ey.
2: Pero las que te venden los libros, ojo, no las bibliotecas.
1: Las librerías que venden libros.
2: Exactamente.
1: Oye, Día Mundial de contra la Pena de Muerte, ya que está muy todo ese rollo con todo lo que pasó con esta mujer ahí en Tennessee, de defendiendo la causa de justicia, manteniendo las firmes contra lo irreversible, abogando por un sistema legal justo y humano. Día Mundial contra la Pena de Muerte. Que, por cierto, está echando polémica en estas últimas horas de que van a, ya es que van a fusilar también un vato.
2: Ah, claro.
1: Un exmilitar.
2: Ahora sí que a la antigüita, ¿no?
1: Sí, lo van a fusilar así como antes. Y está haciendo mucha polémica porque Tip Hetzel, el vero perrón del Departamento de Guerra, va a transmitir en vivo, güey.
2: ¿Qué?
1: Sí.
2: No sé qué habrá hecho el sujeto para merecer eso.
1: Asesinó a muchas personas allá en Texas y pues le dieron la pena de muerte.
2: Mira.
1: Pero
2: no que yo diga que no transmitan en vivo por su dignidad o lo que quieras, pero toda la gente que lo va a ver, imagínate.
1: Puede ser traumático para muchos.
2: Sí.
1: Ahí lo están tomando ya como algo así como, algunos están a favor, otros en contra, hay mucha discusión, pero pues este vato lo va a transmitir en vivo en sus plataformas.
2: ¡Halos!
1: Así las cosas.
2: Ay, ay, ay.
1: Día nacional también de intercambio de disfraces. Ese es bueno. Yo tengo 3 disfraces en la casa enteritos.
2: Yo tengo un disfraz de princesa que te lo quiero regalar para que te lo pongas ahora en Halloween.
1: Y, a ver, ¿de qué nos vamos a vestir? Vamos, jálate ya. Falta pendientes, de una vez.
2: De una vez. A ver, ¿de qué quieres disfrazarte? Yo te doy.
1: Tengo una idea bien perra.
2: Dame 3 opciones, de ahí yo elijo. Porque no, luego, si me das la primera, voy a...
1: No, con esta matamos.
2: A ver.
1: Así jaque mate como el día del ajedrez.
2: Va.
1: Yo me he visto de la princesa Fiona, pero tú te vistes de Lord Farquaad, el de Shrek. ¿Jalas o qué?
2: 3 ganas de verme como Lord Farquaad desde el año pasado,
1: exacto,
2: ¿verdad?
1: Exacto, porque el año pasado, plebada, Stephanie un día llegó y traía el pelo cortito, así. Y todo mundo, Dora la exploradora, Dora, pero yo como soy experta en poner...
2: Apodos.
1: Le dije, yo no te voy a decir Dora la exploradora.
2: Plebe, qué mal. No, llega ahí. Oye, qué mal plan, morra. Yo escuché que te andan diciendo Dora la exploradora.
1: Qué falta de respeto.
2: Qué falta de respeto hacia mi compañera. La verdad es que yo ya los regañé y les dije que yo no te voy a llamar así.
1: Y que no te digan Dora la exploradora.
2: Exacto.
1: Que te digan,
2: y me conmoví. ¿Hasta qué?
1: Te deben decir Lord Farquaad.
2: No, sácate.
1: Ya regresamos, tú buenas tardes con el patrón. Así nomás quedó.

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1: Bueno, ¿listos o qué? Para la historia que les tengo el día de hoy.
2: Ready, patrón.
1: Ahí le va, póngase trucha y póngase al tirante, plebada. Porque esta historia nos enseña algo que todos hemos hecho alguna vez.
2: ¿Qué será?
1: Gastarnos el dinero antes de tenerlo.
2: Upsi.
1: Todo lo hemos hecho.
2: Ouch, sí.
1: El que diga que no, como dijo la Gilbertona, pues miente, ¿eh? Porque...
2: ¡Ay, sí, por favor!
1: Ahí le va. Resulta que una vez una joven lechera iba caminando muy contenta rumbo al mercado. Cargaba un cántaro lleno de leche. Y mientras caminaba, empezó a hacer cuentas. Pero no de las que hacen con calculadora, ¿no? Sino una de esas que uno hace cuando ya se siente millonario.
2: ¡Hala!
1: Que se siente uno billetudo, pues.
2: O sea, ya soñando con el dinero que todavía no tienes, como quien dice.
1: Sí, y ella decía en su mente, decía, cuando venda esta leche, voy a comprar unas gallinas. Y ahí empezó su película. Las gallinas van a poner muchos huevos. Vendo los huevos y con ese dinero compro más gallinas y luego voy a tener tantas que voy a necesitar contador.
2: Ándale.
1: Es lo que ella decía en su mente, ¿no?
2: Oye, pues era como tipo visionaria, ¿no crees?
1: La muchacha ya estaba haciendo planes como si tuviera una granja completa.
2: Sí, sí, sí.
1: Y también decía, con las ganancias me voy a comprar un vestido precioso y unos zapatos elegantes. Y cuando llegue a la feria, todos los muchachos se van a quedar mirándome. Ya te imaginaba entrando a la feria como estrella de telenovela. Pero mientras ella estaba soñando despierta, la realidad iba caminando justo enfrente de ella, compañera. Levada.
2: No.
1: Y de repente, ¡tras! La muchacha tropezó con una piedra, perdió el equilibrio.
2: No.
1: Y se le cayó el cántaro al suelo. Se acabó la leche. Con ella se fueron las gallinas, los huevos, el vestido, los zapatos. Es más, hasta el novio que ella había imaginado. Que ya ella hasta había, casi se había casado con él.
2: Ay, no.
1: La pobre muchacha se quedó mirando el desastre y seguramente pensó, bueno, por lo menos ya sé que no debo de hacer con la próxima leche. Porque ese es el problema. Muchas veces estamos tan ocupados pensando en lo que vamos a tener mañana que dejamos de cuidar lo que tenemos hoy mismo. Plebada, soñar es bueno. Hacer planes, la neta, es mejor. Pero primero hay que asegurarnos de que el cántaro llegue entero al mercado. Moraleja de este asunto.
2: Sí.
1: No vendas por adelantado lo que todavía no tienes. Sueña, planea y trabaja por tus metas, por tus sueños, pero nunca dejes tus ilusiones, mejor dicho, nunca dejes que tus ilusiones te hagan perder de vista la realidad que tienes hoy.

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2: 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Exacto. 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La verdad es que con Jim Desmond, Trump gana y tú pagas. 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

0: Compañera, ¿usted ha escuchado por ahí ese viejo y conocido refrán que dice que de las lunas, la de octubre es la más hermosa, como dice Pedro Infante hoy?
1: De las lunas, la de octubre es más hermosa.
0: Las famosas lunas de octubre. Usted, amigo redescuche, seguramente ha escuchado que en octubre están las lunas más bonitas, más preciosas, más grandes, más perroncísimas. Hay una explicación científica de este asunto, más allá de las canciones de amor y todo este creencia que hay.
2: Bienvenidos a su segmento Ciencia con el Patrón.
0: Hey, el otro día me mandé, fíjate que el otro día, créame que este show lo armamos así, o sea,
2: que con Dios, la bendición de Dios.
0: Con la bendición de Dios. Pero otra vez escucha, me dijo, ¿sabes qué, güey? Siempre aprendo cosas en tu show.
2: Qué bonito. Es que todos los días uno puede aprender cosas nuevas.
0: ¿Sabes? De quien menos imagina.
2: Bueno, eso sí.
0: Hasta, fíjate, aprende hasta cosas de
2: patrón.
0: Mí. Imagínese. De las lunas de octubre. La de octubre es la más hermosa. Es una de esas frases plebadas que cada otoño.
2: Sí.
0: Vuelve en la comunidad, sobre todo los mexicanos. Siempre nos decimos: ¡ay, qué bonito en octubre! Las lunas tan bonitas, comadre, qué bárbaro. Y esta canción de Pedro Infante que estamos escuchando de fondo.
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0: Esa frase la inmortalizó en una canción, señor Pedro Infante. ¿Ok? Y bueno, ahí va la respuesta. Hay una respuesta científica a esta: de que las lunas de la de octubre es la más hermosa. Octubre es que no hace que la luna físicamente sea más hermosa, no es, sino que nuestro satélite cambia sus características por llegar al décimo mes del año por una razón astronómica. Hay factores astronómicos, atmosféricos y de percepción que pueden hacer que muchas personas vean de manera más espectacular, más hermosa a la luna. O sea, en realidad, sí, en octubre se ve más perrona la luna. Por cuestiones atmosféricas y todo esto, lo que estamos astronómicas, todo lo que estamos platicando. Además, la mejor luna que se va a ver en el año, apunte bien esta fecha para los amantes de la luna.
2: A ver.
0: 25 de octubre, que es el día de tradicionalmente como el cazador lunar o la gente que le toma foto a las lunas. Es el 25 de octubre. Y precisamente el 25 de octubre es cuando se va a ver un espectáculo en la luna.
2: Ah, chulada para todos los amantes de la luna. Vamos a anotar la fecha: 25 de octubre.
0: Hay muchas cosas alrededor de la luna. Incluso aquí una vez platicamos, claro, en Código Misterio.
2: Estrellas.
0: Que es un satélite natural de la Tierra. Uh-huh. Y que la Tierra, pues simplemente no sería lo que es sin la luna.
2: Exactamente.
0: Y saludos a todos los que bajan la luna y las estrellas y todo eso para ir. Pero
2: también
0: a mí me encanta ver la luna, güey. Me gusta mucho ver la luna.
2: Fui muy triste, ¿sabes?
0: ¿Por qué?
2: Cuando me enteré que la luna no era de quesillo.
0: Ay, no, y no era un conejo el que estaba ahí. Ay, la Stephanie. Bueno, así que de aquí en adelante, cuando digan las lunas, la de octubre es la más hermosa, como dijo el señor Pedro Infante. Es una realidad. En octubre se ven las mejores en octubre por cuestiones atmosféricas, astronómicas y todo esto que conlleva en estas fechas del año, el décimo mes del año. Qué bonito. Así que ahí está.
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0: ¡Qué rolón! Pues, yo creo que ya me está volviendo viejo porque estoy a punto de decir: esas sí eran canciones, no como las de ahora.
2: No, plebe, no lo hagas. No lo hagas.
1: La de octubre es más hermosa.
0: Le va oficialmente.
1: Porque en ella.
2: Eres viejo.
0: Sí. Porque estas sí eran canciones, no como las de ahora.
2: Ya.
0: Frase. Ya.
1: Ya.

0: es el show más ñaca ñaca de la radio. Buenas tardes con el patrón. Te doy miedo.
1: Miedo le va a dar en un par de semanas cuando escuche la pata peluda, compañera. ¿Por qué se existió una mano peluda?
2: También existe la pata peluda.
1: Me acordé de un chiste de vampiros.
2: A ver, arráncate.
1: Estaban dos vampirillos, ¿no? Estaban dos vampirillos en... Teníamos... ¿Por qué te ríes?
2: ¿Por qué estás poniendo esa cara? ¿Esa cara de que vas a salir con una babosada?
1: Estaban dos vampirillos. Ajá. Estaban de murciélagos, pues. Y tenían un montón de hambre, güey. Tenían días que no habían comido, pues. ¿Y qué comen los vampiros?
2: Sangre.
1: Correcto. Ya tenían rato que nada de sangre, güey. Y uno le dice al otro, le dice, oye, pues, aguanta mucha hambre, ¿cómo le hago? Y dijo el otro, vete ahí al basurero, dijo, ahí en el basurero. Sí, vas a encontrar algo de perdida para que te mate el hambre un rato en lo que chupa sangre, le dijo el otro. Uh-huh. Pues dirás bien, dijo el otro. Y ahí va, se va el vampiro volando. Y ahí va el vampiro.
2: Al basurero.
1: Ahí van y se va al basurero y empieza a buscar entre la basura, güey. Uh-huh. Y empieza a buscar cosas entre la basura y encuentra una toalla femenina usada, güey.
2: ¡Patrón!
1: Una toalla femenina usada. Y la agarra y la ve. Y dijo el vampirito, dijo, aunque sea puntecito, dijo, para matar el hambre.
2: ¡Qué guarro! ¡Qué guarro!
0: Aunque sea para un tecito.
1: Ya agarró.
2: Qué barro,
1: y la metió la toalla así al té, así le empezó a revolver así como té.
2: Patrón,
1: como té de manzanilla.
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1: Pero... Ah, sí, compañero. Bueno. ¡Salud, plebada! Está escuchando. Buenas tardes con el patrón del show más ñaca ñaca de la radio. Si usted quiere participar con nosotros en la pata peluda, ¿qué es lo que tiene que hacer, compañera? Si hay una persona escuchándonos en este momento, en este show, en este podcast. Si usted ha sentido ha tenido un contacto con o algo paranormal, con algo que da miedo, si usted conoce alguna leyenda de su pueblo, de su rancho, de su barrio, ¿qué es lo que tiene que hacer, Stephanie?
2: Mándenos un WhatsAppazo al 818-854-4057, 818-854-4057, para contarnos tu historia.
1: Escríbanos y dices, ¿sabes qué? Yo tengo esta historia, yo la quiero contar y nos jalamos la greña, compañero.
2: Así merito. Para compartirla con todos, pues.
1: Para compartirla con nuestro público. Pública. Siga mis redes sociales, también me pueden mandar un DM, @elpatronalaire.
2: Y @steph.castellanos.
1: Ahí un mensaje, un inbox o vete con el patrón. También las redes sociales. Y ahí usted puede, nosotros decir, ¿sabes qué? Yo quiero contar una historia y nosotros nos comunicamos con ustedes.
2: Ándale, así más.
1: Ya regresamos. Está escuchando el show número 2 de la radio.

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0: estás escuchando el show número 2 de la radio. Buenas tardes con el patrón. En este Halloween te doy miedo.
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2: Exactamente, plebada. El show número 2 de la radio. El día de hoy, pues estamos hablando de las cosas de velorios y cosas así. ¿Alguna experiencia que te haya pasado, compañera, en algún velorio, en algún sepelio, en algún...?
3: Sí, sácate, me da pena todavía.
2: A ver, jálate.
3: Habíamos ido a tocar porque antes, cuando estaba más chavita, pues tocaba.
2: Cosas que no sabía de tu locutora favorita. Aquí, buenas tardes con el patrón, Stephanie Castellanos, en música, tocaba el clarinete en una banda en Oaxaca, en una escuela que tocaban bien perrón.
3: Es la banda municipal. En Oaxaca se da mucho que los niños y jóvenes pues arman su banda, ¿no?
2: Es que siempre lo he dicho, yo soy sinaloense, me siento orgulloso de la banda, me siento orgulloso de mi tierra, que la banda es como un símbolo ahí en Sinaloa y que supuestamente las mejores bandas son de Sinaloa. Sí, cierto, pero para músicos de banda, para mí, los de Oaxaca se la rifan bien machín.
3: Es que si hay maestros que desde morrillos, desde los 7, 6 años, mira, los traen. Y en alguna ocasión me tocó ir a un curso, te levantan a las 5, 6 de la mañana para que empieces a calentar. Bueno, el punto es, habíamos ido a tocar a un entierro y válgame, estos mendigos payasos, ya sabes cómo son los chamacos de despapayos.
2: Sí, ellos, no tú.
3: Ellos, yo no.
2: Tú no, ellos.
3: Y yo de casualidad andaba en la bolita. De casualidad.
2: ¿Qué hicieron?
3: Andaban haciendo, haciéndose bromas entre ellos y diciendo esos chistes, plebe, que yo no me aguanté y me solté a reír.
2: Así, pero macizo, así.
3: Sí, o sea, todo el mundo. Es que de esos momentos en los que te gana la risa cuando te da un ataque de risa. Ajá. O sea, el ataque de risa. Todo el mundo se volteó y se me quedaron viendo. Y me acuerdo que un señor me dijo así como de, ¡ey, muchita! ¡Ya! ¡Cállate! ¡Estás en un entierro! ¡Arriba en otro lado! ¡Que me regaña!
2: Te pegó un regañadón ahí.
3: Sí, me regañó bien feo. Pero yo no lo hice a propósito. Pues
2: te agarró mal de la risa ahí.
3: Sí, pues andaban ahí haciendo su desmayo.
2: Y luego el muertito después te jaló las patas después en la noche, me imagino.
3: No, no lo menciones.
2: Pero bueno.
3: Pero sí. Se siente muy feo. O sea, no me sentí porque me regañaron. Sí, me dio mucha pena.
2: Pues sí, pues da vergüencita.
3: Pues sí.
2: Bueno. Oye, compañera, pues bueno, hay que recordarle a la gente que si quieren compartir alguna historia, algún cuento de terror, algún cuento de la cripta, alguna leyenda de su pueblo, de su ciudad, de su colonia, de su barrio, quiere compartirlo con nosotros al aire. Las últimas 2 semanas son cuentos e historias de terror. En Buenas Tardes con el Patrón, con la pata peluda. ¿Qué es lo que tienen que hacer para participar, Stephanie Castellanos?
3: Mandarnos su WhatsApp al 818-854-4057, 818-854-4057. Mándanos tu WhatsAppazo con tu historia paranormal, tu historia de terror, aquella leyenda que nos quieras compartir.
2: En todos los pueblos, los rincones de México, siempre hay leyendas y hay historias. La famosa, pues la de la Llorona, ¿cómo le dicen ahí en Oaxaca?
3: La Matlacihua.
2: La Matlacihua, ¿qué es la Llorona?
3: Para mí es la Llorona, ¿eh?
2: Sí, es que
3: la misma.
2: Sí, es que la Llorona es como le puedes decir, como sucursales que de la Llorona que hay en cada estado, en cada pueblo.
3: Ándale, ¿cómo dice la Llorona allá en Sinaloa?
2: ¡Ay, mis plebes!
3: Ahí en Oaxaca, ¡ay, mis muchitos!
2: Allá en El Salvador, ¡ay, mis hipotes! Así es la Llorona, pues, en todos lados. Pero hay la leyenda del Charro Negro, por ejemplo.
3: ¡Ah! Tengo una de esas, rapidito.
2: Jálate, tiene 2 minutos.
3: Cuenta...
2: ¡La leyenda!
3: No, deja tú. Cuentan mis tíos y mi papá que antes, cuando ellos eran niños, iban a traer leña al monte. Hey. Obviamente, cuando mi abuela, en paz descanse, vivía.
2: ¡No le cambien, señores y señores! Hoy te regresamos para que Stephanie nos cuente su historia.
3: ¡Me encanta!
2: ¡No se la puede perder!
3: ¡Ah, porque me interrumpe!
2: Aquí en el show número 2 de la radio. ¡Ya regresamos! ¡Voz de monstruo!

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